0: y será un buen tiempo en el Señor. Asimismo, quiero aprovechar para dejarle saber a toda persona que nos esté oyendo, si usted necesita la oración, usted necesita presentar su petición, puede hacerlo llamándonos al 787-685-7758 y vamos a estar orando por usted, presentando su plegaria, ¿verdad? Ante el Señor, creemos que si nos paramos en la brecha a favor de nuestros hermanos, Dios puede hacer grandes cosas. Así que si necesitas la oración, te identificas con alguna parte del testimonio, ¿verdad? Del hombre de Dios quien me acompaña hoy, te invito a que llames al 787-685-7758. Queremos orar por ti y queremos sobre todo presentarte a ese personaje, a ese ser poderoso llamado Cristo, que nos cambió la vida, que nos transformó, que nos guió, que nos llamó de las tinieblas a su luz admirable. Y sin más preámbulo, ¿verdad? Presento a un gran hombre de Dios. Puedo llamarlo amigo porque su espíritu da testimonio de quién es. Una persona sumamente honrada, en quien he tenido, ¿verdad?, la oportunidad de conversar en diferentes ocasiones. Y llega, ¿verdad?, a este programa hoy con nosotros el pastor Alexis Rosario, directamente desde Comerío.
1: Saludos a todos, ¿verdad?, los radio oyentes y los que nos ven en redes sociales. Gracias, Yamín, por esta invitación. Sé que va a ser una noche grandiosa. Vamos a experimentar de esos testimonios de lo que Dios va a hacer en las vidas de los que estén escuchando. Así que, como acabas de decir, mi nombre es pastor Alexis Rosario, de allá de Comerío, Casa Vida Nueva. Tengo que decirlo porque estamos en celebración.
0: Eso es así.
1: Este domingo pasado estuvimos inaugurando nuestro nuevo templo, así allá en Comerío, en el casco urbano del pueblo.
0: Gloria a Dios.
1: Y fue algo maravilloso. Vidas llegando a Cristo. Estamos viviendo un tiempo nuevo de algo maravilloso que Dios está haciendo. Así que si eres de Comerío, cercano, no tienes un lugar donde congregarte, Casa Vida Nueva te va a recibir con los brazos abiertos, un lugar para comenzar de nuevo. Nos reunimos domingos a las 10 de la mañana y los miércoles a las 7 y media de la noche. Pero por lo menos en este domingo, que tenemos la segunda parte de la celebración, los invito a las 10 de la mañana a estar con nosotros allí.
0: Amén, amén, amén. Así que ya sabes, si usted está en Comerío o en algún lugar limítrofe y no tiene un lugar, como mencionaba el pastor, te extendemos la invitación a que llegues allí. Y como lleva por nombre Casa Vida Nueva, te aseguro, ¿verdad?, que será guiado a una vida nueva. Creemos en que todavía hay espacio para ser bendecidos, para comenzar de nuevo. No importa cuántas veces has caído, no importa cuántas veces has fallado, sino que se trata de que todavía la gracia del Señor no ha sido cortada, todavía su mano no ha sido cortada, y creemos en la restauración, creemos en que Dios está dispuesto a seguir trabajando con todos y cada uno, incluso con los que ya estamos en los ministerios. Y hoy vamos a comenzar, ¿verdad?, con la frase de la gracia. Y no quiero que se me pase, ¿verdad?, esto. Y es que envío un saludo también a mi iglesia allá en el pueblo de Isabel, la iglesia evangélica Preparando el Camino. Allí estamos también. Si usted está cerca, ¿verdad?, de Isabela y tampoco tiene un lugar, ¿verdad?, donde congregarse, le extendemos la invitación a todos los que nos escuchan a través de la 107.9 allá en Aguadilla, Aguada, Moca e Isabela. Si no tienes un lugar, te invitamos, ¿verdad?, a que te unas con nosotros y seas parte del nuevo tiempo, de la nueva temporada, ¿verdad?, que sabemos que la iglesia en general está entrando. Voy a comenzar como de costumbre, ¿verdad?, con la frase de la gracia. Y la frase de la gracia dice de la siguiente manera: hay capítulos de nuestra vida que jamás escogeríamos vivir, pero cuando la gracia entra en ellos, Dios puede convertir hasta nuestras cicatrices en testimonio. Y vamos a preguntarle, ¿verdad?, al pastor, ¿qué es lo primero que le llega cuando escuchamos esta

0: Esta frase, ¿verdad? La voy a repetir para que todos podamos ser partícipes, y es que dice que hay capítulos de nuestra vida que jamás escogeríamos vivir, pero cuando la gracia entra en ellos, Dios puede convertir hasta nuestras cicatrices en testimonio.
1: Mira, yo creo que en Dios no hay casualidad.

0: lo que es la gracia, va a dejar de estar peleando solos, peleando su vida solo. Y aprovecho, yo creo que, bueno, repito, y siempre lo digo a la gente cuando me escucha, nosotros somos guiados por el Espíritu. No hay nada planificado aquí. Aquí es cómo Dios va a estar haciendo esta noche para que el que nos está escuchando sepa que tú estás en los planes de Dios.
1: Yes.
0: Últimamente yo estoy escuchando en las redes sociales a muchas personas usar lo que es el humanismo. El hecho de decir, nadie va a venir a rescatarte, nadie va a venir a sacarte, tienes que hacerlo por ti mismo. Sin embargo, aquellos que hemos experimentado la gracia de Cristo, hemos sabido que hay alguien que sí lo hace. Que mientras el ser humano intente hacerlo por sí solo, simplemente va a estar hundido y hundido y hundido cada día más. Yes. Pero el día que le damos la oportunidad a Jesús, no importando si estás dentro de la iglesia, si estás fuera de la iglesia, el día en que nosotros como seres humanos permitimos que el Espíritu Santo, que Cristo a través de Él, nos levante y nos restaure, ese día vamos a experimentar lo que por años estuvimos tratando de hacer. Porque la mayoría de personas, Yamil, andan la vida corriendo en el lado contrario, hacia el lado contrario. Tratan de tener éxito en la vida, de hacer cosas en la vida, hasta el día que se dieron cuenta que iban corriendo contrario al camino.
1: Yes.
0: El día que se dan cuenta que, oye, si yo estaba huyendo del verdadero que podía darme esa vida, ese día cuando chocan con él, como chocó Pablo, ese día van a experimentar la gracia.
1: Qué poderoso, ¿verdad? Y mencionabas ahí que últimamente se está tratando como que de llevar ese mensaje completamente erróneo de que tienes que hacerlo por ti mismo. La palabra me dice en el Evangelio de Marcos capítulo 2 que había un paralítico y que tal vez él no tenía la manera de cómo llegar a Jesús, pero dice que los amigos lo cargaron y lo llevaron a donde Jesús. O sea, hay momentos en los cuales el pensamiento que se está tratando de popularizar o de tratar de llegarle a la mente de las personas es que tienes que hacerlo solo. En ocasiones sí nos va a tocar hacerlo solo, pero cuando lo llevamos al marco bíblico, a la palabra, nos damos cuenta que el Señor no quiere que caminemos solos. El Señor, en esta historia del paralítico, relata que sus amigos lo tomaron y lo llevan a la presencia de Jesús. Y fue el acto de esos amigos haberse atrevido a cargarlo, fue lo que provocó que él llegara a la presencia. O sea, esto es algo que no podemos pasar por alto, amado hermano, y es que se nos está tratando de decir que tenemos que luchar solo, que hacerlo solo, que levantarnos solo. No, en ocasiones o más bien todo el tiempo la mano de Dios está ahí, presente, dispuesta para levantarnos, para guiarnos, para acercarnos a su presencia. Y es algo en lo que pienso que usualmente erramos, y es que caemos en esa canal de el pensamiento popular de que tenemos que hacer las cosas solos. La palabra a mí me dice que lejos del Señor yo no puedo hacer nada.
0: Sí, bueno.
1: La palabra a mí me habla y me dice que ¿a dónde me iré yo de su presencia? Si me fuera a los cielos, allí estás tú. Si en las puertas, ¿verdad?, de el Seol hiciera mi estrado, ciertamente allí estarás tú. Y ese es el pensamiento que tenemos que romper, y es que no lo vamos a poder lograr solo. ¿Por qué? Porque lejos de Él nada vamos a poder hacer. Lejos de Él yo no soy quien Él quiere que yo sea. Lejos de Él yo no voy a llegar al propósito que Él tiene para mí. Y me gozo, ¿verdad?, porque siempre hay una palabra poderosa de parte del Señor para contrarrestar estos argumentos. Y es que ante un argumento del mundo, nosotros tener un argumento más fuerte guiado por la palabra, no en la propia sabiduría, no en la propia opinión, sino guiado y filtrado por la palabra, para entender que no estamos en un tiempo de comenzar a hacer las cosas solos, de que tenemos que volver a casa, de que tenemos que volver a caminar en ese camino en el cual un día caminamos nosotros. Es como está escrito en Apocalipsis, que dice que tengo contra ti que has dejado tu primer amor.

0: Y es tiempo, ¿verdad?, de que entendamos que no es tiempo de caminar solo, es tiempo de volver a casa, es tiempo de volver a ser restaurado, de ser transformado por la gracia de Dios, la gracia a la cual no merecíamos, pero con el sacrificio de Jesús recibimos. Esa gracia que va más allá del error que tú cometiste, de las heridas que tuviste, de cuántas veces te lastimaron, esa gracia todavía está dispuesta a trabajar contigo. Entonces, vamos a comenzar y dice, voy a comenzar, ¿verdad?, con la historia, y la historia habla de un abogado llamado Horacio Spafford. Él era un empresario en Chicago y en pocos años atravesó pérdidas devastadoras. Primero muere su hijo pequeño, luego, después del gran incendio de Chicago en 1871, se vieron afectadas todas sus inversiones, pero todavía faltaba un golpe mayor. Y es que en 1873 su esposa Ana y sus cuatro hijas viajaban hacia Europa en un barco. Y durante la travesía el barco chocó con otra embarcación y se hundió. Sus cuatro hijas fallecen y solo su esposa sobrevive. Entonces, desde Inglaterra le envió a su esposo un telegrama con una frase estremecedora, y es que dice: salvada, sola. Entonces, este hombre viajó posteriormente para reunirse con ella, y la historia tradicionalmente, ¿verdad?, cuenta a través de una canción el proceso que sucedió. Y lo impactante, ¿verdad?, no es que presentamos a un hombre que no sufrió, es presentar a alguien cuya fe tuvo que atravesar aquello que jamás habría querido vivir. Y eso conecta, ¿verdad?, con lo que vamos a estar hablando en esta noche, y es que un testimonio, amado hermano, no significa que todo salió como queríamos. Un testimonio significa que después de todo lo que tuvimos que vivir, todavía podemos señalar hacia atrás y decir: allí también estuvo Dios. Hoy conoceremos, ¿verdad?, diferentes capítulos de una vida, pero en cada capítulo estaremos viendo la misma huella llamada la gracia. La palabra dice en el Salmo 34, 18: cercano está Jehová a los quebrantados de corazón. Así que voy a dar comienzo con esta pregunta, Pastor Alexis, y es que antes de entrar en esos procesos que viviste, ¿cómo era tu relación con Cristo y cómo cambió mientras los atravesabas?
1: Wow. Bueno, de alta, de hace unos 4 años para acá, desde que comencé la iglesia, hubo muchas situaciones, ¿verdad? No voy a estar entrando en tanto detalle porque no quiero tomar más tiempo. Yo creo que estaríamos aquí varios programas. Pero sí, después de estos últimos 2 años, tengo que testificar, Yamil, que adicional a haber conocido a Cristo y estar caminando en Él, una de las cosas que la gracia hace es que aún estando en casa, aún estando en el Evangelio, muchas veces te nos tiene que volver a revelar en nuestras vidas. A veces perdemos el norte, personas que tenemos ministerio, a veces nos enfocamos mucho en el ministerio, olvidamos cosas importantes, a veces nos enfocamos solamente en qué va a pensar las personas, en la apariencia, en qué vamos a decir, en qué vamos a proyectar. Y a veces perdemos de perspectiva lo que es la familia, el tiempo en familia, muchas cosas que otros ministros han testificado por años, y a veces no es hasta que nosotros caemos ahí que no nos damos cuenta de que, hey, hay algo que estoy haciendo mal. A veces ocupamos demasiado el tiempo en el servicio. Sin embargo, lo que estamos haciendo es tratando de escapar muchas veces de las realidades. He conocido muchas personas que su tiempo va demasiado en las cosas ministeriales, pero realmente lo que están es escapando. Así que esos procesos que viví en estos últimos 2 años dentro del pastorado, donde ha habido una restauración en todas las áreas de mi vida, porque aún siendo ministro estaba teniendo una situación, unos problemas, que pocos ministros lo aceptan.
0: Eso es así.
1: Pero yo tuve la valentía de decirlo y de poder buscar la ayuda necesaria, y he visto el crecimiento tanto en mi persona, en mi familia, ¿verdad? En Vida Nueva, en lo que es la casa Vida Nueva, en las personas, en las relaciones, en esto que está pasando hoy. O sea, cada detalle que va pasando en la vida de nosotros es simplemente poder reconocer, ¿sabes qué? La gracia de Dios estuvo ahí. ¿Por qué? Porque la iglesia tiene que comprender que la misericordia está hecha.

0: para el que no va a la iglesia. Pero la gracia es un regalo para nosotros. Y no tenemos el tiempo para explicar tantas cosas de esas. Y a veces nosotros los cristianos, los hijos de Dios, comenzamos, no, Señor, ten misericordia de mí. Realmente la palabra misericordia viene de una división, ¿verdad? Donde es tener compasión de un corazón en miseria. Se supone que nosotros ya no vivimos en miseria.
1: Correcto.
0: ¿Qué nosotros necesitamos? La gracia. Esa gracia que nos va acompañando, nos va arropando, nos va orientando, nos va direccionando para poder comprender que su amor, aún ya estando en él, nos sigue perfeccionando. Que no tiene que ver necesariamente con la salvación, pero sí con la vida en plenitud que él quiere que vivamos.
1: Yes.
0: Y habemos personas, me incluyo, que estamos viviendo la salvación en Cristo, pero la vida en la tierra la estamos viviendo de una manera incorrecta. Y es por eso que 2 años para acá, Jesús comenzó a trabajar en muchas áreas de mi vida, donde hoy puedo testificar y decir que es algo increíble. De verdad, no tengo ni palabras para expresar. Yo sé que los que están en mi iglesia conectados tienen que saber bien de lo que estoy hablando.
2: ¿Verdad? Enviamos un saludo ahí a nuestros hermanos en la fe, en la Casa Vida Nueva, en el pueblo de Comerío. Si usted está en el área, ¿verdad?, y no tiene un lugar donde congregarse, puede hacer de Casa Vida Nueva su casa. Qué impactante, ¿verdad? Mencionaste un punto, pastor, que es muy esencial, y es que a veces los ministros atravesamos diferentes áreas en las cuales tal vez no se atreven a expresarlo o a buscar la ayuda necesaria. Eso refleja valentía, eso refleja carácter. Uh-huh. Sabemos que es un tiempo donde Dios está llamando, ¿verdad?, a cada ministro a trabajar esas áreas en su vida, el carácter, la identidad. Y no hablo, ¿verdad?, que ser ministro es que no tienes identidad, al contrario. Pero lo que el Señor está trabajando con sus ministros en este tiempo es que ellos reconozcan quiénes son, reconozcan la autoridad, que reconozcan qué son en las manos de Dios, porque Dios habla de ministerio, Dios habla a los ministros, pero en muchas ocasiones los mismos ministros dudamos de lo que Dios dijo. Pero si Dios dijo esto, ¿pero cómo lo va a hacer? Y entramos en ese pequeño espacio y no permitimos que la gracia del Señor se manifieste por completo en nuestra vida, porque no estamos trabajando en esa área, ¿verdad? En darle acceso a que el Señor trabaje con nuestro carácter, que se perfeccione en nuestra identidad. Y me impacta, ¿verdad?, que mencionabas que buscaste la ayuda pertinente. Y pues eso es algo poderoso, amado hermano, porque a usted que nos escucha, tal vez usted está pasando una situación, tal vez está pasando por algún proceso fuerte, y el pensamiento que nuestro adversario siembra es el quédate callado, que no lo digas, que no te atrevas a hablar eso, que qué bochorno, que qué van a decir de ti. Y tenemos que romper con ese argumento, tenemos que ser renovados en el espíritu para entender que buscar ayuda no nos hace débil. Al contrario, buscar ayuda nos hace fuerte, porque ya no estamos permitiendo que eso que nos gobernaba ya nos gobierne, sino que estamos gobernando aquello que nos gobernaba a nosotros. Y no importa, amado hermano, la situación que tú estés pasando, si tú clamas al Señor, Él te oirá. No importa cuál ha sido, ¿verdad?, sin menospreciar cuál ha sido tu dolor, cuál ha sido tu sufrimiento, cuál ha sido tu proceso. Pero si tú clamas a Dios en esta hora, yo te aseguro que Él te va a escuchar. La palabra establece Jeremías 33:3. Clama a mí, yo te responderé. Te enseñaré cosas grandes y ocultas que aún tú no conoces. Pastor, ¿y cuál fue el proceso que más sacudió tu fe? ¿Y qué hizo Dios contigo en medio de ese proceso?
0: En el momento en que mi iglesia fue atacada, porque tengo que decir, creo que fue uno de los procesos más duros. Sin entrar en el en el plano de atacar a nadie. Esto no se trata de herir a nadie. Mi intención

0: nunca va a ser herir a nadie, ni voy a hablar mal de nadie. Pero sí, cuando, si no me equivoco, fue para el año 2024, a principio, mi iglesia recibió un fuerte ataque, un fuerte señalamiento incorrecto. Pero pasó. En aquel momento, Yamil, yo tengo que decirte que como pastor, como ministro, como cristiano, pasaron muchas cosas. Inclusive, lo voy a decir aquí con, ¿verdad? No lo digo de mala manera, quiero que sea prudente, pero a la misma vez que la gente pueda comprender. En aquel momento el ataque fue tan fuerte que escuché la voz del enemigo cuando me dijo: vas a perder tu iglesia, vas a perder tu familia, vas a perder tu finanza, vas a perder todo, te vas a quedar solo. Y yo, mira lo que me dice, y yo creo que lo mejor sería quitarte la vida. ¿Cómo un pastor estaba recibiendo ese ataque de quitarse la vida? Pues mira, yo creo que muchas personas lo han experimentado. Inclusive hay un, ¿verdad? Hay muchos pastores que inclusive se han quitado la vida, pero no vamos a entrar en esos temas. Más adelante estuve hasta en otras conferencias pastorales y pastores se me acercaban. Mientras yo testificaba, se me acercaban al final: ora por mí porque tengo pensamientos suicidas. En aquel momento fue tan fuerte que yo dije: hasta aquí llegó todo, voy a dejar el pastorado. Nunca pensé abandonar a Cristo, pero sí dije: hasta aquí vamos a llegar el pastorado, todo lo que está pasando. Pero sin embargo, en ese proceso comencé a aprender de que la iglesia no podía depender simplemente de aquellos que se creen que la sostienen. Y yo creo que estoy siendo muy claro para no entrar. Mucha gente que piensa que porque tiene un poder adquisitivo, piensan que la iglesia se va a sostener porque ellos están. Sin embargo, es cuando comencé a ver mucho más cómo la gracia de Dios nos sostenía. En que eso fue en el 2024, ahora en el 2026 hemos logrado transicionar a un lugar donde estamos viendo más la mano de Dios, donde estoy viendo lo que más Dios va haciendo, pero mucho más. Es la transformación que ha tenido en mi persona, en las personas cercanas, en la congregación. Yo no estoy minimizando a nadie ni estoy exaltando la mía. Yo nunca voy a hacer eso. Pero sí es importante reconocer que esos procesos han logrado que la madurez que uno ha tenido o que está teniendo para poder ahora comunicar un mensaje. Porque la gracia de Dios siempre hemos predicado. Hemos hablado de que Cristo transforma, salva, que viene. Pero muchas veces el mensaje, de la manera en que lo llevamos desde un corazón herido. Y queremos entonces utilizar el texto a favor de lo que yo siento en el momento. Pero sin embargo, cuando tú pasas todos estos procesos, comienza entonces a llevar un mensaje de realmente una gracia, de que si Jesús lo hizo conmigo, estando en el mundo, me rescata del mundo, y aún estando en la iglesia, me sigue rescatando de mí todos los días. Yes. Pues entonces, ¿qué puedo hacer también con el hermano que está caído? Lo mismo. La iglesia está para levantar el caído, no para seguir aplastándolo. Y yo creo que ese proceso sacó lo mejor de mí.
1: ¡Wow! ¡Qué poderoso! Saber, ¿verdad? Y entender, para poder comprender lo que Dios trabaja con nosotros a través de los diferentes procesos. Como usted pudo haber escuchado, amado hermano, en el ataque, ¿verdad?, que recibe el pastor, llegó a escuchar la voz del enemigo cuando le dijo que atentara contra su vida. Tal vez esa es la misma voz que tú estás escuchando hoy. Esa voz es tal vez la que lleva susurrándote. Y te quiero decir, ¿verdad?, te queremos decir que no es la salida, ese es el pensamiento que el enemigo pone para acabar con tu propósito. Yo creo en un Dios de segundas oportunidades, como mencionaba el pastor Alexis. Creo que la iglesia está para levantar, no para pisotear. Uh-huh. Y quiero extenderte la invitación. Si por tu mente, ¿verdad?, ha pasado esto, yo te invito a comunicarte con nosotros al 787-685-7758. Queremos presentarte al Cristo que cambia vidas. Al Cristo, ¿verdad?, que es capaz de sacar esos pensamientos, ese Cristo que es capaz de transformar tu vida. Y quiero presentártelo en esta hora, quiero presentártelo en este momento.

0: creo que estás en el momento oportuno para reconciliarte con Él, para aceptarlo de nuevo, para confesarlo públicamente. La palabra establece, ¿verdad?, que lo confesemos ante el mundo y Él nos confesará ante el Padre. Y quiero presentártelo. Sé que para la situación que estás teniendo, la palabra dice que Dios nos mete en un proceso, pero con ese proceso nos muestra la salida.
1: Sí, sí.
0: La salida es la gracia en esta noche, en esta hora. Y queremos, ¿verdad?, que te lleves a Cristo hoy en el corazón, que reconozcas que no es tu prudencia, que no es tu parecer, que no es lo que puedas estar haciendo, que no es lo que tú puedas lograr, sino lo que Cristo quiere hacer en ti. Creo que el Señor se glorifica en nuestro peor proceso, en nuestro desierto. Dios sigue estando ahí. Quiero orar por ti, quiero presentarte a Cristo, quiero presentarte ese poderoso hombre, ¿verdad?, que como le cambió la vida al pastor Alexis, también me la cambió a mí. Fueron momentos difíciles que como persona también viví. Como persona me refiero a los procesos que yo como persona viví. Fui por mucho tiempo atormentado por un espíritu de locura en el cual provocaba que yo no me cuidara a mí mismo y estaba todo el tiempo perdido, no me lograba concentrar en ninguna de las cosas que hacía. Y gracias, ¿verdad?, al clamor de una madre, Dios intervino, ¿verdad?, me saca, me restaura, me levanta. Y tanto el pastor pasó sus procesos, yo pasé los propios. Pero si hoy nosotros estamos aquí, amado hermano, es por la gracia y el favor de Dios. Nosotros no merecíamos esto, sino que la gracia nos lo entregó. La gracia nos alcanzó, nos cambió, nos vivificó, nos acercó a su presencia, nos hizo tener un espacio en esa mesa. Y creo que el Señor quiere hacerlo con todos ustedes hoy. No importa lo que hayas vivido, no importa lo que hayas pasado, no importa cuál sea el pensamiento que tengas en este momento en tu cabeza. Sí te digo que hoy Cristo quiere cambiarte la vida por completo y queremos presentártelo. Puedes comunicarte al 787-685-7758 y queremos orar por ti. Entonces,
1: Yamil, te quiero interrumpir un momentito, tú me permites.
0: Adelante, fluye. Predica, suelta lo que tiene.
1: Sí, hablaste algo más, muy espectacular ahí cuando eras atacado con ese espíritu de locura. Cuando la gente ve, y lo voy a mencionar porque me sale, cuando la gente hablaba de Almairi o de Alejandro y lo veían y comenzaban a decir eso, una vez yo le dije a gente que conocía, ¿usted ve ese hombre que estaba ese desquiciado? Y le dije, yo era peor que ese hombre. Y la gente me miraba y me decía, chico, ¿cómo va a ser? Pues si mira cómo tú eres, cómo tú predicas. Cuando tú vives una niñez tan dura como la que yo viví, que de verdad yo no quiero a veces hablar de eso, no porque me hiera, porque ya eso se perdonó, sino por amor y respeto a mi papá. Honro y amo tanto a mi padre hoy día, que a veces uno no quiere seguir tocando esas heridas.
0: Yes.
1: Pero la realidad, ¿verdad? Porque a veces queremos testificar y que la gente sepa de dónde Dios nos sacó, y a veces se nos olvida que mencionando esos temas podemos seguir hiriendo a aquellas personas que en aquel momento lo hicieron mal, pero que hoy también se arrepintieron. Mi papá hoy día le sirve al Señor.
0: Gloria a Dios.
1: Y, ¿verdad? Sin entrar en tantos detalles, pero hubo un momento en mi juventud, que fue cuando Cristo me rescata a los 19 años, que cuando la gente me preguntaba cuál era mi sueño, y disculpe si estoy siendo muy gráfico, yo le decía a la gente, mi sueño es abrir a alguien desde el pecho y sacarle todas las vísceras. Yo quiero espetar un palo de golf. Yo quería ver gente morir. Yo quería ver sangre morir. Eso que tú experimentabas de locura, yo también experimenté lo que era el deseo de ese odio que yo tenía tanto en mi corazón, de poder expresarlo y que otra persona sufriera.

0: era lo que yo estaba sufriendo por todo lo que yo viví en mi niñez, ¿verdad? Abuelo de pájaro, rápido. La primera esposa de papi era hermana de mami. Mis hermanos mayores son primos por parte de mami, hermanos por parte de papi. O sea que prácticamente mi mamá le quita el esposo a la hermana. Hermano preso, un hermano en droga, maltrato sumamente fuerte en mi casa. Todo eso conllevó a que yo sintiera tanto odio, tanto rencor contra mi papá, contra el mundo, que llegó el momento en que ya yo no computaba o no sabía lo que estaba pensando. Y que Cristo llegara a mi vida a los 19, rescatándome justamente en el momento en que yo tenía un asesinato planificado contra un tío mío. Yo creo que eso es mucho más que suficiente para uno vivir la vida luego completamente agradecido. Después de eso, yo fui sanado de cáncer, Dios me sana de cáncer, Dios restaura matrimonio. Hay mucha historia en los 37 años que tengo, pero cuando nos enfocamos en esa gracia, y a mí es imposible no vivir agradecido. Por eso también me uno a tus palabras. Si las personas están escuchando esto, tanto que no estén dentro de una iglesia, o que estuviste en la iglesia y ya no lo estás, o estás en la iglesia y estás luchando con esas cosas, yo quiero que tú sepas que no estás solo, de dos maneras. Ni de Cristo, porque Cristo está ahí para ayudarte, yes. Pero también habemos una iglesia, habemos dos o tres que no nos hemos doblado ante Baal y estamos, yes, todavía luchando. Vamos. Para que el cuerpo de Cristo sea restaurado en su totalidad y que tú, en el nombre de Jesús, hoy seas libre de cualquier pensamiento y de cualquier acción que vaya contrario a lo que Cristo quiere darte.
1: Wow, wow, wow, wow. Qué poderoso, qué poderoso, ¿verdad? Experimentar esa gracia es algo que te cambia por completo y tú no vuelves a ser el mismo. Argumentando, ¿verdad?, a lo que estabas hablando. Cuando era atormentado por aquel espíritu, en muchas ocasiones llegó el pensamiento de querer terminar con mi vida también, al punto que yo me montaba en el vehículo que tenía y rebasaba las luces rojas a 80 y 90 millas buscando pues que pasara algo y morirme, porque yo pensaba que yo no servía, que yo no valía nada, que todo lo que yo hacía estaba mal, que me intentaba levantar y que nada funcionaba. Y les testifico que en cada ocasión que lo intenté, aun cuando yo veía que la luz se ponía roja y yo aceleraba para cruzarla, yo cerraba mis ojos porque yo no quería ver el momento. Yo simplemente quería dejar de sufrir. Y aún cuando la luz cambiaba, pasaban varios segundos que habían carros cruzando, yo cruzaba. Y para la gloria de Dios testifico que yo abría los ojos y yo había cruzado al otro lado y los carros seguían pasando. Que en ningún momento Dios permitió que a mí me pasara nada, porque la gracia de Dios me estaba sosteniendo. Y esa es la siguiente pregunta, ¿verdad?, que te voy a hacer. En tu momento de mayor debilidad, ¿cómo tú experimentaste la gracia de Dios sosteniéndote?
0: No solamente Él sostiene, sino nos preserva.
1: Amén. Yes, eso es así.
0: Es una palabra que yo uso mucho, cuando Dios nos ha preservado. Yo creo que, Yamil, yo voy a intentar que a mí no... Los que me conocen saben que yo soy bien llorón. Yo voy a intentar que eso no pase esta noche. Porque cuando yo recuerdo cada detalle de la vida... Acuérdense una cosa. Nosotros no estamos conscientes de que Cristo estaba guardándonos, que Dios nos guardaba, porque no estábamos en Él. No teníamos esa conciencia. Pero cuando nosotros venimos a Él y comenzamos a recapitular nuestra vida, y tú comienzas a decir, en esa vez que atravesé la luz roja, Dios estuvo allí. En el caso mío, cuando yo viví esto en mi casa y yo sentía que iba a pasar algo, Dios estuvo guardándome. Yes. Por eso, cuando yo escribo mi libro, le pongo, todo ha sido necesario, porque comprendí que todo lo que yo había vivido en mi vida era necesario. Entonces, experimenté la gracia de Dios en cada detalle. No te puedo hablar de un solo momento, porque aún así yo sigo experimentando la gracia de Dios todos los días. Pero si enumero cada

0: detalle, como les dije, el hogar disfuncional, la juventud, el caso de que me dio cáncer testicular a los 25 años y yo no tuve que tomar quimioterapia. Dios a mí me sanó por completo. Así que ya van como 12 años de que eso sucedió, de haber sido acusado en ley 54 con mi esposa porque yo era un tipo de distorsionado completamente, porque yo me convertí a los 19, pero me terminó apartando, creo que fue como a los 22. Y la Biblia lo dice y es real. Es mejor no conocerle que conocerle y apartarse. Vendrán 7 más, y si habían 7,000, pues multiplique 7,000 por 7. Así que todo eso yo lo experimento hasta el momento en que, brother, lo mismo que yo odié de mi papá, yo me convertí en eso. Hubo un momento donde mi esposa en aquel momento me dijo: eres un monstruo. El poder reconocer que eso estaba ocurriendo, que lo vemos negativo en el momento, ahora que estoy restaurado, puedo decir, mira, hasta esas palabras de eres un monstruo estaban guiadas por la gracia de Dios, porque fue lo que logró, yes, que yo me detuviera y dijera: brother, soy un monstruo, tengo que cambiar mi vida. Y aunque no la cambié en el momento, pasaron unos 2 años después que volví a arrepentirme y caer en los pies de Cristo, y para la gloria de Dios ya llevamos como unos 9 años, 8 o 9 años. En todos esos momentos tuve que decir: todo fue necesario para que la gracia de Dios fuera revelada a mi vida y yo lo pudiera entender.
1: ¡Wow! ¡Qué testimonio! ¡Qué poderoso, verdad! Aprovechamos ahí también, tenemos en YouTube a Félix Martel. Nos manda un mensaje de Dios nos bendiga. Bendiciones desde Ocala, Florida. Félix, allá a la distancia te enviamos un saludo, un abrazo de parte de nosotros, de parte del Señor. También está por ahí mi mamá. Mami, Dios te bendiga más. Te amo mucho. Gracias, ¿verdad?, por haber sido esa pieza tan brutal, ¿verdad?, que Dios usó para bendecir mi vida, para alcanzarme. Gracias porque cuando estaba en mis peores momentos, tú no dejaste de orar. Y si hoy estoy de pie, primero que todo es gracias a la gracia de Dios y luego a las oraciones de mi madre, porque si había alguien que me conocía sin yo decir una palabra, es mi mamá. La palabra dice que no menosprecies el consejo de tu madre.
0: Sí, señor.
1: Y mami siempre me miraba y me describía de la A a la Z. Y yo, pero mami, ¿qué es lo que tú tienes? Que yo no entiendo. Incluso en mi ignorancia llegué a pensar que era bruja. Yo, pero mami, ¿qué te pasa a ti? Si yo me voy a janguear con mis amigos y yo llego a casa y tú estás orando, y a mí allá me dio un desespero y me tuve que ir, pues yo no entiendo. Y siempre se mantuvo creyendo, siempre se mantuvo orando y perseverando, ¿verdad?, en todas las palabras que Dios había hablado a mi vida. Pues prácticamente fui nacido y criado en el Evangelio. En mi juventud, un tiempo de rebeldía, me aparto, entro, ¿verdad?, en caminos y en círculos sociales en los cuales no había nada que tenía que ver con Dios, sino que todo era con dinero, poder, drogas, alcohol, placeres. Y poco a poco Dios fue obrando, Dios fue quitando ese deseo que yo tenía por hacer esas cosas, por estar en el mundo. Y recuerdo que en una ocasión le dije: Señor, yo no quiero seguir así. Yo quiero que tú me cambies, yo no quiero convertirme en lo que yo tanto temo, y no quiero que mi vida termine en la primera plana de un periódico, porque cuando uno está, ¿verdad?, en ese ámbito, en ese mundo, uno piensa que tener poder te da como que la autoridad de hacer lo que tú quieras. Uh-huh. Y el poder de cierta manera me embriaga y me pone a pensar cosas que tal vez no era lo que Dios tenía para mí, o que no era lo que Dios tenía para mí. Pero gracias a la oración de una madre, ¿verdad?, una guerrera del Señor, hoy estoy aquí testificándole a ustedes en este programa Transformados por su Gracia, creyendo en que Dios pueda hacerlo todavía en tu vida. En YouTube tenemos

0: ahí a Luis Vélez, diciendo tremendo mensaje por parte de ambos. Cuando Dios llama, los ataques van a estar ahí. Debemos estar fuertes en su palabra, reconocer su gracia. Orando se ganan grandes batallas. Amén. Amén. Tenemos por ahí a Cristina Rivera. Dice Pastor Alexis, los amamos. Casa Vida Nueva. Así que, amado hermano, queremos que hoy tú te vayas con ese Cristo que nos cambió a nosotros. No voy a parar de repetírtelo, no voy a parar de decirlo. Es verdad en lo que el Espíritu nos está guiando, y es que hoy alguien tenía que escuchar este programa. Hoy alguien se conectó por casualidad, o tal vez le salió en la emisora, se le cambió la emisora sola en el carro, en el trabajo. No importa, en Dios no hay casualidades, sino hay causalidades. Y Dios provoca las cosas para que uno sea bendecido. Y te queremos presentar a Cristo. Queremos que tú también experimentes esa gracia que nosotros estábamos viviendo cuando estábamos en los procesos, pero no entendíamos. Yo le pedía al Señor diariamente, quítame la vida, yo no quiero vivir, yo no sirvo, esto, lo otro. Pero Dios siempre estaba ahí, pendiente. Dios siempre cada día me regalaba un aliento de vida nuevo. Y queremos que te vayas hoy con Cristo en el corazón. Queremos que tu vida sea transformada, restaurada, que Dios se glorifique en cada parte. La palabra dice que su poder se perfecciona cuando nosotros somos débiles. Reconoce tu debilidad. Reconoce, como testificaba el pastor, que él entendió al punto que él llegó a estar. Y eso fue lo que lo provocó a parar, a detenerse y a darse cuenta que no estaba bien. Queremos invitarte a reconocer, ¿verdad?, que es tiempo de tal vez hacer un stop, buscar ayuda, volver a Cristo, aceptarlo si no lo has hecho. Y Dios te va a restaurar, entendiendo, ¿verdad?, que la restauración, Dios en su misericordia puede hacer un cambio de hoy para mañana, pero esto es un cambio constante. La palabra registra que aquel que empezó la buena obra en nosotros la perfeccionará hasta el día en que Él vuelva. O sea, cada día Dios trabaja áreas de mi vida, cada día Dios trabaja áreas en la vida del pastor Alexis. Y te queremos, ¿verdad?, llevar a entender que Dios quiere glorificarse, que Dios tiene la necesidad de glorificarse en tu vida, porque él ya vio lo que tú eres, Él ya sabe lo que tú vas a hacer. Y Dios te está llamando, Dios está en este tiempo trayendo a los que han de ser salvos, ¿verdad? Y nos gustaría que usted fuera parte de eso. Te queremos llevar a los pies de Cristo, ¿verdad? Y pastor, fluye con lo que tengas.
1: Mira, es que acabas de decir algo. Cuando tú tienes dos predicadores juntos, vas a estar todo el tiempo en esa. Él dice algo, uno dice. Tengo que decirlo porque si no, no me voy tranquilo. Mira, la religiosidad nos enseñó a tapar las debilidades. Vamos. La gracia no las expone. Te lo voy a volver a repetir. La religiosidad nos enseñó a tapar nuestras debilidades, y la gracia las expone. ¿Por qué? Porque acabas de decir un texto bíblico que es espectacular. Él se perfecciona en nuestras debilidades. Si hay algo que yo amo como pastor en la gente, son sus debilidades. Y usted me va a decir, pero ¿cómo va a ser? Que mira, porque estás aplaudiendo el pecado. No. Es que si la palabra
0: suéltalo.
1: Si la palabra dice que Él se perfecciona en mi debilidad, yo amo tu debilidad, porque es donde voy a ver la gracia y la gloria de Dios.
0: Vamos.
1: Si es tu fortaleza, te vas a echar el guille tú, vas a decir que fuiste tú, pero en tu debilidad no queda ninguna duda razonable de que fue Dios el que podía transformar. En mi fortaleza, yo podía decir, no, Alexis es buen pelotero, Alexis es buen esto, Alexis es buen lo otro, Alexis tiene buena oratoria, Alexis puede hacer esto. Pero en todo lo que yo tenía como debilidad, que no había manera de que yo cambiara, la gente que hoy día me ve, de mi familia, gente que me conocía, gente que fue a la inauguración, que me conocían de hace muchos años, de la calle, y es que me dijeran, Alexis, verte hoy día, el que tú eres. Y yo simplemente, es que yo tengo que decir, es la gracia de Dios. Así que te lo voy a volver a decir. Yo creo que Dios está levantando una generación, y cuando hablo de generación no estoy hablando de edades, sino en este tiempo, de personas que hemos querido ya dejar de vivir con la más

0: máscara de la religión, de ser evangélico, de la denominación que usted quiera. Y comencemos a decir, ¿sabes qué? Soy un humano que tiene luchas, que tiene situaciones, que los pastores las tenemos, que los evangelistas los tienen, que los profetas los tienen, que todos los tienen. Y que si usted, dentro de una iglesia, y lo voy a decir por decirlo, que no tenga un título eclesiástico, que aquí ante los ojos de Dios todos somos iguales, usted también va a tener sus luchas. Y mientras las sigas batallando solo porque piensas que la gente te va a juzgar, vas a terminar en un lugar más oscuro del que empezaste. Yo quiero que tú sepas que habemos personas en el Evangelio que sabemos que trabajamos con seres humanos. Que yo sé sentarme con alguien y decirle, ¿sabes qué? No voy a aplaudir el pecado, pero sí entiendo la debilidad que tiene y hay manera de trabajarla, porque tu debilidad va a ser la evidencia del poder de Dios cuando tú seas transformado y luego testifiques de que ya no eres igual.
1: Vamos. Qué poderoso, qué
0: como
1: poderoso.
0: Como digo yo, ¡guau!
1: ¡Wow! Amado, el tiempo ha avanzado un poco y voy a hacerle esta siguiente pregunta al pastor, ¿verdad? Con esta, pues vamos a cerrar. Y es que después de todo lo vivido, ¿quién es Cristo para ti hoy? ¿Y qué le dirías a alguien que está atravesando un proceso y siente que ya no puede más?
0: Cristo es mi amado, mi novio, mi todo, brother. Yo no sé ni cómo explicarle a la gente todo lo que Él ha hecho por mí. Yo creo que si había un ser humano que no se merecía la gracia, soy yo. Y vivo tan agradecido que siempre yo le he dicho a mi iglesia, a todo el mundo, hasta que yo deje de respirar, la gente va a tener que escucharme decir que Cristo salva, restaura y levanta, yes, sana. Que hay una frase muy, muy peculiar, yo digo, esto es hasta que se rompa el pecho. Eso sale de eso, de decir, esto, yo lo voy a hacer hasta que se rompa el pecho, hasta que me muera, van a tener que escucharme decir eso. Porque Cristo no en mi vida no es un amigo de domingo, no es un amuleto de la suerte, no es un momento de necesidad. Cristo se convirtió en mi caminar, en mi respirar, en mi comer. Yo no lo digo porque quiera ser más espiritual que nadie, sino porque la realidad es que de donde Él me sacó, de ese hoyo profundo de la depresión, de ese hogar disfuncional, de todo, de haberme convertido en el hombre que tanto criticaba, y que hoy día yo pueda tener, mirar a mi familia, tener una familia, poder tener mis hijos, poder tener mi relación con mi papá como hoy día es, que es como yo le he dicho a la gente, yo me relaciono con mi padre bien, bien, bien, hace unos 6 años para acá, así que me lo estoy disfrutando como si fuera un niño, ¿verdad? Así que usar un solo término para identificar a Cristo sería poco razonable. Yo creo que no existe un abecedario ni palabras necesarias para, ¿verdad?, que puedan identificar. Pero la realidad, Yamil, es que solamente le puedo decir a la gente, y como le decía un vecino los otros días, hay cosas que por más que yo trate de explicar no las vas a entender hasta que no experimentes lo que yo estoy experimentando. Y es que su gracia, su amor, su misericordia me acogieron, me levantaron, me restauraron, y hoy día soy quien soy simplemente gracias a Cristo.
1: Wow, qué poderoso, qué maravilloso, ¿verdad? Y cuán interesante es de la manera en la que Dios obra. Ese mismo Cristo, ¿verdad? Queremos que te lo lleve hoy. Y tenemos una gran noticia, y es que alguien se reconcilió,
0: amén,
1: en esta noche.
0: Gloria a Dios.
1: Con el Señor. Luis de Nueva York. Luis, ¿qué fiesta hay en los cielos? La palabra establece, ¿verdad?, que hay fiesta en los cielos cuando un pecador se arrepiente, reconoce, ¿verdad?, que necesita de Dios, que 99 justos que no lo necesitan. Y de verdad que nos gozamos, lo celebramos, creemos que Dios hará la obra, que Dios se perfeccionará. Y vamos a presentar las oraciones. Tenemos aquí a José y Sandra de Orocovis, que manda saludos, ¿verdad?, y pide por petición especial. Tenemos a Rose de Florida,

0: Pido oración por su hija, que la van a operar de un tumor que tiene en el cerebro. Asimismo, presentamos a Joana de Pensilvania, que pide por salud y petición especial. Tenemos a Wildalis de Manatí, que pide por salud y familia. Tenemos a Braulio de Bayamón, por ansiedad, salud y peticiones especiales. Así que el pastor va a estar con nosotros haciendo las oraciones en esta noche, ¿verdad? Creemos que el Señor está oportuno a que nosotros le demos la oportunidad. Él es oportuno para los que le abren la puerta. Él entrará y cenará con nosotros y nosotros con él. Pastor, mira, ahí comenta Cristina en el Face, en YouTube, cómo desearía que no se acabe, qué poderoso este junte. Esto, créanme, amado, que no va a ser...
1: Dile que lo cojas con calma, que ya mismo tú vas para allá.
0: Lo dijo el pastor. Pero les aseguro que tampoco será la última vez, ¿verdad? Que vas a estar aquí. Entendemos que hay tela para cortar, ¿verdad? Como decimos nosotros, y no solamente testificando, sino exponiendo la palabra del Señor.
1: Sí, señor.
0: Tenemos unos minutitos y vamos a presentar las oraciones, pastor.
1: Padre, te presento cada vida, inclusive vamos a empezar con todos los que nos estén escuchando.
0: Yes.
1: Aunque no hayan pedido oración, yo te los presento para que tú los sigas preservando en tus manos, bajo tus alas.
0: Gracias, Dios.
1: Así como hace la gallina sus polluelos, que los cubre. En estos tiempos tan difíciles, si necesitamos algo, es estar cubierto por tu gracia, por tu cobertura, por tus alas, porque nos cuides, porque nos guardes. Porque tiempos difíciles estamos viviendo, pero mientras pongamos nuestra mirada en ti, yes, y nuestra confianza y nuestra fe en ti, nada malo va a pasar. Y aún así, si la muerte tocara, no importaría, porque nuestra alma estaría segura. Iríamos a morar contigo eternamente. Padre, te presento a José y a Sandra. Te presento a Rose. Gracias, te presento a Joana, Wildalis, a Braulio y también a Luis allá de Nueva York. Tú sabes sus peticiones, además de estas que nos pusieron aquí, aquellas que también están en su corazón y aún aquellas que no tienen, pero que tú sabes que les favorece. Yo te pido en el nombre de Jesús que tú hagas provisión para ellos, que tú hagas algo poderoso en ellos, milagros como nunca antes visto. Que este mismo día, gracias, que puedan testificar no solamente a nosotros, sino a aquellos que necesitan escuchar la palabra de Dios, de las cosas grandes que tú haces. Son tus hijos, son tuyos, te los presento y sabemos que mientras estén contigo, todo obrará para bien. Gracias te doy en el nombre de Jesús.
0: Amén, amén y amén, amado hermano. Ha terminado el tiempo, ¿verdad? Queremos recordarles, si se encuentra en el área de Comerío, por los limítrofes, no tiene un lugar donde congregarse, puede hacer de Casa Vida Nueva su lugar, su casa. Si estás en el área oeste, área noroeste, cerca del pueblo de Isabela, puedes hacerlo allí también en la iglesia evangélica Preparando el Camino en el pueblo de Isabela. Y te invito a que te unas a nuestro canal, ¿verdad? En WhatsApp, Transformados por su Gracia. Allí ponemos una reflexión de la gracia diariamente. Pronto estaremos incorporando, ¿verdad? Diferentes dinámicas, videos y diferentes pequeños segmentos allí. Y queremos que seas parte de la bendición. Creemos que lo que Dios nos entrega por gracia tenemos que entregarlo también nosotros a los demás. Queremos que seas parte de la bendición. Esto fue Transformados por su Gracia. Hoy estuvo con nosotros el pastor Alexis Rosario y este servidor Yamil López. Y será hasta la próxima. Nos vemos el próximo jueves. Sean todos bendecidos. Linda noche.
1: Dios les bendiga.

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2: Bueno, y ahora nos vamos con el culto de oración e intercesiones de la Iglesia Tabernáculo en Pie de Guerra. Recuerda que puedes seguir llamando al 787-685-7750.
3: Veo caballeros unidos, Robert. Veo caballeros unidos. Se busca un problema el diablo. Mira, mira, hay caitando basai. Litaba, cantaba, shaba. Se metió. Dios mío, pero qué. ¡Al diablo! ¡Cuidado! Así es que Dios quiere la iglesia unida.

0: puedes alabar a Dios, yo te ayudo. Tú no puedes alabar a Dios, no te voy a criticar, te voy a ayudar.
1: Santo, santo, hay una gloria aquí fuerte. Hay una gloria aquí fuerte. Hay una unción fuerte aquí. Esto me huele a guerra aquí, esto. Viene, viene algo. Viene fuerte.

campamento. Hay una nube en el campamento. Hay una nube en el campamento. Hay un... Yo que tú alaba a Dios que se metió fuerte.

ese muchacho. Lo está abrazando la unción, hijo. No es en vano, hijo. Tu esfuerzo, tus lágrimas, Dios te está viendo. Y pronto Dios va a hacer algo. Oh, veo demonios retrocediendo. Veo la brujería retrocediendo. Veo demonios retrocediendo en tu casa. Veo demonios soltando tu familia. No, Dios mío, pero quizás es que hay para Judaya. Yo lo veo, David. Yo puedo ver demonios retrocediendo.

Job se reconcilió ayer. Mira, joven, Dios te habló ayer. Esta joven fue libre anoche.

Schirm!

me dijo: pastor, tengo que contarte algo. Nuestro maestro, que se quedó en la embriaguez del espíritu. Yo estaba, las luces estaban apagadas, pastor. Y de momento yo estoy en la silla, cabizbajo así, sin mirar. En la bendición. Pastor, pero tuve una experiencia terrible. Y yo, ¿qué pasó, hijo? Me dice: pastor, de momento yo siento un gigante frente de mí. Una cosa impresionante. Como que una luz me estaba iluminando. Era algo impactante. Y de momento yo comienzo a temblar y digo: pero ¿qué es esto que estoy viendo si tengo los ojos cerrados? Y de momento ahí mismo siento que tú me pones las manos. Aleluya, pero no era en tus manos. Y comencé a sentir el poder de Dios, algo sobrenatural. Y yo le dije: ¿sabes qué, Eri? Lo que pasa es que no es el pastor, es quien

Vamos a seguir el culto. Ay, Dios mío. Para eso somos la iglesia, mira. Está de luto esta familia. Uno de los servidores. Pero mira dónde está, en el altar. Y la iglesia, mira lo que hace, mira la iglesia. Porque Jesús dijo: el Espíritu del Señor está sobre mí, porque me ungió Jehová para traer libertad a los cautivos. Pero no simplemente dijo que iba a traer libertad a los cautivos, sino que también dijo: traerle consuelo a los que están desconsolados. Oye, los amas, amas, anda. Si necesitas ser consolada, si necesitas ser consolado en tu agonía, en tu situación, en tu prueba, hoy llegaste al lugar correcto. Aquí está Jesús. Su Espíritu te va a consolar en medio de lo que estás pasando, para que salgas de aquí en victoria, en el nombre de Jesús. Aquí está el Espíritu de, el Espíritu Santo, el Espíritu de Dios está aquí, aleluya, para darte las fuerzas que tú necesitas. Solamente provócale, solamente adórale, solamente créele a Dios.

Todo el mundo con la mano para acá. Vamos a orar por esta familia que necesita consolación. Mediana. Gracias, Eliana. Sí, mahala y la iglesia repite conmigo: Jesús, qué lindo es saber que con nuestra mano extendida, orando por estos enlutados, para que tú lo consueles, aprovechamos la ocasión para orar en este altar de oración mundial junto a la iglesia por todos los enlutados que están en la internet, por todos los que están a la distancia, que hoy están llorando la pérdida de un ser querido. Qué bueno es saber que tú estás con nosotros y que tu Espíritu Santo no simplemente nos hace danzar, también trae consuelo en medio del dolor. Consuelo en medio del dolor. Dígalo, iglesia. Consuelo en medio del dolor. Consuelo en medio del dolor. Eres tú el único Señor que puedes traer paz y consuelo en la vida de tus hijos. En el nombre de Jesús. Amén y amén. Den un aplauso al Señor. Busque su Biblia en el libro de Job. Síguelo, ándela ahí. Bien, bien lindo ahí, ándel. Dame de fondo, fluye ahí suavecito, no es que vamos a cantar. Job, capítulo 8, verso 5. Quiero que lo busques. Importante que usted tenga la Biblia ahí. Cuando lo tenga, dígame. Job, capítulo 8, verso 5. Necesito que usted preste atención a lo que, a este estudio, que ya yo lo tenía anotado, pero no lo voy a traer como estudio, obviamente. Lo voy a traer solamente lo que me ha ministrado a mí, que quiero que te pueda bendecir a ti. ¿Cuántos creen que cuando nosotros llegamos a la casa de Dios, cuántos creen que cuando nosotros llegamos a la presencia de Dios, Dios hace cosas grandes? Yo necesito que usted va a leer conmigo esto, pero yo quiero que usted esté, porque hay una unción linda aquí. David, es que yo lo puedo sentir. La gloria postrera de esta casa va a ser mayor que la primera. Yo lo puedo sentir. Se están multiplicando los discipulados, se están multiplicando los cultos de oración. Los domingos, esto aquí no cabe la gente. Pero viene algo sobrenatural para esta casa. Cosas que ojo no ha visto, ni oído escuchado, son las que Dios tiene para aquellos que tienen fe y que perseveran y continúan. Yo necesito que usted escuche esto. Job, capítulo 8, verso 5. A la gloria del Padre, del Hijo y del Espíritu Santo. Amén, amén. Vamos a repetir juntos después de mí. Si tú de mañana buscares a Dios y rogares al Todopoderoso. ¿Qué estamos haciendo aquí hoy? ¿Buscando a quién? ¿Rogando a quién? Al Todopoderoso. A veces usted tiene que llamar a Dios como por su nombre. Tú eres el Todopoderoso. Nuestro equipo de trabajo, quizás los muchachos han picado videos cortos de lo que se habla aquí, en resumen, y han sido de edificación al pueblo. Porque aquí hay mucha gente que no sabe orar. O ora, pero

a Dios, Señor, no me, yo hablo lo mismo, enséñame, aquí te estamos enseñando por la Biblia. Cuando usted va a llorar, dígale: estoy humillado ante el Todopoderoso. El Todopoderoso tiene el control de mi vida. El Todopoderoso tiene el control de mi hogar. Gracias a los que arrebatan esto, dice amén. El Todopoderoso va a pelear a mi favor. Mire, cuando usted menciona al Todopoderoso, el diablo tiene que salir corriendo. Cuando usted menciona en su oración, mientras estás llorando, llévate esto en tu corazón. De mañana en adelante, cuando venga en batalla, el diablo ruja, dile: cállate, diablo, que tú ruges como león, como gatito, pero el mío ruge como el Todopoderoso. Quizás el diablo, con amenaza, brujería, conspiración, difamaciones, va a querer intimidarte, pues tú le vas a decir: ronca lo que tú quieras, que el mío es el Todopoderoso. Yo necesito a alguien que diga amén. Vamos, dile a alguien, no se te olvide que tú andas con el Todopoderoso. Verso 6, repita después de mí: si fueres limpio y recto, ciertamente luego, mire lo que va a hacer el Todopoderoso, se despertará por ti y hará prosperar la morada de tu justicia. Y aquí es que el diablo tiene que chillar en primera, segunda, tercera, si le queda. Los que le ruegan hoy al Todopoderoso, los que se han guardado de mantenerse limpio y recto, los que le han dicho: Señor, te prometo esto, si tú me haces esto conmigo, te prometo que voy a hacer esto, Señor, para ti, para tu obra, para lo que sea, Señor. Si tú hiciste esa promesa y tú estás cumpliendo con papá y estás siendo recto delante de él, escucha esto, repita conmigo: y aunque tu principio, dígalo fuerte, y aunque tu principio haya sido pequeño, tu postrer estado será muy grande. Ay, Dios, yo pensé que alguien, ¿tú no lo crees? Dile al que está a tu lado: tres cosas Dios te pide: que le ruegue, que seas limpio y que seas recto. El problema, Loy, el problema que se ha buscado el enemigo con dos o tres aquí. Porque aunque tu principio haya sido pequeño, mientras tengas rectitud, mientras te guardes para Dios, mientras ores a Dios y dependas del Todopoderoso, que se calle el que critica, que se calle el opositor, que se calle el que no quiere verte prosperar. Lo siento por aquellos religiosos y de mente pequeña, pero el Dios que yo le sirvo prosperará tu camino.

ojo aquí, porque aquí hay gente que está en su batalla económica, situación. Escuche esto. Levante la mano los que están orando para que Dios le supla, le provea, porque las finanzas están un poquito ahí. Eso no es, vamos, eso no es pecado. Levante la mano. La mayoría. No, y ahora subieron la luz, que es peor. Alaba. Vamos, levante la mano sin miedo. ¿Qué pasó aquí? Ok, baje la mano. Escuche esto. ¿Usted quiere que Dios le prospere su camino? Usted no va a depender de los hombres. Usted va a hacer estos tres pasos que dice Job.

0: Wilda, esto no estaba en mis notas, pero siento de arriba para aquí. Robe, usted quiere que Dios prospere su camino, que su finanza fluya, que su salud fluya, o que no haya estancamiento. Oye, vas a hablar con Dios y vas a examinarte y vas a evaluarte. ¿Qué hay sucio dentro de ti? ¿Qué hay sucio dentro de tu corazón o en tus pensamientos? Porque mientras esa suciedad que viene del mundo, ese carácter mundano, siga trabajando en ti, vas a vivir estancada, estancado, y nunca prosperará. Primero tu alma no prosperará, no prosperará nada. ¿Por qué? Porque el pecado te conduce a la muerte y a la maldición. Bajito, bajito, bajito. ¿Por qué tengo que traer esto? Porque Dios me lo trae a mí y quiere dártelo a ti. No me pidas que prospere tu camino si no pones de tu parte para que tú andes limpio delante de mi presencia. Porque sabías tú que tú viviendo limpia, limpio delante de Dios, las bendiciones vienen solas. Sin estar buscando y pidiendo tanto. ¿Por qué? Sencillo. Buscad primeramente el reino de Dios y su justicia. Lo que tú necesitas llega solo. El problema es que cuando tú eres limpio, tú guardas tu corazón, eres recta, eres recto, eres celosa con las cosas de Dios, Dios te va a prosperar y te va a bendecir y te va a dar regalitos. A Dios, si papá nos ve como hijo, qué padre, qué bueno en la tierra, no honra a sus hijos cuando se portan bien. Imagínate nuestro Padre celestial. Él hace regalito. No dependemos de Santa Claus. Alaba. Ay, Dios mío, se fue el gozo en octubre. Y con esto concluyo para que Robert continúe. Escuche bien. Él te va a prosperar. Olvídate de tu familia, tu vecino. Ay, esa. Esa mami que está traqueteando en la calle. Qué malicia de la gente que piensa que porque somos cristianos no podemos prosperar y Dios no nos puede bendecir. Yo no sé qué Biblia es la que están leyendo. Porque dice la Biblia que aún los apóstoles no tenían necesidades. Ellos se compartían el pan por la misma. Vamos a partir el pan. ¿Qué? Porque había un mutuo interés y era agradar a Dios. Dice que tenían todas las cosas gracias. Pues no pretendas que robándole a Dios, Dios pueda prosperar tu alma y tu camino. Tenemos que arreglar cuentas. Porque el deleite y el deseo del reino es lo que acabo de leer en Job. Aunque tu principio haya sido pequeño, prepárate para ver cosas grandes. Y mucha gente de tu propia sangre no va a entender porque son carnales y no han hecho lo que tú has hecho. Y rápido van a verle y van a criticar. Yo creo que está aquí. No. Tú le vas a dar la receta. En lo poco le fui fiel a Dios. Y ahora en lo mucho Dios le ha placido por gracia. Porque Él tendrá misericordia, bíblicamente dice, del que Él quiera tener misericordia. Por lo tanto, usted está siendo bendecido, no le falla a Dios. Repito, usted está prosperando de parte de Dios, no le falla a Dios. Ni lo piense. Vamos, dile a las personas, ni lo piense. Porque Él es el que fluye en nuestra vida. Amén. Den un aplauso al Señor. Nuestro hermano Robert está así calado. Vamos a pedir a nuestro hermano Robert que nos divida los clamores que tenemos y la iglesia le vamos a ayudar.
1: Amén. Dios bendiga a la iglesia en esta

0: Noche, el Señor les bendiga más. Estamos contentos bajo una nube espectacular. Hay una presencia muy linda, amén, y una gloria poderosa que se está moviendo, una gloria pesada, gloria en nombre del Señor, amén. Saludamos a los amigos que nos están sintonizando, los que nos están viendo a través de las redes sociales también. Estamos clamando e intercediendo en esta noche, así que también le enviamos fortaleza a los hermanos, verdad, que han perdido un ser querido. Es fuerte, gloria en nombre del Señor, pero sabemos que Dios es su fuerza en medio del dolor, amén. Así que vamos a seguir orando por ellos para que Dios siga fortaleciendo sus vidas. Hay el primer clamor que vamos a hacer en esta noche, va a ser por los confinados. Ya usted sabe que tenemos un grupo de hermanos que nos escuchan a través de las emisoras. Tenemos hermanos que nos escuchan desde las cárceles de Puerto Rico, amén. Así que nuestro hermano Lois va a orar por los confinados en esta noche, y juntos él vamos a orar.
1: Adora la gloria de Dios, iglesia. Padre celestial,
2: es necesario que va a comenzar. Muchachos, vamos. Voy a buscar un mensaje, Lois, que me enviaron ahorita, un audio impactante. Que oré por ti, oré por los muchachos. El confinado hoy no fue por Facebook ni por YouTube. Esto no está en ningún lado. Pero déjame ver si es este. Yo quiero que la iglesia. Un minuto, Dani.
3: Buenas tardes. Mi nombre es Maribel. Es que los jóvenes de la institución Guerrero de Aguadilla, Renace, Josué, le envía saludos a ustedes y muchas bendiciones para que ustedes digan el nombre de él en el programa, y que ellos los escuchan todos los días a ustedes y los demás confinados. Cuídense mucho, muchas bendiciones, Dios les bendiga.
1: ¿Sabe dónde es esto? De la institución Guerrero en la cárcel de Aguadilla. Estamos llegando a Aguadilla y no me habían llamado, y me dicen que ahí todos los confinados nos oyen de lunes a domingo el programa tuyo. Ahora mismo la iglesia están escuchando, aleluya. Por eso es que interrumpí y me acordé, para que esa gente de Aguadilla reciba ese clamor. Iglesia, sí vale la pena invertir en las emisoras, porque mientras estamos aquí libres, hay confinados en Aguadilla que nos están escuchando.
4: Avanzando acá. Padre celestial, en el nombre de Jesús, te adoramos y te bendecimos. Por eso ahora Dios, creemos que tú vas a derribar todo muro del diablo en las instituciones penales. Derrama avivamiento, aviva ese fuego en los confinados, derrama tu gloria. En el nombre de Jesús, en el nombre de Jesús, glorifícate Dios, muévete Dios, paséate Dios en cada celda, derriba todo altar de brujería, la gloria de Dios, el impacto se mueve, fluye Dios, fluye, dale salud al que está enfermo, desanimado. Levanta hijos tuyos para seguir predicando tu reino, tu palabra con poder. Vas a levantar capellanes nuevos, pastores nuevos, evangelistas nuevos, para tu honra y tu gloria, Dios. Sayalama, gloria a Dios. Padre, gracias. Gracias, Señor. Tu palabra nos exhorta a visitar los confinados. Los visitamos con estos clamores, Dios. Los visitamos en este momento para tu honra y tu gloria. Que tu Espíritu Santo siga llenando cada corazón, cada confinado, a Josué, a todos los que están ahí ahora mismo yendo, reciban la gloria de Dios. En el nombre de Jesús. En el nombre de Jesús, gracias, Señor. Y proclamamos, repita conmigo, pueblo, proclamamos.

0: La victoria sobre los confinados ahora en el nombre de Jesús. Gracias, Dios.
1: Gloria al nombre del Señor. Dios bendiga a ese grupo de confinados, esa iglesia que está allí. Gloria al nombre del Señor, que aunque estén bajo, amén, privacidad de libertad, gloria al nombre del Señor, son libres para adorar a Dios. Hay una iglesia que le ama y que seguirá orando por cada uno de ellos. Vamos a orar también en esta noche por los matrimonios, para que el Señor se glorifique en esta hermosa noche. Vamos a orar en esta hora, gloria al nombre del Señor. Amén, no se traiga. Vamos a orar, gloria al nombre del Señor, por los matrimonios, para que el Señor se glorifique, Madre Especial. Nuestro hermano William pasa por acá, gloria al nombre del Señor. Y vamos a orar en esta noche por los matrimonios. Amén, en el nombre de Jesús.
2: Gracias, Dios. Padre, en esta hora, Señor, Jehová, aleluya, Padre. Me uno, Dios mío, Padre, con el pueblo tuyo de guerra, Señor Jehová, aleluya. Clamando, Dios mío, Señor Padre Santo, sobre los matrimonios, Espíritu Santo de Dios, Padre. Te pido, Dios mío, Padre Santo, que así mismo como me ponías en el Espíritu, Padre Santo, aquella vez, Dios mío, y aquella noche, Dios mío, Señor Jehová, en la cual yo, Dios mío, Padre, tuve que pelear por mi matrimonio, Señor Jehová. Yo sé, Padre Santo, que se ha levantado una ola del diablo, Señor, en contra de los matrimonios, Señor. Yo te pido en esta hora, Señor, por los matrimonios, Dios mío, de la distancia, Dios mío, Jehová, aleluya. Padre, te pido, Dios mío, Padre, que toda división, que toda contienda, Señor, Jehová, aleluya, Padre, entre los matrimonios, Padre, pare en el nombre de Jesús, Dios mío. Padre, te pido, Dios mío, Jehová, aleluya, por los matrimonios, Dios mío, Padre, de esta iglesia, Señor. Padre, porque aunque ellos no lo digan, Señor, Padre Santo, Padre, hay algunos, Dios mío, que están en lucha y en lisa, lía, quenda. Anaso mi alía cae, Dios mío, ni soy, ni cae solía agenda, anaso mía, Espíritu de Dios, Jehová, aleluya, papá, declaro, Dios mío, Jehová, aleluya, Padre, que el divorcio, Dios mío, Jehová, aleluya, que el menosprecio, Dios mío, Jehová, aleluya, que el desacuerdo espiritual, Espíritu de Dios, Jehová, aleluya, le damos una orden, Señor, Jehová, aleluya, Padre, le damos una orden, Dios mío, Señor, Padre, en el nombre poderoso de Jesús, Dios mío, Padre, te pido, Dios mío, que los cubra, Señor, te pido que los santifique, Señor, Jehová, aleluya, te pido que los direccione, Dios mío, Jehová, aleluya, Padre Santo, porque tu palabra dice que los matrimonios son una sola

pido, Señor Padre, que todo espíritu de muerte espiritual, Laishomi, Anishomi Akenda, Laishokenda Lía, Padre, le ordeno al espíritu de muerte, Padre, le ordeno a la muerte espiritual. Oídme bien, Satanás,

0: Jesús. Amén y amén. Gracias, papá.
1: Gloria al nombre del Señor. Seguimos clamando. Amén. Seguimos orando por los matrimonios para que Dios se siga glorificando. Bueno, vamos a orar también en esta noche por los enfermos. Amén.

0: La oración, la Biblia dice que Jesucristo llevó todas y cada una de nuestras enfermedades a la cruz del Calvario. Dice que por sus llagas fuimos nosotros curados. Hay un grupo de hermanos servidores que están enfermos. Amén. También nuestra hermana Eneida, esposa de nuestro hermano Chirico, está también hospitalizada nuevamente. Nuestro hermano Droco también nos hace una petición especial. Tenemos a Eliezer Casilla. Amén. Hay varias personas que están en los hospitales. Hay personas que, muchos de los que están en los hospitales son de acá, del templo, gloria al nombre del Señor. Eso es sin contar las personas que no conocemos, amén, que probablemente en estos momentos van de camino al hospital. Pero yo sé que Dios tiene el poder y que la iglesia en esta noche va a orar, amén, y que juntos vamos a orar y que, amén, esas vidas que están allá en sala de emergencia o que están en sala de intensivo o que probablemente están siendo operadas quirúrgicamente en estos momentos, Dios puede hacer un milagro a la distancia. ¿Cuándo lo creen? La Biblia dice que el centurión hizo una oración y esa oración causó un milagro. ¿No me entendieron? La Biblia dice que el centurión hizo una oración y esa oración causó un milagro a la distancia. Así que en esta noche vamos a orar con nuestra hermanita Nicole, que va a pasar por acá, y junto a ella la iglesia va a orar también. Amén. Porque yo creo que hay unidad, y donde hay unidad, amén, hay bendición. Nuestra hermanita Nicole pasa por acá y junto a ella vamos a orar por los enfermos en esta noche.
1: Dios les bendiga. Acompáñenme a clamar por los enfermos. Padre Santo, Padre bueno, en esta hora venimos delante de tu presencia dándote toda la gloria y toda la honra. Señor, yo te pido que tú visites cada hospital, Señor amado. Yo te pido que tú pongas tu mano sobre cada cuerpo, Señor. Yo te pido que tú pases un bálsamo de sanidad por cada cuerpo, Padre. Yo te pido, Padre, que seas tú poniendo tu mano, Jehová, para que ellos puedan ser sanados, Padre. Yo te pido, Jehová, que tú le des las fuerzas para que ellos puedan afrontar lo que están pasando en el hospital, Jehová. Yo te pido que seas tú, Padre. Yo te lo pido, Jehová. Que seas tú dándole fuerzas, Padre. Atamos y reprendemos todo espíritu de enfermedad, Padre. Atamos y reprendemos toda alta presión, toda diabetes, Padre, todo cáncer. Lo echamos fuera en el nombre poderoso de Jesús. Lo enviamos a lugares secos donde pertenecen, Jehová. Yo te pido, Padre, que haya algún hermano en esta casa, Padre, que está quebrantado de salud. Yo te pido, Padre, que tú pongas tu mano, Padre. Y yo declaro que ellos serán sanos por tu palabra, Jehová. En tus manos ellos están, Padre. Porque toda la gloria y toda la honra es tuya, Jehová. Y yo sé que tú lo harás, Padre amado. En el nombre poderoso de Jesús está hecho. Amén.
0: Gloria al Señor. Dios bendiga de manera especial a Nicole. Amén. La gente valiente que se están arriesgando y me están diciendo que sí cuando yo me le acerco. Hay unos que se esconden. Me ven por ahí con la libreta en la mano. Pero yo sé que el pánico escénico es, amén, todos tenemos ese pánico escénico, pero hay que romper el hielo. Amén. Hay que romper el hielo, porque si no lo rompe, nunca va a salir del témpano. No sé si me entendió alguien. Pero vamos para adelante, a su nombre. Vamos a orar en esta noche también por los apartados. Amén. ¿Cuántos siguen orando por la gente que ya no está? Que probablemente muchos de los que estamos acá conocemos a mucha gente que se apartaron. Amén. Y cuando usted ora, va a orar en esta noche también junto a nuestro hermano, nuestra hermanita Analiz, que vamos a orar en esta noche por los apartados. Y la iglesia también le va a acompañar en esta noche.
2: Dios les bendiga, iglesia. Dios les bendiga más. Santo es el Señor. Sabemos que cada uno, ¿verdad?, de los que estamos aquí presentes en esta noche, una vez estuvimos allá afuera. Oremos como si fuera nosotros mismos. Aleluya. Acompaña a mi iglesia en esta hora. Aleluya. Padre, vengo delante de tu presencia. Padre, Hijo y Espíritu Santo de Dios, te presento, Señor, los apartados, Padre. Aquellos que están en el suelo en esta hora, Espíritu Santo de Dios, aleluya. Yo te pido que seas tú soplando, Señor, vida, soplando todo lo que esté impidiendo que ellos puedan poner su mirada en ti, Señor, aleluya. Mira aquellos, Señor, que están pensando, Señor, con pensamientos suicidas.

0: Dios. Glorifícate, Señor, así como lo hiciste con el hijo pródigo, Padre amado. Hazle entender y hazle reconocer, Señor, que tuyo es el poder, tuya es la gloria por los siglos de los siglos, Espíritu de Dios. Glorifícate, Señor, y hazlo como lo hiciste así con cada uno de nosotros, Padre. Yo te doy gracias, Señor, por este lugar, Padre amado. Señor, porque este altar, Señor, se constituye casa de Dios y puerta del cielo, Señor, donde las almas, Señor, son bienvenidas. Aleluya. Glorifícate, Espíritu de Dios, en cada uno de los apartados, Espíritu Santo. Hazle entender, Señor, que solo tú tienes palabra de vida, Espíritu Santo. Rompe las cadenas, Señor, en el nombre poderoso de Jesús. Y hazle entender, Señor, que solo tú eres el camino, la verdad y la vida, en el nombre poderoso de Jesús. Y que en este momento, Señor, si hay alguien, Señor, pensando en este momento apartarse de ti, Señor, yo te pido, Espíritu Santo, que tú lo abraces en esta hora, Padre amado. Que no permita, Señor, que regrese atrás, Espíritu Santo de Dios. Glorifícate, Espíritu de Dios, y dale un abrazo en esta hora, Espíritu Santo. No permita que retorne atrás, Señor, en el nombre poderoso de Jesús. Amén y amén. Aleluya.
1: Gloria al nombre del Señor. Dios bendiga a nuestra hermana Annalise también. Vamos a clamar también en esta noche por la juventud de la iglesia local y los jóvenes que estén, ¿verdad?, en Puerto Rico y en el mundo. Amén. Necesitamos seguir orando por la juventud. Gloria al nombre del Señor, ya que la juventud está siendo fuertemente atacada. Pero sabemos que Dios va a cumplir el propósito por la cual los ha llamado. Nuestra hermanita Jaylis pasa por acá y junto a ella vamos a clamar en esta hermosa noche.
2: Padre nuestro, venimos delante de tu presencia en esta hora, Dios mío, un pueblo unido, Dios mío, creyendo, Padre, que tú has de obrar, Dios mío, aquí y a la distancia. Padre, en esta hora te presento a los jóvenes pidiéndote que seas tú manifestándote, Dios mío, en sus mentes, en sus sentimientos, Padre, que seas tú alineándolos, Padre, a tus caminos. Padre, te pido que seas tu Espíritu Santo tocando sus corazones, dirigiéndolos, Padre, en tu palabra, para que ellos puedan seguir los pasos de Jesús, para que ellos puedan estar firmes en ti, Dios mío. Te pido que seas tú trayendo cobertura, Dios mío, sobre cada uno, Dios mío, que seas tú cancelando todo plan del enemigo, Padre. Te pido que en esta hora, Dios mío, seas tú escuchando, Padre, el clamor de las madres, de los padres que claman por sus hijos, Dios mío, pidiéndote que los traigas, Dios mío, a tu casa. Te pido, Padre, que hagas la obra, Dios mío, que podamos oír, Padre, que tu espíritu ha convencido aquel corazón que estaba endurecido. Te pido que quebrante todo aquello que no viene de ti, toda fortaleza del maligno en las mentes, Padre, ahora cancela, corrompe, Señor. Sé tú quebrantando, Dios mío, todo lo que no viene de tu presencia. Padre, sé tú poniendo una obra nueva sobre ellos, Dios mío. Un nuevo corazón, Dios mío. Algo que marque un antes y un después, Padre. Que tu obra en ellos sea evidente, Padre. Te pido que tú cambies, Dios mío, la manera en que su corazón obra, Dios mío. Que seas tú quitando todo pensamiento malo, Dios mío. Y que puedan sentir tu paz. Que puedan ser renovados en ti. Mira a los jóvenes, Padre, que te sirven, Dios mío. Miras a aquellos, Dios mío, que sienten que no puedes más. Padre, ahora renueva sus fuerzas, Dios mío. Levanta aquel que siente, Dios mío, que está caído. Padre, escucha el clamor de cada uno, Dios mío. Mira aquel que se siente oprimido, Padre, se está obrando sobre ellos y acercándolo a tu presencia. Te pido, Espíritu de Dios, que se estoy llegando a aquel, Dios mío, que se siente que está solo, Padre, y que seas tú abrazándolo, Padre, que ellos puedan sentir que tú estás con ellos, Padre, que seas llegando en el momento indicado, que ellos puedan reconocer que tú eres Dios, que tú no has cambiado. Te pido, Dios mío, que seas tú capacitando, Dios mío, a esta juventud, Dios mío, para que pueda seguir firme y hacia adelante, Dios mío, para que pueda levantarse una generación, Dios mío, creyendo que tú eres Dios y proclamando, Dios mío, que tu reino se establece en este lugar. Te pido, Padre, que así mismo como Juan el Bautista se levantó, Dios mío, porque tú lo llevaste, Dios mío, a preparar el camino para tu hijo, así mismo, Padre, se levanta una juventud, Dios mío, que pueda manifestar el reino de Dios en esta tierra. Padre, así mismo ahora, Dios mío, Espíritu de Dios, capacita los corazones, capacita los

0: Dios. Sé tú con cada uno en el nombre poderoso de Jesús. Yo dejo esta juventud en tus manos, creyendo, Padre, que algo tú estás haciendo con ella, Dios mío, y que esto, Dios mío, no va a quedar mal, Dios mío, sino que será perfeccionado en tus manos a sí mismo, Dios mío, como el barro, Dios mío, toma forma en tus manos a sí mismo, Señor. Seremos todos nosotros en ti, en el nombre poderoso de Jesús. Amén. Gracias.
1: Den un fuerte aplauso al Señor. Llegó la hora que muchos también están esperando. Si los que están sentados se pueden poner de pies. ¿Cuántos saben que hay poder en la alabanza? Gloria, y vamos a hacer algo especial como aquella vez, ya que el tiempo avanza. Hay muchas vidas aquí, Iván, hay muchas vidas. Servidores bien activos, porque hoy este altar se va a llenar de gente con necesidad. Aquí hay vidas que llegaron buscando un milagro. Otros que desean quizás reconciliarse con el Señor. Otros que quizás está en su batalla y necesita una libertad. Que Dios saque su alma de esa cárcel espiritual. No importa cómo llegaste a este lugar. Aquí está la presencia de Dios que puede hacerte libre, puede sanarte, puede restaurarte y puede perdonar todos tus pecados. Si ese es tu caso, aprovecha ahora mientras la nena adora al Señor, porque ahí en la adoración se derrama una unción linda. Pasa al altar en esta noche. Amén, pastor, yo llegué porque necesito un milagro. Pastor, yo llegué porque necesito reconciliarme con el Señor. No me quiero ir de este lugar sin la bendición del Señor. Pastor, tengo una batalla tremenda y mi mente está cansada, pero yo le creo a Dios. Necesito que oren por mí. Pasa ahora al altar. Amén. Que Dios se va a glorificar. Dios bendiga a la joven que viene pasando. Amén. Mientras la nena puede ir, vete, mami. Mientras la nena canta ese tema de la oveja. Amén. Si deseas entregarle tu corazón a Cristo también, pasa. Qué mejor lugar que este, que tú hoy digas: Señor, quiero empezar de nuevo.

ese vacío. Te estés sintiendo, viene más. Viene más. Viene más, viene más, viene más. Viene más. Que se apague el diablo, que se apague.

¿Cuántos pueden levantar sus manos allá creyendo que Dios está haciendo algo fuerte, algo lindo? Dios es grande, Dios está dando fuerzas nuevas. Eso es, ese es el trabajo de la iglesia. Ese es el trabajo de esta casa. Gracias, Dios. Y si usted se la sabe conmigo, con nosotros, adore ahí con su mano arriba, declarando que está fluyendo mientras sigue orando por estos, por estas vidas. Cierra tus ojos y declara conmigo.

Un fuerte aplauso al Señor. Las cadenas se están rompiendo, qué lindo. Bueno, Dios mío, qué lindo. Ya nos vamos. ¿Cómo es? ¿Y qué yo dije que usted está triste? Ya nos vamos. Ay, santo. ¿Que no? Mira, suave. Dios mío, qué mucha vida Dios que trae a este lugar. Destruidos. Y Dios lo está cambiando. Amén. Vamos a, en esta bendición, adorar a Dios.

Date quieta, date quieto que la huirera está mirando para allá. La huirera está mirando. Ay, Dios mío. De verdad usted quiere, de verdad usted quiere seguir. Yo no he cantado ese coro aquí, vamos a cantar lo mejor el domingo. Que, mira que el corito de Noche de Guerra sale mañana en YouTube. Vamos a darle break.

Prende la linterna de tu teléfono. Prende la linterna, vamos. Préndela. ¿Eh? Todo el mundo de pie con la linterna ahí moviéndola con este coro. Vamos, vamos, vamos. Para que todo el mundo se la prenda, que el domingo la vamos a cantar aquí. Vamos arriba, levanta tu linterna en señal de luz. Ahí vamos.

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1: Gloria al Eterno, gloria al Padre, gloria al Hijo, gloria al Espíritu Santo. Más que contento, agradecido, Padre, de estar aquí en tu presencia, en esta preciosa hora, en esta oportunidad grande que tú nos concedes, que tú nos brindas para trabajar este tema extraordinario acerca del poder del perdón y manifestando el perdón, liberando el perdón, manifestándolo para que sea de bendición.

cada una de nuestras vidas, porque así como tú nos has perdonado, tu amor nos cubre y nos llena, nos capacita para también manifestar el perdón. Te pido, Espíritu Santo, que te glorifiques, que te manifiestes y que tú hagas milagros extraordinarios y que alguien sea sano, edificado en esta preciosa hora, para que a raíz y a través de esta programación puedan ser edificados y direccionados los pasos del hombre. Es una bendición cuando nosotros como humanos caminamos direccionados por la palabra, caminamos direccionados por tu consejo, no por lo que nosotros pensamos o por lo que nosotros creemos, sino que nosotros caminamos direccionados por tu revelación, por tu palabra. En el nombre poderoso y precioso de Jesús, recibe la gloria, recibe la honra, papito Dios, porque para ti no hay nada imposible. Que las peticiones que ya están entrando, Señor amado, los eslabones de fe, las peticiones, los que están llamando, los que se están reportando, sea, Dios mío, de bendición esta palabra, y que ellos entiendan que aquí estamos prestos para orar, que aquí estamos prestos para interceder, para clamar por sus peticiones, que son muy importantes para nosotros. En el nombre de Jesús de Nazaret, sea por milagro, sea por sanidad, sea por nueva fuerza, declaramos, Dios mío, que a la distancia tú serás glorificado y que tú sanas a alguien ahí, que tú libertas, que tú tocas, que tú rompes cadenas, porque para ti no hay nada, nada imposible. Señor, toca una vida que pueda compartir este contenido, porque esto está demasiado poderoso. Ayer empezamos hablando de este tema, el perdón, el poder del perdón, Dios mío. Hoy es la parte 2 y sé, no tengo la mínima duda, que así como ayer, en la tarde, en la noche, incluso hoy hemos recibido testimonios escritos a través de debajo del video de YouTube y en las redes, de personas que han podido reconciliarse con su, amén, con su familiar, con su hermano, con su papá, con su mamá. Y eso es lo que nosotros queremos, porque eso es lo que encierra el poder del perdón. Ya que el poder del perdón, el perdón sana, el perdón libera, el perdón restaura, el perdón unifica, el perdón trae bendición, aleluya, y provoca que tu favor y que tu gracia cubra a nuestras vidas, en nuestra entrada y en nuestra salida. En el nombre de Jesús de Nazaret, Dios mío, ahora comienza a tratar con cada vida. Señor amado, no podemos dejar de clamar antes de leer la palabra, la lectura bíblica, las notas que tengo en la Biblia. No podemos dejar de cubrir en oración, de interceder por esas personas que todavía es la hora, que tienen batallas mentales, que tienen problemas, Dios mío, emocionales, que tienen situaciones muy fuertes, y nosotros estamos aquí parados en la brecha, en la línea de batalla, levantando a viva voz en esta cadena radial, en el norte, en el sur, en el este, en el oeste, Vieques, Culebra, etcétera, toda esa gente que necesita cobertura para ser libre, para ser sano, en el nombre de Jesús de Nazaret, por el poder de la palabra, te pido, te suplico, te imploro que te manifieste, que hagas una obra poderosa, que te glorifiques de forma especial. Espíritu de Dios, toma el control ahora, toma el control ahora. Sé tú, Dios mío, tocando, sé tú liberando, sé tú transformando por el poder de la palabra, en el nombre precioso y en el nombre poderoso de Jesús de Nazaret. Amén, amén y amén. Dios me lo bendiga, Dios me lo guarde. Amén. Les saludamos a todos los que están conectados en esta preciosa hora. Por aquí tu amigo el pastor Eddie Rivera Candelita. Estamos contentos de poder estar con todos ustedes en vivo y en directo. Otra oportunidad más. Vamos acá, contentos de que hoy podemos desarrollar la parte 2 del perdón, resumiendo un poco de lo que estuvimos hablando ayer acerca del bosquejo o la introducción que traje antes de entrar en lo que es la materia de la lectura bíblica, que vamos a ver si el tiempo hoy me da. Estuvimos desarrollando acerca de lo que causa el perdón y lo que el efecto que produce cuando usted perdona a otro, se perdona a sí mismo y perdona a algún ser querido y hay reconciliación, pero un perdón genuino. Estuvimos hablando de eso y también estuvimos hablando de las consecuencias que viven las personas cuando no aprenden a perdonarse y viven con ese resentimiento. Y quizás pues hay casos que la gente se perdona de la boca hacia afuera, pero no con el corazón. Y en efecto van a ver en el caminar una serie de actitudes y de cosecha, porque lo que tú siembras cosecha. Y Dios te bendiga, Yureicha Montalvo, que está por ahí saludando y dando una aportación, amén, a través de la aplicación de Puerto Rico. Gracias por esa semilla de fe y por ser de bendición a la obra del Señor.
En efecto, van a haber series de cosecha y

y vas a arrastrar muchas cosas que te van a estancar. Y hablamos que te vas a sentir atrapado en el presente. Y lo que quiere decir que te vas a sentir atrapado en tu presente es que no vas a ver una evolución, no vas a ver una sanidad interior, no vas a poder tener crecimiento, ¿verdad? En lo que encierra este tema, porque el que no perdona no sana. Y lamentablemente, para nosotros poder hablar de sanidad interior, tenemos que, lo primero que hay que ejecutar y manifestar es el perdón. O sea, tú no puedes estar diciendo que Dios sana mi interior, Dios lo va a hacer, pero Dios quiere que tú hagas lo propio y tienes que perdonar, porque el perdón trae libertad. El principio de la liberación es el perdón. Y si tú no aprendes a perdonar, no va a haber sanidad interior. Entonces, hay gente, ¿verdad?, en el tema eclesiástico, en el tema espiritual, en el tema cristiano, que llevan años, llevan mucho tiempo ya que dieron el paso de fe, que se entregaron al Señor. Y varón, tristemente este locutor, no ven una evolución, llegaron hasta un cierto punto, llegaron hasta un cierto límite y no hay un crecimiento, no hay una evolución espiritual en ellos, y dicen, ¿qué está pasando? Que hay etapas en tu vida que quieres brincar, y aquí es como una escalera. Usted quiere subir al segundo nivel, usted tiene que ir paso a paso, porque si tratas de brincar del segundo escalón al cuarto escalón, te puedes dar en el pie, amén. Y puedes tropezar, pelarte y caerte. Literalmente eso le pasa a la gente que quiere brincar etapas en la vida. Cuando tú tratas de brincar etapas en la vida y no pasas por los canales correctos, te vas a tropezar, vas a caerte y vas a tener grandes tropezones y tropiezos espirituales que van a atrasar tu vida, que van a atrasarte. Y realmente cuando usted, ¿verdad?, oye consejos como estos, palabras como estas, pensamientos como estos, y yo estoy trayendo esto por encima, pero cuando yo ahora entro a la lectura bíblica, en la materia bíblica, usted va a decir, Dios mío, porque también en la Biblia hubieron casos de familia, literal, humano, no ángeles, ni querubines, ni serafines, no, en la Biblia hubieron, pero familias que hubieron situaciones, rencillas, choque, controversia, injustamente, no por algún motivo, por alguna razón, injustamente, y a raíz de eso que sucedió, Dios se metió en el asunto, y el varón de Dios, que en este caso estamos utilizando y vamos a utilizar de ejemplo a José, el soñador, tuvo que perdonar a sus hermanos con el corazón. Y eso provocó en él sanidad. Un hombre que Dios lo prosperó, un hombre que Dios lo bendijo, que fue gobernador, un hombre que Dios le mostró la miseria, la hambre que venía, y cómo Dios le dio la mayordomía de poder en este territorio, ¿verdad? Poder preservar el alimento, el ganado, el trigo, los alimentos, todo. Y mientras muchas naciones, mientras muchos lugares estaban pasando hambre, y en donde estaba José, compraban el alimento porque estaban en medio de la situación de la hambre. Ya llevaban algunos 2 años y todavía José, ¿verdad?, por la sabiduría y la capacitación que tenía, había abundancia y bendición en medio de la crisis. Y eso dice mucho, eso dice mucho. Entonces la gente compraba donde José, la gente compraba donde, en el gobierno que él estaba allí, amén, que Dios le abrió la puerta en ese lugar donde había gente egipcias y donde había gente hebrea. Pero allí estaba un hombre de Dios, un hombre que Dios le mostraba, un hombre que Dios le daba visiones, que le daba sueños y sobre todas las cosas que cargaba propósito. Así que vamos a discutir esto, y yo le pido a usted que por favor comparte esta transmisión. Y yo le pido a usted que las llamadas están entrando, amén. Por aquí nos llama José de Cleveland, pide por esposa, por una experiencia con Dios, Carmen de Toalta, por salud, por fortaleza. Por aquí tengo en llamada telefónica, amén, a Cándida de Ciales, por sus hijos, por sanidad. Carmen de Nueva York, por su padre, por sanidad. Y Beliz de Junco, escuchándonos en la 92.1 FM, por su vida espiritual y por esposo, por liberación. La señora Rodríguez de Nahuabo, en la 92.1 FM, por su hija, por sanidad. Saludamos también a Lizeth de Juana Díaz, amén, que nos llamó en la 90.1, pide por aquí de por sanidad. Y nuestro hermano Doel, que está allá en el Yunque, allá en Río Grande, escuchando la 92.1 FM. 787-685-7758. 685-7758. Ok, para tocar base. Hay gente que se siente atrapado en el presente, resumiendo parte de lo que tocamos ayer. Entonces, usted quiere anhelar un destino, un futuro mejor. Usted quiere anhelar días de gozo, días de paz. Usted quiere poder, ¿verdad?, manejar estas bendiciones en su vida.

en tener un futuro mejor, que siempre y cuando el futuro esté en las manos de Dios, usted tiene que arreglar cuentas personales, familiares, de amistades. Y como le dije aquí fuera del aire a mi locutor de Candelita TV, lo que estamos tocando son temas de familia. Si yo me meto en el tema eclesiástico, yo creo que se nos apaga la batería de las cámaras. Si me meto en el tema eclesiástico, se nos apaga la batería de las cámaras. Porque así como la familia, ¿verdad?, natural, papi, mami, hermano, primo, hermanos por parte de mamá, hermanas por parte de papá, hay situaciones de gente que tiene grandes problemas y no se hablan, ni se platican, ni se llevan, y son dique cristianos. Imagínense en la familia de la fe los problemas que hay: pastores contra pastores, evangelistas contra evangelistas, profetas contra profetas, diáconos contra diáconos, servidores contra servidores. Y eso no puede proceder, porque si no, no hay salvación, porque eso no es lo que quiere el Señor. Ahora bien, cuando nosotros, amén, vamos a Génesis capítulo 43, verso 26, nosotros entendemos que cuando Dios habita en el hombre, amén, el hombre aprende a perdonar, porque Dios es un Dios perdonador. Y Dios comienza a crear en nuestras vidas, amén, a través del perdón, nuevas experiencias. Mire lo que hace el perdón: Dios en ti. Dios, cuando te perdona, porque Dios es un Dios perdonador, comienza a crear en tu vida nuevas experiencias. Y hay gente que no tiene nuevas experiencias arriba. Hay gente que no tiene nuevas experiencias. ¿Sabe por qué? No tiene nuevas experiencias porque no ha perdonado. Da un poquito de volumen al mío aquí, espíritu nada más. No han podido perdonar. No han perdonado. Y cuando tú no perdonas, no, te cierra las puertas de tener nuevas experiencias con la presencia de Dios. Hay gente que al no tener nuevas experiencias, no tiene nuevas experiencias en la gloria de Dios por no aprender a perdonar. Y Dios quiere, Dios es un Dios tan soberano, Dios es un Dios tan grande, es tan poderoso, hermano, que es demasiada la gloria, es demasiado los milagros, es demasiada las experiencias que el Padre quiere entregarte, quiere manifestar sobre ti, sobre tu casa. No te cierres las puertas tú misma, no te cierres las puertas tú mismo a raíz de no perdonar de forma correcta, de no sanar. Dios te dice: quiero que tengas una vida sana, amén, quiero que tengas una vida sana, una mente sana, completamente sana, por medio de Cristo, por medio de la palabra. Hoy la palabra te dice: quiero que tus sentimientos estén sanos, quiero que, amén, que tu alma esté sana, porque una alma confundida, una mente confundida o enferma, pensando mal de su hermana, pensando mal de su prójimo, pensando, amén, cómo destruir, pensando cómo hacer tropezar a alguien, tirándole la mala a alguien, eso es una mente enferma. Y yo no sé, ni hermano, pero de verdad, a estas alturas, pero este tema encierra tanto, porque no podemos seguir así, porque mientras muchos no proceden a abrir la puerta de su corazón correctamente para que tengan una sanidad completa a través del perdón, ahí es que viene. Entonces a los que lo rodean comienzan a sembrarle lo mismo, comienzan a sembrar discordia, comienzan a sembrar malas intenciones, comienzan a sembrar, amén, malas cosas, pleito, contienda, rebeldía. Y no puede, eso no puede existir en el cuerpo de Cristo, ni mucho menos debe existir en la familia. Pero estoy hablando del tema eclesiástico cristiano. Eso no cabe en el cuerpo de la fe. Eso no existe, no puede existir. Y si lo hay, es que tú no has tenido una sanidad completa. Mi alma alaba el Cordero de Dios. Si existe eso en ti, y no baje la radio, porque es que hablamos de avivamiento, hablamos de gloria, hablamos de liberación, hablamos de milagro, hablamos de prosperidad. ¿Y cuándo vamos a tocar este tema? Gente quiere ser próspera con el corazón enfermo, con el alma enferma, con la mente enferma, que todavía no tiene una sanidad completa porque no han podido aprender a perdonar a los que los ofenden, le hicieron daño en su pasado de forma correcta. Entonces, ¿cómo tú pretendes tener un avivamiento en tu vida, un avivamiento en tu matrimonio? Masaka mando seis. Un avivamiento en tu familia. ¿Cómo tú pretendes que Dios te prospere y puedas tener nuevas experiencias en Dios cuando tú estás atrapado todavía en tu pasado, en tu presente, y no has sanado? No tienes una mente sana, no tienes un corazón sano. Y

Y el problema cuando tú no sanas es que paga las consecuencias quien menos lo merece. Ese es el problema de no sanar. Ese es el problema de no sanar. Que tienes gente buena a tu alrededor que te quiere ayudar, y por tú no darte cuenta que tienes un problema de actitud por, a causa de lo que hay dentro de ti. Ay, pero es que Dios no me cambia. Dios hace su parte, nosotros hacemos la otra parte. O sea, esto no es 100% a menos. Dios hace, yo diría que, ¿verdad? Lo propio, lo espiritual, todo Dios está ahí. Pero nosotros como seres humanos, inteligentes y sabios, tenemos que cambiar. Tenemos que darnos la oportunidad de aprender a perdonarnos unos a otros de forma correcta. De forma correcta. Para no estar atrapado en ese pasado y no estancarnos y que nuestra salvación no se vea perjudicada. 685-7758-685-7758. ¿Por qué estoy en angustia? ¿Por qué? ¿Por qué a todo el que se me acerca, por qué me rechaza? Me siento solo, me siento sola, porque todo el que se me pega, o toda la mitad de que tengo, o toda la gente de la iglesia, me da de espalda, me da de codo. Todos. Pues entonces tienes que examinarte, porque debe ser entonces el problema usted y no se está dando de cuenta por culpa de que no ha sanado internamente. Vamos a la palabra. Génesis capítulo 43. Vamos a tocar un tema aquí, familiar, para que usted vea. Verso 26. Voy a tocar el 26, pero esta historia es bastante larga y completa. Para sacar varios puntos aquí interesantes de la vida de José. Verso 24, voy a leer desde el 24. Génesis capítulo 43, verso 24. Para que usted vea lo que es. Ay, Dios mío. Lo digo, HR. Tengo a José. José estaba llamado por Dios, ¿sí o no? Tenía temor de Dios, ¿sí o no? El Espíritu de Jehová estaba con él. Dios le mostraba. Por Dios mostrarle en sueños y visiones y experiencias, es que cayó en la posición de gobernar esa ciudad. Pero la vida de ese hombre no fue fácil. Lo intentaron. Vamos a resumir la vida de José. Ay, Dios mío, llámala. Yo quiero que usted vea la historia de José de otro punto de vista, como usted lo ha escuchado por ahí en ciertas campañas. Vamos a tocar este tema un poquito más allá de lo que usted ha solido escuchar por ahí. Antes de leer el verso 24, para que usted entienda lo que vamos a hablar aquí. Este muchacho en su juventud, juvenil, siendo de niño a juvenil a joven, tenía muchos hermanos. Y sus hermanos lo envidiaban al nivel de que llegaron a odiarlo. No te estoy hablando del vecino, no te estoy hablando del primo, no te estoy hablando del hermanito de la iglesia, los hermanos de sangre. Lo quisieron matar. Este hombre cayó en una cisterna. Lo sacaron de ahí. Vamos a venderlo aquí. Vamos a venderlo. Vamos a salir de él. Vamos a venderlo. Y se acaba el problema. Le quitaron el manto. Le quitaron la túnica. Le quitaron la túnica de diferentes colores. Se la quitaron. Y le mintieron a su papá. Le echaron sangre a la túnica. La despedazaron. Mira, yo creo que una fiera lo devoró. Papá daba a José por desaparecido, por muerto, devorado, entre otras cosas. Ahora, esto conlleva muchos años. Suavecito ahí. Oye, bien, esto conlleva muchos años. Este muchacho

del que vamos a hablar aquí, ya era adulto, ya era un joven adulto que había madurado, que había crecido. No puedo calcularte cuántos años después, estamos hablando en el verso 24, ya cuando José estaba fuerte y metido en el gobierno, por la gracia de Dios, y que sus hermanos no sabían que él era José. Que José los mandó a buscar. Porque José sabía que todavía estaban vivos y su padre ya era anciano. Entonces, vamos a resumir, te estoy resumiendo por lo menos algunos 30 versos, un poquito de memoria, lo más importante del extracto bíblico para que usted capacite, para que usted sea capacitado. Miren esto, visualízate conmigo. ¿Cómo fue la vida de ese joven en su parte humana? Hermano, lleno de lágrimas. Sí, vamos a hablar del tema, vamos a humanizarlo, porque este José era humano. José era humano, vamos a hablar de la parte humana, que es la parte que queremos tocar aquí. Amén, de que hay gente aquí que le sirve a Dios, que dieron el paso de fe, que quieren cambiar, pero su como humano, usted tiene sentimiento, usted tiene corazón, usted tiene alma, usted tiene espíritu. Y aquí hay gente que como José ha sufrido porque su propia familia lo ha rechazado, porque en tu niñez, amén, tristemente lo digo, ¿verdad?, con respeto, sufriste una violación. Aquí hay gente, y esto hay que tocarlo, aquí hay jóvenes, andai, somakai, aquí hay caballeros, aquí hay damas, aquí hay personas que sufrieron y fueron consecuencia de una violación en su infancia, de su padrastro, tristemente de un familiar, de una persona, amén. Y eso sí te trabajó, amén, caso psicólogo, te atendieron y has echado para adelante, pero todavía hay como que está eso ahí, porque la parte espiritual la brega a Dios. Entonces hay gente que me está viendo aquí, amén, que hay diferentes escenarios, que ese escenario de que fuiste violado, todavía es la hora que tú no te has perdonado eso, todavía es la hora que tú te sientes, amén, te das asco a ti mismo, te das asco a ti misma, y verdad, estoy hablando con respeto y con prudencia y con sabiduría, porque esto fue lo que Dios me habló en el monte ayer mientras oraba, porque no puedes seguir estancado en ese pasado, y tienes que perdonar ya, y tienes que, amén, permitirle a Dios que trabaje en tu vacina por completo. 6857758. Este hombre, imagínese los años de juventud de este muchacho. Imagine nada más que usted sea vendido por sus propios hermanos. Imagínese usted que usted caiga en manos de, que usted no conoce quién lo tiene usted, quién lo está criando, quién le está dando comida. Imagínese usted que usted sabe, porque usted tiene un conocimiento, ya José sabía, que tus propios hermanos te metan en una cisterna y que tú escuches a tus hermanos, vamos a matarlo. Ahí viene el soñador, el que sueña. Mira, el que dijo que es un sueño y que él la espiga de él se levantaba y que nosotros, ¿verdad?, que vamos a ir a adorarlo. Mira, ¿acaso tú vas a estar por encima de nosotros? Y comenzaron a tener represalias contra su hermano. Ese muchacho ya mentalmente iba arrastrando un problema psicológico, mental y emocional, pero Dios estaba con él. Y aquí gente que Dios está con ellos, pero tienen problemas mentales y emocionales. Amashakai. Aquí gente que tiene talento. Aquí gente que carga unción. Aquí gente que carga propósitos, que Dios lo puede usar, pero tiene problemas emocionales. Tiene problemas en sus sentimientos. Tiene problemas que no te dejan experimentar algo más de Dios en ti. Déjame coger el aire, que si no se convierte esto en una campaña. Entrégale eso al Señor. Tienes que entregarle eso al Señor. Tienes que perdonarte y dejar que Dios te perdone. Y yo sé que no es fácil, porque yo sé, hermano, hay que tener a Dios. Hay que tener el amor de Dios para que tú puedas perdonar a esa persona que te maltrató, que te hizo mucho daño. Y no simplemente perdonar, olvidar. Porque la gente dice, yo perdono, pero no olvido. Eso no es perdón. Eso es un falso perdón. Eso lo dicen los de la calle. Y se le pasa porque son gente que necesita el amor del Padre. Pero cuando tú tienes el amor de Dios, y más

Y el Espíritu Santo está ministrando porque tú quieres ser arrebatada. Tú quieres ser libre por completo. Tú quieres ver la gloria de Dios en ti. Digo, tú estás diciendo, tú, Señor, yo quiero ver tu gloria. Yo quiero que tú me muestres tu gloria. Yo quiero crecer, quiero prosperar. Quiero que lo que tú me vienes hablando se pueda completar. Pues tienes que entender que aquí se perdona y se olvida. Porque el amor de Dios echa fuera el temor. El amor de Dios es perfecto. Ay, pero pastor, pero es que como no es tu posición. Ah, pues ponte la posición de Jesús. A ver si puede. ¿Acaso cuando tú llegaste a Cristo, Él te perdonó algunas cosas y otras no? ¿Acaso cuando tú llegaste, amén, a la iglesia, o en el vehículo, o en ese momento que tú dijiste en el hospital, Señor, dame una oportunidad que te voy a servir, ¿acaso Dios te habló y te dijo, yo te perdono esto, pero esto no te lo perdono? Yo voy a olvidar esto, pero esto no lo voy a olvidar. ¿Así fue que Cristo te trató? Negativo. No. Jesús te perdona cuando tú vienes a Él por completo. Perdona todas tus faltas. Perdona todas tus rebeliones. Perdona todos tus pecados. Y no se acuerda más de eso. Dándole al ser humano una oportunidad plena, nueva y agradable para tener una vida nueva en Cristo. Una vida nueva. Nacemos de nuevo en el Espíritu. Nacemos del agua y nacemos del Espíritu. Como dijo Jesús, aquel maestro de la palabra. Y mientras yo estoy enseñando esto, yo no he leído las peticiones, los eslabones, los que aportan las peticiones, ya mismo entro a eso. Mientras yo estoy enseñando esto, es una enseñanza, me estoy enseñando esto en mi espíritu. Yo siento ahora mismo cómo Dios está tratando con mucha gente que está ahí conectada, que está derramando lágrimas. Porque se te está manifestando la raíz de amargura. Porque se tiene que romper esa raíz. Esto es una palabra que si tú la dejas que penetre en tu alma, va a coger esa raíz y la va a arrancar. Duele, llorarás, pero sanarás y crecerás y habrá una nueva, mejor versión de ti. Vas a tener nuevas experiencias de parte del cielo para ti. Yo sé que es duro y yo sé que es difícil. Es por eso esta enseñanza, porque como único vamos a poder lograrlo y sanar es con el amor de Dios. Yo amo a Dios, tacho, qué bendición, tengo el amor de Dios. ¿Y qué pasa que no perdona? ¿Y qué pasa que no sanas? Bendiga a María Vázquez, que está por ahí por la aplicación de Puerto Rico, que da una aportación. Amén. Gracias por ser de bendición para todo lo que estamos haciendo en la construcción del lugar donde estamos haciendo culto al aire libre. Gracias por ser de bendición. Nos llama José Luis de Naranjito por salir por Fortaleza. Zoe de Juana Díaz por su papá por sanidad. Jacqueline de Tobalta por su hermano para que aparezca. Angélica de Luquillo por la familia. Amén. Del piloto que murió. Amén. Lo tenemos desde ayer en oración. Claro que sí. Miguel de Fajardo por un milagro. 787-685-7758. 685-7758 es el número que respira bendición. Tienes el amor de Dios y no puedes perdonar. Tienes el amor del Padre y no puedes conocer lo que es el perdón. Necesitas el amor de Dios. Necesitas el amor de Dios. Bajito ahí. Cuando este muchacho, yo quiero que usted piense conmigo, nada más, todos los años que este hombre vivió llorando. Se ve, hay que humanizar esto y hay que. Dios bendiga a Julia Chet, que está por Cash App dando una semilla de fe. Gracias, Julia Chet, por hacerle bendición al ministerio. HR, yo creo que la Biblia quizás no lo establece así, pero lo vemos en Génesis capítulo 43, en los versos que voy a leer, porque lo voy a leer ya en breve. Él comenzó a llorar, y no me quiero adelantar, pero aquí cuando yo leo esto, en mi tiempo de intimidad, de prepararme espiritualmente, pues la revelación se activa y uno tiene que pensar en la vida de ese muchacho.
Y yo créeme que he predicado de esto un montón.

de veces. Hace tiempo no predicaba o enseñaba, pero mientras estaba en mi lugar con Dios preparándome en oración, mi mente se fue, se elevó a ver en el espíritu este muchacho, las heridas que tenía, cómo estaban sus sentimientos, cómo estaba su mente, a pesar de que era un hombre que Dios llamó y que Dios estaba con él, porque fueron muchos años que dejó de ver a su papá. Imagínese usted que le quiten a usted el derecho de ver a su papá. O sea, son muchas heridas que este hombre tenía. Eran muchas marcas. Era mucho coraje. Era mucho coraje. Porque Dios estaba con él, no dejaba de ser humano. Bendiga a Aida Suárez, que está por ahí en Cacha. Gracias, usted bendiga. Porque era José, no dejaba de ser humano. Entonces, imagínese usted que desde muchachito era bien, dice la vida que era bien apegado a su padre. Y por eso su padre le hizo ¿qué? ¿Una túnica de qué? De colores, porque lo amaba. Se estaba bien apegado. Y que ahora vengan injustamente, te quiten el derecho de ver a papi. Eso nada más. Eso es una marca para toda la vida. Que a través del amor de Dios, como único, puede sanar un joven. Ahora, súmale a eso que sus propios hermanos fueron los que le quitaron ese derecho. Y súmale a eso que lo querían matar. Súmale a eso que lo vendieron. Súmale a eso que lo rechazaron, que no lo querían. No querían saber de él. Pero ¿sabes algo? Cuando Dios tiene un propósito con la vida de un hombre o una mujer, aún a tus propios enemigos Dios va a usar. Hello. Sí, porque José más abajo, es que no me quiero adelantar, pero José más adelante de la historia dice, esto fue voluntad de Dios. ¿Qué tú me dices a mí? Que eso fue voluntad de Dios. Que Dios permitió que ustedes me vendieran, mis propios hermanos, para yo caer aquí. Y ahora mismo, en tiempo de crisis de hambre, yo poder ser de sustento a mi papá, a mis hermanos, para que no se mueran de hambre en la hambruna que hay en la tierra. Eso lo dijo él, no lo digo yo. Y yo quiero, si de algo te sirve, recibe este consejo. Si tú tienes un llamado de Dios y tú estás caminando de forma correcta, en el caminar viene rechazo, en el camino viene vituperio, en el camino serás odiado, en el camino te van a criticar, van a hacer lo que puedan hacer para venderte, para salir de ti, porque no soportan tus sueños, porque no soportan la revelación que portas, porque no soportan, amén, lo que Dios ha depositado en ti, y eso ellos no lo ven, pero lo pueden percibir, que cargas algo diferente al hombre carnal o que no tiene el amor de Dios. Pues aún a tus enemigos, aún lo que tú ves como negativo, Dios lo usa y lo convierte en positivo a tu favor. Y vas a llegar a donde Dios dijo y vas a ver lo que Dios dijo y vas a recibir lo que dijo Dios. Ya leyéndote la historia de cómo este hombre estaba con su sentimiento, y te puse a pensar para que tú puedas entender, porque si no piensas no lo vas a entender. Para que tú veas que este hombre, quizás la condición de familiar, sentimental que cargaba este muchacho, quizás es más fuerte que la tuya. Quizás tú tienes resentimiento porque alguien te fue infiel, tu pareja te fue infiel. Y eso es fuerte, pero no es más fuerte que lo que le pasó a José. ¿Me entiendes lo que te digo? Y si José pudo, porque Dios estaba con él, pudo sanar, pudo perdonar y pudo pagar. Le dieron mal y él pagó con bien. Vamos a la Biblia, porque es que yo quiero que usted vea conmigo esto. Y el tiempo ya, mira para allá, como, oye, el tiempo va volando, mano. Esto es una cosa seria, mira esto. Wow. 787-685-7658. Si tiene la Biblia abierta, es muy importante que me siga para que usted entienda, porque esto es una historia muy profunda y muy completa que produce sanidad interior. Y vino José, el verso 24, perdón, Génesis 43, verso 24. Y llevó aquel varón a los hombres a casa de José y les dio agua, lavaron sus pies y dio comer a sus asnos. Ellos prepararon el presente, entre tanto que venía José a mediodía, porque habían oído que allí habrían de comer pan. Y vino José a casa

Y ellos le trajeron el presente que tenían en su mano dentro de la casa, y se inclinaron ante él hasta la tierra. Entonces les preguntó José cómo estaban, y dijo: vuestro padre, y dijo José: su padre, el anciano que dijeron, la pasa bien. Acuérdense que en este escenario ellos no sabían quién era el que tenían de frente. Por todos los años que habían pasado, ellos no tenían la mínima idea que tenían de frente el que fue vendido. Vamos arriba. Shamakai. Ellos no se acordaban. Miren esto. Digo, José estaba tapadito, ¿verdad? Porque según la costumbre, y él lo hacía a propósito también, porque él quería probarlo. Él quería comprobar, ¿verdad?, que eran sus hermanos y que su papá estaba vivo. Por eso es la pregunta. Él los manda a buscar a la casa, al palacio. Él los manda a buscar. Les da agua con sus sirvientes, servidores. Entonces, José, ellos no tienen la mínima idea quién está de frente a ellos. Y yo te voy a enseñar algo aquí. Tienes el primero. Ay, Dios mío. Se acabaron las vacaciones. 787-685-7758. El mundo da vuelta, se va a llamar. Voy a soltar algo aquí que va a provocar. El mundo da vuelta. ¿Cómo que el mundo da vuelta? Repita conmigo. Cuidado que el mundo da vuelta. Mire. No sabía. Los hermanos de José, Génesis capítulo 43, verso 24, 26 en adelante, ellos no tenían la mínima idea quién tenían de frente. No sabían, no recordaban, no podían captar que de frente tenían al que fue vendido por ellos mismos, al que querían matarlo. ¿Y sabe lo que yo puedo sacar de esto aquí? El mundo da vuelta y la vida da sorpresas. Entonces usted no puede olvidarse que aquí estamos hoy, pero no sabemos de mañana. Y tienen que tener mucho cuidado, porque el mundo da vueltas. Como dice el refrán, de que usted hoy puede estar aquí, pero mañana puede estar, amén, ejerciendo un ministerio poderoso, predicando a las naciones, haciendo a la voluntad de Dios, ganando almas para el reino, versus otros que quizás a veces se levantan contra ti, se levantan contra la ungida, se levantan contra el ungido, o le dan de codo a los demás, comienzan a rechazar a los demás y se le olvida que sabemos de hoy y no sabemos de mañana. Que no te sorprenda que quien hoy tú rechazas pase los años y mañana Dios lo va a poner en tu camino y vas a necesitar una mano amiga, una ayuda de esa persona que tú en un comienzo, en un tiempo rechazaste. Los hermanos de José lo vendieron, lo rechazaron, no querían saber de él. Y en tiempo de hambre, en tiempo de hambruna, en tiempo de crisis, el mundo dio vueltas y el tiempo giró a favor de José. Y ahora tenía José sus hermanos allí postrados y no sabían ellos que era su hermano. Y José los alimentó y los bendijo. ¿Sabe por qué? Dándonos una enseñanza de que aquí en este mundo, te hagan lo que te hagan, usted que cargue el amor de Dios, no pagues mal por mal. Te hacen mal, paga con bien. Te hacen mal, paga con bien. ¿Sabe por qué? Porque eso demuestra en ti que realmente tú quieres ver a Dios cara a cara y que dentro de ti lo que existe es paz, amor, misericordia. Que dentro de ti no hay odio, que dentro de ti no hay resentimiento, que dentro de ti, aleluya, no existe nada de rencor contra esa persona que te hizo mal. Por eso es que cuando pasa el tiempo y el mundo de vuelta, hermano, créame lo que le digo, el mundo ha dado vuelta. Y cuando yo ministraba como evangelista, yo he sabido pagar bien en estos años, hasta hace poco, pagar bien a gente que me hizo mal. El mundo da vueltas. Entonces, yo sé lo que te estoy diciendo, porque en mis comienzos como evangelista fui muy rechazado. Ahí va el gritón, el que echa fuera demonio, y yo solito, chamaquito, 21, 22 años, y ahí
en el monte, en la cueva y predicando. En el monte, en cueva y predicando. Y ahí, y ahí, y ahí, y ahí. Y entonces mucha gente en ese comienzo.

Eso, te estoy hablando de gente que llevaba años predicando, ministerios tremendos. Pasaron los años. Y ahora, tristemente, muchos de ellos están apartados. Muchos de ellos están rebeldes. ¿Y sabe qué? Varón, te habla fulana, fulano. Puedes orar por mí. ¿Tú te imaginas? No. Yo me acuerdo lo que tú me hiciste cuando tenía 23 años. ¿No te acuerdas que tú me hiciste esto, esto, esto, esto? Y me atacaste y me heriste y me ofendiste. Y no creíste en mí. Y ahora estás pidiendo oración de mí. No, yo no hice eso. Claro que sí, cuenta con mis oraciones. Cuenta. Y no le pongo el tema del pasado porque yo sané. Cuando tú sanas, tú no tienes que tocarle eso que pasó. Tú das bien, aunque te pagaron con mal. Porque eso denota en ti madurez, crecimiento y que el amor de Dios esté en ti. Cambio de plan. Sí, ya, mal por bien. Mal por bien. O sea, con mal, mal con mal, pero tú pagas con bien. Se me frió el café, oíste. Hace falta un microwave aquí, porque si esto sigue así, los cafés se nos enfrían. Yo no te estoy hablando de José por hablar, porque para hablar de José usted tiene que tener amor de Dios. El que predica de esto tiene que saber perdonar. No puede tener odio y resentimiento. Si no, no puede predicar de esto, porque lo que tú predicas hay que vivirlo. Por eso es que no muchos tocan esta historia de José. Porque yo me puedo sentar aquí ahora mismo y siento una presencia, porque a cuya presencia estoy delante de Yahweh en este día especial. Yo, mirando al cielo en este lugar santo, puedo dar fe de que aunque me han hecho daño, de que aunque he sufrido difamación, crítica, de que mi hermano, pero te estoy dando de todos estos 17 años, cosas que usted ni sabe, amén, porque en ese tiempo no existían redes sociales. Mi alma alaba al Señor, y yo sé lo que es caminar, aleluya, en el aeropuerto, y caminar y estar en un avión, y poder abrazar a esa persona que hirió, amén, mi vida, que me maltrató verbalmente, que habló de mí justamente, y cuando se enteró después, al pasar los años, se dejó llevar por una difamación o por cosas que la gente inventa, aleluya, y yo tener mi corazón con la coraza, con la protección del amor del Padre, aleluya, y que cuando veo a esas personas ni les reclamo ni les digo nada, los abrazo como Jesús lo haría, porque siempre un anciano me enseñó algo: ponte en la posición de Jesús. Cuando yo pasaba por eso, yo siempre digo, cuando los veía, Señor, ¿qué tú harías, Jesús, en mi posición? Y Jesús me dijo: perdonarlo, abrazarlo, porque no saben lo que hacen. Pero hay gente aquí cristiana que no puede, no tienen el amor de Dios real, y por eso es que no han perdonado, y sienten resentimiento y una actitud muy incorrecta, y ponen a tirarse unos a otros, y hasta pelean, se van a los puños y se pelean verbalmente, se hieren. Hay que nacer de nuevo del agua y del espíritu. Amén. Igual que mire ahora mismo. O sea, toda la gente que me ha pedido perdón con este tema de que eso es viejo. Que yo mismo pedí disculpas porque no fue la forma correcta. Pero fue algo que lo dije bromeando con mi gente en el altar, en la iglesia, de un culto, porque es un culto que brincamos la parte de la ofrenda por las almas, como ayer mismo. Israel, ayer el culto de oración. En el culto de oración ayer íbamos para la ofrenda normal del culto y tuve que brincar la ofrenda, quitar la ofrenda, porque habían vidas siendo libres, HR sola. O sea, te digo sola, que estábamos orando y la gente gritaba en liberación endemoniado ahí. Y caían libres. ¿Y qué le dije al pueblo? Aquí la ofrenda más importante son las almas. Y dije, aquí no hay problema, brincamos en la ofrenda. Olvídate de la ofrenda, vamos a las vidas que llegaron. En un culto de oración se convirtieron como 7 a 8 vidas. Y Dios rompiendo cadena, ¿me entiendes? Entonces, el que no sabe, que no estuvo ahí, no sabe lo que se estaba hablando o no sabe el por qué. Amén. Pero claro está, eso también ayuda a uno saber cómo expresarse en las cámaras, cómo saber hablar. Amén. Porque quizá yo estoy con HR fuera de cámara y yo puedo con él sanamente real porque tenemos confianza. Amén. Y ya hace tiempo, eso fue hace ya casi un año, y le pedí disculpas a aquel si alguien se sintió mal, como lo haría Jesús. Amén. Pero eso, para que usted vea que estoy sano, eso lo han cogido y está viral en la red otra vez.

buscando cosas viejas, tratando de ponerla como ahora. Y lo montaron con la boba de mi esposa. Que si mira la boba de, mira la esposa como la regala. Y no saben que eso fue una bendición también, que me ayudó en parte mi auspiciador, Jack Autocell, que le puedo dar pauta y mención porque Jack Autocell está aquí, que incluso la semana que viene, se supone que estuviera hoy, va a estar conmigo el martes que viene, que agradecido con Jack Autocell, que fue la punta de lanza, que tiene un dealer de carro que me ayudó a mí, a mi esposa, amén, para que mi esposa tuviera una guagua nueva, porque lo que no sabe la gente es que tenía una Honda 2007 hace un año atrás. Mi esposa tuvo con una Honda desde del 2007 hasta antier. Eso es lo que la gente no ve. Pero entonces, gente que se ha enterado, están llamando aquí pidiendo perdón, pero se dejaron llevar por las redes. Se dejaron llevar por eso. Entonces, yo voy a estar aquí. Ah, no, te dejaste llevar por las redes. O te dejaste llevar por esto. Por lo... No, es que eso no existe. El que conoce a Cande no existe en mí. Yo los perdono. Mis muchachos los perdonan porque se lo digo a ellos. Ellos me dicen, me dan que reprende al diablo, que esta guerra no es contra carne ni sangre. Ámalos, perdónalos, abrázalos. No hay rencor aquí. Y siempre he dicho, si usted tiene alguna duda, llámenos aquí. Llame al 685-7758. Mira, José Santiago dice, discúlpame, Candelita, ya entendí. Acerca de eso del que no ofrende, esté endemoniado. ¿Ve? Mira, mira una vida ahí en YouTube. José, Santiago, yo te disculpo, tranquilo. Como estoy predicando la historia de José, y no es que me estoy defendiendo, no, porque eso ya es viejo. Escuche bien. Escuche bien, escuche bien. José, no te sientas mal ni avergonzado jamás. Al contrario, gracias por escribir en YouTube. Y ahora tú, comparte testimonio con más personas. ¿Ya? Pero esto sirve también para testimonio de la iglesia. Y hay gente en la radio aquí. Hermano, usted tiene que cuidarse en las redes sociales. Porque la gente fácil monta un video con otro o no saben qué fue lo que pasó. Y mire, hay gente que, como siempre he dicho, y gente que no, que mire, hermano, yo no tengo, yo estoy aquí en la presencia de Dios, yo no necesito vivir de las ofrendas, yo no necesito, yo tengo mi trabajo, yo trabajo secularmente, yo tengo mis clientes, yo tengo mis auspiciadores, amén, que ese es mi trabajo, yo trabajo aquí, yo tengo mis empleados, que ellos, yo les pago a ellos porque trabajan para mí aquí en Candelita TV, en el canal. Yo tengo un canal, yo tengo YouTube, tengo a mí la responsabilidad de la 92.fm, que es una emisora cristiana, pero es una emisora con licencia comercial. Entonces yo, al contrario, de mi bendición yo sostengo la iglesia. Yo ayudo al pobre. O sea, eso es lo que la gente no sabe. O sea, y lo digo con humildad, ¿verdad? Y lo digo con amor, hablando de este tema del perdón. Yo los perdono a toditos. Si tú estás en la radio y te dejaste llevar en la huevo, estás en las redes, me estás viendo y tú, ay Dios mío, yo que me compartí eso, ay Dios mío, yo que pensaba otra cosa, pues mire, yo te perdono, aunque no te conozca. ¿Sabes por qué? Porque en mí no existe el odio, en mí no existe resentimiento. O sea, yo sé dónde estoy parado, Tabernáculo sabe dónde está parado, mis muchachos saben dónde están parados, y el día, amén, que mañana me vuelvo a equivocar, lo digo algo, porque puede pasar, aquí estaré y pediré disculpas, pediré perdón, porque Cristo siendo perfecto, Cristo siendo Dios, amén, a él, lo suyo vino y lo suyo no le recibieron. Yo estoy bien claro que pelear con los demonios, tener un ministerio de guerra espiritual, el diablo busca cualquier cosita para tratar de desacreditar o tratar de dañar la imagen de un hombre de Dios. Pero te voy a decir algo, podrá tratar de dañar la imagen de un hombre, pero jamás podrá tratar de dañar la imagen de la revelación. Agárrala que no vuelve. Le pasó a Pablo, le pasó a Pedro, le pasó a todo esto, le pasó. O sea, yo estoy bien maduro, en mí hay sanidad, en mí hay paz. No hay tiempo para estas cosas, jamás. No hay tiempo para estas cosas. Pero, ya que hay gente, ¿verdad?, disculpándose en vivo aquí en el chat porque se pensaban algo que no era y se dejaron llevar por algo que montaron, que empataron dos videos con dos fechas distintas para colmo. Lo de la guagua fue una fecha y lo del video, ¿verdad?, que el viejo fue de otra fecha. O sea, esto no tiene que ver nada una cosa con la otra. Pero, tristemente, y después son gente seculares, no son gente cristiana, que cuando son gente seculares, con más intención hay que orar por ellos, porque no saben lo que hacen. Y Jesús dijo, Padre, perdónalo, porque no saben lo que están haciendo. Entonces, si uno es maduro, uno tiene que entender que eso hay que dejárselo a Dios. Y uno seguir enfocado aquí, predicar, enseñar, educar, pastorear, evangelizar, porque todos le vamos a rendir

cuentas al Señor. Se prendió esto aquí. Ay, santo. Esto no estaba en la agenda, pero bendecidos sean todos en el nombre de Jesús. Bueno, imagínese la historia de este hombre José. El tiempo se me fue, ¿qué hago? Y tú lo dijiste. Verso 26, vamos a leer. Verso 26. Y vino José a casa y ellos trajeron el presente que tenían en su mano dentro de la casa y se inclinaron ante él hasta la tierra. Entonces les preguntó José cómo estaban y dijo: vuestro padre, el anciano que dijeron, ¿la pasa bien? ¿Vive todavía? O sea, él está preguntando si el papá, que le quitaron el derecho de verlo por muchos años, no sé si 5, si 10, si 15, si 20, pero fueron muchos años. No fueron 4 ni 5, fueron muchos años que le quitaron el derecho de ver a su papá. Verso 28, ellos respondieron: bien, va a tu siervo, nuestro padre aún vive. Y se inclinaron, hicieron reverencia. Alzando José sus ojos, vio a Benjamín, su hermano, hijo de su madre, y dijo: ¿es este vuestro hermano menor? ¿Es este vuestro hermano menor de quien me hablaron? Y dijo: Dios tenga misericordia de ti, hijo mío. Entonces, miren esto. Verso 30 es el que me impacta. Verso 30 dice: y cuando José, acuérdense que hágase la película. Ok, aquí está José. Delante están sus hermanos, pero él sí sabe que son sus hermanos y que su padre vive. Ellos son los que no saben que José, el que está delante de ellos, fue el que fue vendido, maltratado, odiado, rechazado por sus propios hermanos que están ahí pasando hambre en una crisis. Y José en bendición. Ellos no saben que José es el hermano, pero José sabe que ellos son sus hermanos. Pero ¿quién tenía realmente que saber quién era quién? José. Porque la prueba de fuego no era para sus hermanos nada más, era para José, que fue el vendido. HR está sano ahí prendido. De profundidad, papá. La prueba de fuego no era para sus hermanos nada más. La prueba de fuego era para José. Que el hombre de la revelación, que el hombre del sueño, que el hombre que soñaba, que carga a propósito. La prueba de fuego es para esa gente que carga revelación. La prueba de fuego no simplemente era para sus hermanos, era para José, que fue el vendido, que fue el odiado, que fue el rechazado, que le quitaron a papi del lado, amén, que lo desheredaron, que lo echaron a morir, le quitaron la túnica, vinieron contra él, difamaron contra él, inventaron un cuento de bien. La prueba de fuego fue para José. ¿Sabe por qué? ¿Sabe por qué? Porque mira el verso 30. Después que José sabe que su papá vive, que tiene hermanos, que tiene otros hermanos, que han nacido, hasta el menor, que tiene un hermanito menor, dice, verso 30, entonces José se apresuró, se fue corriendo. Dios bendiga a César ahí, que está en el superchat de YouTube. Se fue corriendo, se apresuró, porque se conmovieron sus extrañas. ¿Tú sabes lo que quiere decir? Que se conmovieron sus extrañas. ¿Tú sabes lo que dice? Que se conmovieron sus extrañas, su interior, su espíritu, sus huesos, su ser, se estremecieron. Y se fue delante de ellos. Y dice la Biblia: y buscó donde llorar. Y entró a su cámara, que es su cuarto personal. Entró a su cuarto. Y allí en su cuarto, lejos de ellos, lloró allí. Y lavó su rostro. Y salió. Y se contuvo. O sea, él no quería que ellos descubrieran. ¿Por qué este llora? Ven acá, pero yo lo que le estoy diciendo es que mi padre vive y esto me está ahí llorando. Y si él lloraba a este nivel delante de ellos, iba a quedar descubierto. Porque nadie llora así por cualquier cosa.
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sacudidas porque tus sentimientos están marcados. ¿Sabes lo que está pasando con José? Allí en ese cuarto, amén, aleluya, que mientras él lloraba en la presencia de Dios, Dios lo estaba sanando, aleluya, Dios lo estaba sanando, aleluya, porque este hombre tenía una guerra interior, este hombre cargaba, amén, resentimiento quizás, amén, y preocupaciones contra su papá, contra sus hermanos. Este hombre, mi hermano, estaba en ese cuarto temblando. Visualiza nada más que tú te enteres que tu papá está vivo después de 20, 15 años, que tú habías...

0: Tus hermanos que hace años no lo veía. Arabashim Dakai. Aleluya. Este hombre fue a su cama, a su cuarto, y fue conmovido hasta sus extrañas. Y comenzó a sacudirse, a llorar. Aleluya. ¿Sabe por qué? Porque ahí estaba bregando Dios, trayendo sanidad interior. Ahí estaba el Padre. Ahí estaba este hombre siendo sano en su interior. O comenzando lo que era el proceso de sanidad interior. ¿Cuántas veces tú has tenido que correr como José? Aleluya. Amén. Porque te estás cansada, estás cansado de darle bien a tus hermanos, de darle bien a tu familia, de darle bien, amén, y sembrar misericordia y sembrar amor, pero recibes odio, recibes rechazo, recibes crítica, difamación. Y sabes lo que tienes que hacer, tienes que llorar en el cuarto, amén, porque ahí llorando en el cuarto, llorando en el aposento, a raíz del rechazo, a raíz de la traición, a raíz de que te miraron por encima del hombro y dijeron: esta nunca se levanta, y te sientes quizás parecida o parecido a José, pues ahí en el cuarto tendrás que llorar, a decir: Padre, estoy llorando porque mis sentimientos se están estremeciendo, pero si algo estoy seguro es que no puedo dejar que esto entre a mi corazón, es que no puedo dejar que esta crítica, este problema entre a mi corazón, a mi alma, porque si entra a mi corazón y a mi alma, me voy a llenar de raíz de amargura. José estaba allí comenzando su sanidad interior. José estaba allí comenzando a traer a su espíritu sanidad interior. Pero ¿sabes cómo fue que José fue totalmente sano? Cuando pudo perdonar. Y el perdón no simplemente fue con la boca, fue con la acción. ¿Sabe por qué? Porque este hombre dijo: búscame a tu padre, búscame a tu hermano, amén, quiero que se muden aquí conmigo a la casa, quiero que estén cerca de mi casa, porque aún quedan años de hambre y de crisis en la ciudad. José manifestó el perdón no con la boca, lo manifestó con el corazón. Porque bajo la Biblia, cuando alguien manifiesta perdón simplemente con la boca, dice: te perdono, toma un poquito de trigo y un poquito de alimento, pero vete para tu casa. No quiero verlo ni en pintura, porque cada vez que lo veo me recuerdo del daño que me hicieron. No. La historia de José es, yo no sé, pero llevo como 4 minutos sin coger el aire. Estoy acelerado aquí. Ay, mi alma alaba el que tenía este café, Ernesto. Mi alma alaba a Jehová. Aleluya. La historia de José es un vivo ejemplo de sanidad interior y de ¿cómo realmente es que se manifiesta el verdadero perdón? Gente que dice perdona pero no acciona. Gente dice que yo perdoné pero no manifiestan perdón. José es un vivo ejemplo en Génesis capítulo 43, verso 24 en adelante, que él manifestó perdón no con la boca, con acción, con hechos, más que palabras. 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Dios bendiga a Reinaldo Colón, que está dando una aportación voluntaria por la aplicación de Puerto Rico a la emisora ATH Móvil. Usted bendiga mucho, varón del Señor. Tengo a María, que me envían por aquí. La verdad que este tema hace a uno llorar, y está siendo bendecida, restaurada Miriam, y da una aportación, amén, a través de Cash App por ahí. Gracias por ayudarnos, amén, a que todo esto va dirigido a la construcción que estamos haciendo acá en la finca, en el parque, amén, para la gloria del Señor. 787-685-7658. Estoy tomando una pausa técnico porque hay gente siendo sana ahora. Lo siento en mi espíritu. Hay gente llorando. Aquí hay gente escribiendo: me estoy llorando, Dios me está hablando. Y yo quiero ser sabio y prudente y dejar que el espíritu fluya con la palabra, y usted reciba la palabra y deje que la palabra trabaje en su espíritu. Ya no te estancarás más en ese pasado. Ya la raíz de amargura no te va a aguantar más, detener más. Ya esa raíz se quebranta hoy en el nombre de Cristo con la palabra. Abacay. Dios te bendiga, Elizabeth Gotay, que está por ahí en la aplicación de Puerto Rico. Mando Cushenda ya. Esta palabra está provocando que se queme la raíz de amargura. Bueno, la Biblia dice que la palabra es la espada del espíritu. O sea que corta. La palabra que estamos dando hoy, ayer y hoy, este tema promete.
1: Y yo sé por el Espíritu que con,

Gracias a Dios que esto se queda en YouTube grabado. La gente lo va a repetir y repetir y repetir y repetir. Y cuando lo critique, lo difame, lo rechace, lo va a volver a ver. Lo va a volver a ver, lo va a volver a ver. Porque la palabra de Dios es la espada que corta. O sea que esta espada está cortando toda raíz de amargura en tu interior. Que no te deja avanzar, que no te deja crecer, que no te deja prosperar. Esta espada, esta palabra está provocando en ti, cortando toda raíz de amargura, todo orgullo, todo odio, todo celo, toda mala costumbre. La espada la está cortando. Aquí hay mucha gente que está llorando en su cuarto como José. Te bendiga a Eloina que está por ahí en la aplicación de Cash App. Dios te bendiga, Eloina. Y Luis Ramos, que está Urania Sánchez, eslabón de fe, está por ahí. Hay gente llorando como José en su cuarto. Hay gente como José llorando en su cama. Porque su hermana la rechazó. Porque el hermano te odia. Si yo me meto aquí en los temas de herencia. Katuakai, Ninso. Gente cristiana. Que todo estaba bien. Se murió mamá o papá. Y tienen una pelea con la herencia. Por el dinero. Que hasta ni se hablan. Los hermanos ni se hablan. Porque están pendientes a lo material. Y ahí es donde está el amor de Dios ahí. Y la justicia. Hay hermanos que no se hablan por culpa de una herencia.

dijo que yo no le voy a hablar a mi hermana porque ella se cree más lista que esta, que lo otro. Pues mira, lleva eso al tribunal. Se supone que no llegue a ese nivel. Digo, sabemos que hay gente, ¿verdad?, con diferentes mentalidades. Pues llévalo a un tribunal y sea justo todo. Como su papá hubiera querido, como su mamá hubiera querido. Eso llora ante los ojos de Dios, mano. Hermanos peleándose por dinero. Y estoy hablando de hermanos cristianos. Que no se hablan. Y fulana va a una iglesia y fulana va a otra. Pero no se hablan. Tienes que perdonar. Tienes que amar. Escúcheme lo que le estoy diciendo. Hágase una pregunta. Si la trompeta suena hoy. Si la trompeta sonara hoy, ¿tú estás lista? ¿Tú estás listo? Porque la salvación se siente. Por eso hay que reconciliarse y pedirle perdón siempre al Señor. Y vivir y modelar y tener una vida correcta. Voy a preguntar nuevamente. Si la trompeta suena hoy, no hay resentimiento en tu corazón, no hay raíz de amargura en tu corazón, no hay nada en contra de tu hermano, no has difamado a tu hermano, no has rechazado a tu hermano, te sientes bien, te sientes en paz. Por eso es que uno tiene que estar enfocado. Y como dijo ahorita, por eso es que uno sabe que la guerra es espiritual. Tú te imaginas uno en queja con todo el mundo. ¡Uy! Eso me da hasta miedo. Los hermanos de mi iglesia saben, los de mi iglesia, yo no, a mí no me. Eso llora ante los ojos de Dios. Uno predicar de Jesús, uno predicar del Evangelio y tener guerra en el corazón contra el hermano. Mire, creo que como un mes y pico, como un mes. No es nadie de mi iglesia, por si acaso. Pero era una persona que amo mucho. Pasaron cosas en el camino injustamente y todo el mundo me preguntaba. Mira fulano. Y yo, déjenlo. Chacho, pero eso es injusticia. Tú ayudaste a esa persona, tú ayudaste.

Ayudaste. Y hasta te la advertíamos. Déjenlo quieto, déjala quieta. Deja a esa familia quieta. Yo quisiera tener el amor que tú tienes. Llega a ser a mí y le digo, ve lo que pasa. Tienen que tener el amor de Dios. No, pero varón, pero es que... Déjale eso al Señor. A su tiempo, Dios se va a glorificar. ¿Saben qué? Porque es que uno ama a esas personas. ¿Saben qué? Salí a una rutina de pescando jueyes. Y pescando jueyes, sin planificar, me encontré, escúcheme, con mi hermano. Porque somos hermanos en la fe. ¿Y sabes qué? Me sentí contento. O sea, en mi corazón no hubo, ahora que mira que aquello, que lo otro, que para aquí, que ahora es que es, que papá. No, no. Y tengo testigo. Tengo a mi hijo, David. Tengo gente que estaba conmigo. Niel, tú eres mi hermano, qué bueno verte. Y lo feliz que me sentí y lo feliz que me siento. Cuando pasa todo eso, yo me voy a mi cámara, a mi cuarto y digo, gracias Señor, porque todavía tu amor vive en mí. Porque a mí no me va a salvar que yo predique mucho. A mí no me va a salvar que yo predique mucho, que yo eche fuera demonios. Que usted sabe que todos estos días aquí, esto es Dios libertando gente en todos los cultos. Eso no me va a salvar a mí. ¿Sabe lo que me va a salvar a mí? Que yo vivo en amor. Y la gente lo que quiere son hablar lengua y profetizar y ser apóstoles y profetas. Eso es lo que quiere hoy en día esta generación. Yo quiero ser profeta y apóstol y conocido. ¿Y el amor para cuándo? El amor. Si Pablo lo dijo. ¿De qué me vale que yo abra la lengua angelical y entendiere todos los misterios del mundo y no tengo amor? Pues yo no soy nada. Entonces, es tan básico, pero profundo a la vez que cuando tú ves todos estos ministerios y todo lo que está pasando, dices, Dios mío, pero si esto es simple, es el amor. Por eso yo enseño a mis servidores siempre, a los servidores, pregúntale a las reuniones, tienen que tratar las vidas con amor desde el parking, pero no amor superficial, no un amor puro, el amor genuino.

El amor genuino, el amor puro, el amor de Dios. Este hombre se tiró ahí. Vamos, la parte 3 viene el lunes. Sí, porque es que vamos a dejarlo ahí. Ya mira que hora es. Ya se me acabó el tiempo. Se me acabó el tiempo ya. Pero el amor genuino. Así que yo creo que este país está como está y el mundo está como está porque la gente ha dejado de amarse. Un chamaca ha dejado de, ¿verdad? De vivir en amor, en tener un amor puro y genuino y perdonarse unos a otros, mano, porque en verdad, aquí todos, toditos, todos, cuantos todos pecaron, todos han sido destituidos. O sea, aquí, como decía mi abuelo, que en paz descanse, el que no tiene dinga, tiene mandinga. Y es verdad, esos son refranes de nuestros viejitos. Y es la verdad, por eso hay que procurar vivir en amor y llenarnos del Espíritu y llenarnos del amor, porque, hermano, es el amor, el perfecto amor echa fuera el temor y el miedo. Mire, incluso, eso es otro tema que tenemos que traer. Digo, es que para poder perdonar hay que amar. Sin amor no hay perdón. No es que me estoy desviando del tema. Es que si tú, ¿verdad?, no puedes perdonar es porque está falta de amor. El amor genuino de Dios es uno, ¿no? El amor no se divide. Dice, es un solo amor, una misma fe, un solo bautismo. No hay tres amores, ni cuatro amores, ni siete. Es uno solo. Si el mismo amor de Dios está en ti, está en mí, podemos sobrellevar las cosas y perdonarnos y poder crecer en el Señor y amén. Pero aquí el amor no se divide. No sé, si nosotros hablamos del amor, te voy a dejar con esa y vamos a orar

por las peticiones. Amén. Y culminamos y seguimos la semana que viene en este tema del perdón parte 3. Y compárteselo con otro. Pero te voy a dejar con esta, para que usted vea el nivel de lo que es el verdadero amor, lo que José estaba manifestando, llorando en ese cuarto, que estaba comenzando su sanidad interior, mental y emocional, para poder perdonar la ofensa, la traición, el odio que su hermano le manifestaron a él en su infancia. José dijo, yo voy a romper con esto y yo voy a sanar. Y a través de mi milagro, de mi sanidad, también mis hermanos podrán perdonar y podrán ser sanos. Alguien tiene que dar el paso. Y ese fue José. El amor todo lo sufre. Mira cómo voy a cerrar. El significado de amor de Dios genuino. No es que si tú buscaste, no es que sea que... No, pero yo... No. Me venga con Google. El amor bíblico. El amor de Dios. El amor todo lo sufre. Ahí está José. El amor todo lo espera. Ahí está José. El amor todo lo soporta. Ahí está José. El amor no busca lo suyo. Ahí está José. El amor no se irrita. Ahí está José. Pasaron años, pero no se irritó. No buscó lo suyo porque dijo, José ya era rico. José estaba bendecido. Tenía dinero. Tenía una posición, era gobernador. Dios estaba con él. Y José no buscó lo suyo. José puede decir, me quedo con el menor y ustedes, es más, me quedo con el menor y con papi y todos ustedes van a pagar lo que me hicieron. Se quedan allá muriéndose de hambre. No busco lo suyo, porque eso no es amor. El amor dijo, no, me quedo con el menor, con todos ustedes y con papá. Ese es el amor de Dios genuino. No busco lo suyo, no se irrita. No deja de ser que José pasó todos esos años, pero seguía amando a su familia. Vamos a dejarlo ahí. Gracias a los que compartieron este video. Vamos a... Amén. Vamos a esto. Entonces, dice por aquí. Dice, alguien está aquí, Zach. Dos veces me han saludado en casi 3 meses aquí. Zach. Bueno, Zach, un saludo no define, ¿verdad? En el chat que aquí te ame. No sé si te dirige a alguien de aquí, tengo un amigo aquí o particular, pero un saludo no implica el amor, porque hay gente que quizás no te escriben acá o no te apenten en ese chat aquí, porque lo, ¿verdad? No sé si estás hablando de un particular, eso no define eso. El amor es más que un saludo. Amén. De eso se trata, de que aprendamos y podamos crecer. Incluso yo tengo aquí que no saludo, no sé ni quiénes son, pero los amo. No los conozco, pero los amo. Porque hay, al revés, hay gente que te da la mano y son sendos hipócritas. Vamos a dejarlo ahí, que se nos fue el tema. Padre, te adoramos, te bendecimos. No puedo ni leer la llamada. La gente está diciendo aquí 4 horas más. Padre, bendice a toda esta gente linda que está conectada. La radio, los que nos llaman, hasta llamadas se me quedaron. Le pido disculpas, pero el tiempo se me acabó. Espíritu Santo, te pido que tú tomes el control de este tema de sanidad interior y que mis hermanos puedan repetir este tema, repetirlo. Yo creo que este tema hay que volverlo a repetir, que la gente termine, se suba a YouTube y vuelva a leerlo con calmita, a repasarlo y seguir haciendo notas para que sigan recibiendo sanidad interior, sanidad interior, sanidad interior, sanidad interior, para que puedan manifestar sanidad en otros. Y sobre todas las cosas, Señor amado, ayúdanos a vivir en amor. Ayúdanos a vivir en amor, en paz, en misericordia, Padre mío, porque realmente nuestra ciudadanía y nosotros necesitamos estar en el amor puro, en el amor genuino, para que nuestra familia pueda prosperar, pueda crecer. Te pido, Padre, en el nombre de Jesús, que tú contestes las peticiones de mis hermanos y que tú te glorifiques de forma especial y de forma poderosa. En el nombre de Jesús, amén. Antes de despedirnos, voy con mis auspiciadores. Déjame esa pantalla aquí, esa misma, esa cámara. Mis auspiciadores, ¿verdad? Mis clientes. Amén. Gracias a ellos es que esta 92.1 está para adelante. 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Amén. 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

0: 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Oye, ahora salió que el transformador está dañado. Mire, ahora salió que hay que orar por esa gente del sur. Y yo tengo una emisora del sur. Ay, Dios mío. Y ahora, después de tanta película con el transformador, ahora resulta que el transformador está salió defectuoso. Ya mismo hacen una serie de Netflix con eso. Wow. Lo digo porque hay que orar por esa gente del sur. Yo sé lo que está pasando allá. ¿Sabe? Que no, que eso hay situaciones. Y la gente que está ahí, ore por ellos. 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

0: en estos tiempos difíciles, cuando las tormentas de la vida amenazan con nublar nuestra mente, recordemos las palabras reconfortantes del Salmo 34:18. Cerca está Jehová de los quebrantados de corazón y salva los contritos de espíritu. Sí, Él está cerca de nosotros en cada paso del camino. Si estás batallando con la salud mental, la depresión o pensamientos suicidas, quiero recordarte que no estás solo. Dios te ama incondicionalmente y está contigo en cada lucha. El Salmo 41 nos dice, «Pacientemente esperé a Jehová y se inclinó a mí y oyó mi clamor». No importa cuán oscuro parezca el camino, Dios está siempre dispuesto a escuchar y a ayudarte. Recuerda también las palabras de Jeremías 29:11, «Porque yo sé los pensamientos que tengo acerca de vosotros». Dice Jehová, «pensamientos de paz y no de mal, para darnos el fin que esperáis». Dios tiene un plan para ti, un plan de esperanza y un futuro lleno de bendiciones. Así que no pierdas la fe, confía en Dios, busca ayuda y recuerda que siempre hay luz al final del túnel. Que la paz y la fortaleza de Dios llene tu corazón siempre. 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

El Señor te dice: bienvenido, bienvenido a mi casa, bienvenido al lugar donde puedes encontrar el pan, el agua, el sustento, el refrigerio, las nuevas fuerzas. El Señor te dice: la puerta está abierta, ven, acércate y siéntate a la mesa. Porque por la sangre derramada en la cruz se abrió un camino nuevo y vivo. Nadie se tiene que quedar afuera ya. Nadie tiene que quedarse fuera por vergüenza. Nadie tiene que quedarse lejos porque se siente culpable. Porque por la sangre todos nuestros pecados han sido lavados, han sido perdonados.

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2: Libro de Hechos, capítulo 10, verso 9. Cuando usted lo tenga, diga amén. Búsquela con calma, es importante que usted pueda entender lo que estamos haciendo en esta preciosa noche y la palabra que vamos a leer. Hechos 10:9, ahí vamos. A la gloria del Padre, del Hijo, en la comunión del Espíritu Santo, la iglesia que está en victoria dice, la iglesia que quiere volver a la intimidad dice, al día siguiente, mientras ellos iban por el camino y se acercaban a la ciudad, Pedro subió a la azotea para murmurar. ¿Para qué? Para orar. Cerca de la hora sexta. Y tuvo gran ¿qué? Hambre. Y quiso comer. Pero mientras le preparaban algo, le

sobrevino un éxtasis y vio el cielo abierto. Dile al que está dorado, ¿cómo tú quieres el cielo, cerrado o abierto? Vi el cielo abierto y que descendía algo semejante a un gran lienzo, que atado de las cuatro puntas era bajado a la tierra, en el cual había de todos los cuadrúpedos terrestres y reptiles y aves del cielo. Y le vino una voz: levántate, Pedro, mata y come. Entonces Pedro dijo: Señor, no, porque ninguna cosa común o inmunda he comido jamás. Volvió la voz a él por segunda vez y le dice, repita fuerte después de mí: lo que Dios limpió, no lo llames tú común. Esto se hizo tres veces y aquel lienzo volvió a ser recogido en el cielo. Y mientras Pedro estaba perplejo dentro de sí sobre lo que se significaría la visión que había visto, he aquí, los hombres habían sido enviados por Cornelio, los cuales, preguntando por la casa de Simón, llegaron a la puerta y llamando preguntaron si moraba allí un Simón que tenía por sobrenombre Pedro. Y mientras Pedro pensaba en la visión, le dijo el Espíritu: he aquí, tres hombres te buscan. Levántate, pues, y desciende, y no dudes de ir con ellos, porque yo los he enviado. Tome asiento, por favor, den un aplauso a la palabra del Señor. Siéntese ahí y dígale a dos personas: hay que volver a la azotea. ¿Qué significa? Dígale: hay que volver a la intimidad. Cuando nosotros vamos a aprovechar el tiempo. Cuando nosotros estamos analizando este mensaje, puede ser que tenga otra parte más, pero en esta parte dos quiero ir alineado. Quiero ir alineado al propósito. Quiero ir alineado al propósito porque mientras yo enseño esta palabra, hay mucha gente que tiene que escuchar lo que Dios nos habla en nuestro espíritu. Y usted dirá: pero yo no soy Pedro. Pero Pedro era hombre humano común y corriente como usted y como yo. Jesús lo llamó a un propósito divino. Jesús lo llamó a un propósito poderoso. Y Pedro, mientras estaba en esta casa cerca de la playa, ya usted sabe lo que pasó con Cornelio. Eso fue el domingo pasado. Un hombre que ayudaba a los judíos, un hombre que oraba al Señor, pero que no conocía lo que era la gracia. Amén. Y es interesante cómo Dios alinea las cosas. Pedro no sabía que Cornelio tenía esta experiencia, y tampoco los hombres de Cornelio, amén, gloria al Señor, entendían o sabían lo que Pedro había experimentado. Escuche esto, qué interesante. Mientras Cornelio tiene esta experiencia, luego Dios trata con Pedro en la azotea y le da un éxtasis, una visión, una experiencia poderosa. A mí me encanta, y voy a tomar un minuto en esta noche para hablar un poco de esto. ¿Sabía usted que Dios es un Dios de propósito? Y que su vida, amén, todo está alineado según el propósito que Dios tiene para con tu vida. Y usted dirá: pastor, pero es que me están pasando muchas cosas terribles, me están pasando muchas cosas malas, me están pasando muchas cosas que no entiendo. Y hoy yo te digo en el nombre de Jesús que si tú te pones en las manos del Señor, aún eso que tú ves como negativo se convierte en positivo. Aún ese escenario de crisis, Dios lo puede utilizar y mover un escenario de avivamiento a tu favor. Mientras Pedro estaba en la azotea teniendo esta experiencia, ya Dios le había dado una experiencia a Cornelio, pero Pedro no lo sabía, Cornelio no lo sabía. Y ¿sabes algo? Mientras tú estás en tu proceso, vengo a decirle a alguien que mientras estás en tu prueba, Dios está alineando algo a tu favor. Dios se le está

un aplauso al Señor. Quizás tú estás en tu prueba, en tu batalla, pero prepárate, porque en medio de la batalla Dios va a mandar un hombre de Dios a tu casa. Ay, santo. Lo voy a repetir. En tu guerra, en tu situación, Dios va a enviar revelación a tu casa. Quizá no va a enviarme a mí, quizá no te va a enviar un Pedro, quizá no te va a enviar un hombre, amén, aleluya, de carne y hueso. Pero prepárate, porque en medio de tu dolor, en medio de tu situación,

de aplauso a papá. Dile a dos personas. Prepárate que el cielo se abre. Prepárate que el cielo se abre. No se oye, díselo. Prepárate que el cielo se abre. Ahora, hay algo aquí. Yo voy a preguntar y tú me vas a contestar, porque yo sé, ya yo sé la respuesta. ¿Cuántos quisieran el cielo abierto a su favor? Mira eso, David, mira. Levante la mano que se vea. ¿Cuántos quieren el cielo abierto a su favor? Ok, yo sé que sé la respuesta, porque todos queremos que el cielo esté abierto a nuestro favor. Ahora, la pregunta es, ¿qué debemos hacer para ver el cielo abierto a favor de nuestra casa? Porque hay gente que posiblemente levanta la mano, Yaciel. Levanta la mano, pero hay una actitud que requiere el cielo para que...

No me haga bajar todavía, que está bueno esto. Predique conmigo, dígale a su vecino: el infierno no tolera una casa que el cielo está abierto. El ataque no es porque tú eres Rivera, porque tú eres Enrique, porque tú eres María, porque tú eres, amén, Maldonado, porque tú eres Agosto, porque tú eres fulana, porque tú eres mengano. El ataque, amén, del enemigo contra tu casa no es porque, aleluya, tú eres la mujer maravilla, porque tú eres el hombre. No, no, no, no, no. El ataque contra tu casa no es simplemente por ti, es porque

0: parece ver aquí manos arriba de una generación, de una familia que quiere ver el cielo abierto.
1: Vamos a ver qué hizo Pedro. Dice que Pedro a la hora sexta, al mediodía aproximadamente. Entonces esta gente oraban aproximadamente 3 veces al día, según la rutina, sin contar su espacio de intimidad que salía de la rutina que hacían los judíos en aquel entonces, que eran temerosos de Dios. Oraban 3 veces al día. Cuando menciono esto, ¿qué le viene esto a la mente? ¿A quién? Al que metieron al foso de los leones. ¿Quién? ¿Cómo se llama? ¿Quién? Daniel. Daniel oraba 3 veces al día. En la mañana, a la hora sexta y en la tarde. Sin contar su tiempo de intimidad, cuando el Espíritu los levantaba y estaban ahí en esa bendición. Ahora bien, Pedro se encontraba al mediodía. Y al mediodía, oye, esto es un buen programa para Coffee Break. Esto es un buen...

Porque dice que la hora sexta, amén, era al mediodía de la historia, ¿verdad? En el tiempo de Israel. Entonces cuando llegó el mediodía, dice la Biblia que Pedro tuvo hambre. Aleluya. Y cuando Pedro tiene hambre, alabado sea el Señor, dice la palabra que habló con el que estaba en la casa y se fueron a la cocina. Aleluya. Y comenzaron a prepararle una bendición, un almuerzo, una cena, como usted quiera llamarle, pero fueron a prepararle comida. Yo no sé si era un pescadito horneado, porque ellos comían mucho pescado, con verdura, con vianda, amén. No se imagine que no había lasaña, no había chuleta, no había nada de eso. Sigo paro. Pero le fueron a preparar una comida. Y dice, pero bueno, mientras me preparan la comida, yo me voy de aquí. Entonces aquí voy a bajar, David, aquí voy a bajar. Mientras le están preparando la comida, Pedro dice, ok, esto va a tomar por alrededor de una hora, 1:20, dependiendo. Pues yo voy a aprovechar el tiempo y yo voy a buscar un lugar aparte para orar. Y él buscó un cuarto, pero había gente. Buscó un lugar y había gente. Buscó, espérate, aquí hay mucha gente. Pues voy para la azotea. Voy para el techo de la casa. Porque en el techo de la casa no hay nadie. ¿Sabe lo que estaba haciendo Pedro antes de recibir revelación? Antes de recibir instrucciones, Pedro estaba buscando un lugar de, diga conmigo, intimidad. Dígalo, intimidad. Y Luigi, te necesitas. Ay, bendito, se durmió Luigi. Intimidad. David, grítale sin miedo, porque si no, dígalo conmigo, intimidad. Pedro estaba buscando un lugar de intimidad, un lugar donde estuviera en secreto a solas con el Padre. Acuérdate que no puedes olvidar que la Biblia dice que cuando tú entras a tu cuarto, a tu aposento, tú cierras la puerta del aposento, de la azotea, del lugar donde tú hablas con Dios en secreto. Y tu Padre que te ve en secreto te va a recompensar en público. ¿Sabes qué es lo lindo de esto? Que hay mucha gente aquí, que hay gente que le está tirando la mala. Aquí yo siento por el espíritu que aquí hay mucha gente, amén, que alrededor de ellos hay un espíritu de envidia, de celo contra ti, porque Dios te ha bendecido, porque Dios te ha dado gracia, porque Dios te ha dado cobertura. ¿Sabes algo? Deja a los locos y vete a la azotea. ¿Sabes por qué? Porque mientras tú estás en la azotea, Dios está planificando cómo dejar en vergüenza arriba a tus enemigos. La mujer que sube a la azotea, Dios no la deja en vergüenza. El hombre que sube a la azotea, Dios no lo deja. Alguien tiene que alabar a Dios aquí. Toca al que está a tu lado y dile, hay que volver a la azotea. Volver a la intimidad. Hay que volver al techo, y no es el techo de tu casa. Hay que volver a los secretos. Hay que volver a lo que funciona. Pedro necesitaba un espacio para hablar con Dios, y mientras él subía a la azotea, comienza a orar, comienza a hablar con Dios. Y ¿sabes qué? Orando, cuando oró, luego de terminar la oración, busqué esta información y me voló la cabeza. El éxtasis, la visión, no fue en medio de la oración, fue terminando la oración. Se fueron. Yaciel, la visión dice cuando termina de orar, no en medio o comenzando la oración. Digo, Dios puede hacer lo que Él quiera. Pero yo le saco punta al lápiz de todo lo que está en la vida, porque hay un significado ahí, hay algo que eso representa. ¿Y sabes lo que Dios me dijo y me habló mientras estudiaba? Sencillo. ¿Sabes algo? Dios es un caballero, y a veces Él guarda silencio para escucharte en la azotea. Cuando tú termines de hablar en la azotea, en tu cuarto, en tu aposento, en tu carro, en tu cama donde derramas lágrimas, prepárate, porque cuando tú calles, después que termines de hablar con Dios, prepárate. No. Aquí hay gente que no está preparada para lo que viene. Tócalo por el hombro y dile, prepárate para lo que viene. Tu respuesta viene, tu milagro viene, tu respuesta viene. Ella lo cree. Prepara. Dígalo,

esas lágrimas que tú derrames en el mensaje. Mira para allá cómo está la palabra fluyendo. Él lo está sintiendo, ella lo está sintiendo. Mira, mira, mira, ella necesita respuesta. Pero está llorando, pero ¿sabes qué? Dios mío, varón, oye lo que me está bajando aquí. Oye esto, Stephanie, oye esto. Oye esto, repita conmigo. Ella llora en su cuarto. No, no, eso está flojo. ¿Qué pasa? Dígalo. Ella llora en su cuarto. En soledad. En depresión. En batalla. Pero dile ahora, no es lo mismo llorar en el cuarto. Llorar en el cuarto. Que llorar en la azotea. No es lo mismo llorar donde tú te sientes solo que llorar donde Dios te dice, yo te amo, cúbrele en oración. Aplauda al Rey, que voy a seguir predicando. No es lo mismo derramar lágrimas por rabia, por rebeldía, por odio, que derramar lágrimas en la azotea porque tú estás hablando con Dios, diciéndole a Dios, tengo este problema, tengo esta situación, necesito que me ayude. Eso no es lo mismo. Y esas lágrimas que derramaste en tu azotea, que es tu cuarto, tu azotea puede ser el carro, aleluya, porque la gente piensa que Dios está simplemente en el templo. Pues yo vengo a decirte que alguien más grande que el templo está aquí, alguien más grande que yo está aquí. Nosotros consagramos este lugar y consagramos el templo, pero alguien más grande que el templo está aquí. ¿Sabes qué es lo que Dios quiere? Dios quiere tu corazón. Tu corazón es la verdadera azotea. Tu corazón es el aposento del Espíritu Santo. Y aquí hay dos o tres corazones que Dios los va a restaurar. A su nombre, a su nombre. Aquí hay gente que ha llorado en su carro antes de ponchar y ponchar tarde para trabajar. Pero están llorando delante de la presencia de Dios, diciéndole a Dios, Señor, no aguanto más. Mi matrimonio va para abajo, mi familia va para abajo, no aguanto más, ayúdame. Y vengo a decirte de parte de Dios que esas lágrimas que derramaste en tu carro, ya Dios las escuchó y ya Dios las recibió. Porque quizá tu carro fue la azotea, porque fue el lugar donde te sentiste tranquila, te sentiste sola con Dios, donde querías expresar tu situación. Mi alma alaba la gloria de Dios. Nadie que llegó aquí con necesidad se va, amén, sin esta bendición. Aleluya, recibe tu bendición también. Aquí gente que está llorando.

voy a glorificar. En medio de ese dolor, en medio de ese dolor, en medio de ese quebranto, llega la presencia de Dios a tu vida, a darte fuerzas, a darte consuelo, para que luches, para que venzas. Den un aplauso al Señor. Pedro sube a la azotea. Y cuando sube a la azotea, está orando. Cuando termina de orar, vino la visión. Entonces él ve, ve que el cielo se abre. Y cuando ve que el cielo se abre, sale un lienzo. Porque cuando tú te sigo paro. Ahora voy a hablar con la iglesia. Digo, si hay apartado, recíbelo. Pero acuérdate que se me hace difícil porque esto es un culto de domingo. Oye esto, siervo. Cuando Pedro se va aparte, eso representa apartándome de todo lo que puede desconectarme de la revelación. Lo voy a repetir otra vez. Apartarme de todo aquello que está en el mundo que me puede perjudicar mi intimidad con el Padre. Cuando decimos hay que volver a la azotea, es hay que volver a desconectarnos del mundo y conectarnos con el cielo. A su nombre. Porque a veces Dios quiere darte ideas. Dios quiere darte instrucciones. Dios quiere tratar contigo. Pero ¿sabes qué? Tú estás distraída. Estás distraído en otras cosas. Y para que recibas esas instrucciones, necesitas conectarte con el cielo. O sea, cuando tu corazón dice, no me quiero, amén, mezclar con las cosas de oscuridad, me quiero apartar del mundo, amén, de la violencia, del rencor, del orgullo, del odio, amén, porque quiero preparar mi corazón para lo que Dios tiene preparado para mí. La gente piensa que el cielo se abre y ya, para que el cielo se abra tenemos que venir con un corazón contristo y humillado. Aleluya, hay que dejar el orgullo, hay que dejar la arrogancia, hay que dejar todas esas cosas que a Dios no le agrada, para que tu corazón se mantenga alineado al propósito. Necesitas un corazón humillado delante de Él. Den un aplauso al Señor. Ya estoy terminando. Sigo paro. ¿Sabes lo más que me gusta de David? Te cambié el nombre. Digo, así tú te llamas en inglés. Que mira qué lindo se ve esto aquí. Y esta gente dentro del templo no caben. Mira eso. Mire qué bello esto. Mira allá abajo, mire. Que nada limite que la gente oiga la palabra. Que nada limite que tú puedas aprender de lo que Dios quiere darte. Se desconecta de lo natural y se conecta con el cielo. Cuando se conecta con el cielo se abre, viene el éxtasis y la visión. Y ve animales que supuestamente ante la ley son impuros. Escuche, no me voy a quedar ahí porque esa no es la rema que tengo. Usted conoce eso, pero voy a tocarlo. Él ve animales impuros que ante la ley ellos no podían comer. ¿Qué fue lo que Jesús? Y quiero suavecito para que se te quede grabado. ¿Qué fue lo que Cristo le dijo a Pedro y a sus discípulos, sus apóstoles, cuando los llamó? Antes de Cristo ir al cielo y estar a la diestra del Padre, ¿qué fue lo que Jesús le dio a estos apóstoles? Le llamamos la gran comisión, la gran encomienda. Y en esa encomienda dice: irán por todo el mundo y predicarán mi evangelio a toda, ahora la agarrate, a toda. Eso fue Cristo, pastor. Eso fue Cristo. Que ¿tú no te ibas?
¿Ah? Ah, te cancelaron el vuelo y tú te molestaste. La pastora de Estados Unidos de Carolina del Norte se iba, estaba sufriendo porque se iba temprano y le cancelaron el vuelo y está ahí gozándose. Hay más gente que viajó que ahorita voy a presentar. Escuche bien, Jesús le dice: y irás por todo el mundo y predicarás mi evangelio a toda. Dice: el que creyere y fuese bautizado, ese será. Un momento. Eso fue mucho antes que Pedro tuviera la revelación del lienzo. Escuché esto porque necesito que usted reciba conocimiento. Para que usted vea que si Milmari le pasó a Pedro, imagínese usted. Sí, porque Pedro tenía en esa experiencia, Pedro estaba lleno del Espíritu Santo, ¿sí o no? Por acá, déjame ver. Estaba lleno del Espíritu Santo Pedro en la azotea, ¿sí o no? Dios lo había llamado, ¿sí o no? Ya había comenzado a predicar el evangelio, ¿sí o no? Ok, gracias. Pues entonces el mismo Pedro que ya comenzó a predicar el evangelio, que ya había manifestado gracia y que hace muchos años atrás Jesús le da la encomienda, pero no la entendía. Porque Jesús le está desatando esta rema. Vas a ir por todo el mundo y vas a predicarle a todo el mundo. Le vas a predicar mi evangelio a toda criatura, a gentiles, a romanos, a judíos, a todo el que te pares de frente. Ya ahora en mi gracia no es exclusivo este evangelio, o esta palabra no es exclusiva para este sector. Pedro, a todo el que se te pare de frente, sea pecador, sea de la ley, sea religioso.

sea quien sea, le vas a hablar de mi evangelio. Pero pasaron años y todavía Pedro no entendía las revelaciones. Y es por eso que Jesús tiene que darle esta, amén, demostración en visiones del lienzo. Jesús, Alicia, Jesús le está dando a Pedro en visión lo que años ya le había dado por la palabra. A alguien, alabe a Dios. Espérate, déjame. Digiera ahí. Sigo, paro. Dile a dos personas, predique conmigo que esto está bueno. Esto está bueno. Dile. Jesús le da una visión para confirmar lo que le había dado hace tiempo. De hecho, Jesús le había dicho que tenía que predicarle a todo el mundo, a los de su clase y los que no eran de su clase. Pero Pedro todavía estaba con su mente, mire esto, lleno del Espíritu. Usted me dijo que sí, pero Jesús sabía que Pedro todavía tenía un poquitito en la mente de religiosidad. Sí, el que estaba lleno de Dios. Sí, Jesús, mire, si Jesús no le da esta visión, si Dios no le da esta visión a Pedro, ¿usted cree que Pedro hubiera ido a casa de Cornelio? ¿Sabes que no, mano? No hay que ser tan sabio para eso. ¿A Sabiel? No hay que ser tan sabio para eso. Hay que saber, entender que Jesús se le revela a Pedro para que pudiera ir sin rehusarse a casa de Cornelio, que para los judíos era gente pecadora. Pero si no se lo dijo antes, no le dijo que tenía que ir a todo el mundo a predicar de Jesús. ¿Y por qué Dios le dio una visión? Porque así le pasa muchas veces a usted. Puerto Rico, queremos un cambio. Puerto Rico, queremos un avivamiento real en nuestras casas. Hay que dejar la religiosidad. Hay que dejar esa mente pequeña. Amén. Y tratar de cambiar la gente por lo que tú sabes. La gente no va a cambiar por lo que tú sabes. La gente va a cambiar por Cristo. La gente arriba, que me estoy quemando. Siento poder de Dios. Aquí hay dos o tres que Dios tiene que revelársele como Pedro en visión, para que entienda que las almas no son de los hombres, que las almas son de Cristo. ¿Alguien tiene que alabar a Dios aquí? Levante la mano y diga: las almas son de Cristo.

A veces nosotros queremos, con nuestra humanidad, tratar de tomar las vidas, y a veces hasta los excluimos por nuestra forma de pensar. A veces los excluimos por lo que creemos. Y Jesús te dice, iglesia, es tiempo de salir allá afuera y pescar las almas. Es tiempo, shamalaja, de salir allá afuera y pescar esas vidas. Aquí va a caer una unción con tu lluvia que hasta las sombrillas se van a quemar ahora con lo que voy a decir aquí. Vamos arriba y hacer, prepárate ahora. Miren esto. Mientras yo me preparaba, el Espíritu Santo me dio una visión. ¿Y sabes qué? Yo me veía, oiga esto, yo me veía caminando en una calle de Puerto Rico. Al frente yo estaba solo. Alicia, detrás de mí habían dos personas que yo no sé quién eran. Oye esto, cuando yo estoy caminando oigo una voz que me dice, sigue adelante. Una calle en Brea, normal, en PR. Y yo camino, Tiffany, yo camino. Y de momento veo un pez grande. Y cuando veo el pez, lo veo brincando en la carretera. Y catusanda. Y cuando yo en la visión veo al pez Robert brincando en la carretera, la voz me dice, cógelo. Y cuando lo voy a coger, el pez está buscando un charquito de agua. Cuando cojo el pez, lo voy a buscar para meterlo al agua. Y cuando lo voy a meter al charquito, aleluya, se me va la visión. ¿Sabe lo que Dios me dijo? Ese pez representa las almas que están brincando, buscando agua, pero no la encuentran. Y hace falta uno que agarre las almas y los metan

Ahí está la iglesia. Ahí está la iglesia que va a pescar. Ahí está la... Arrabasanda, arrabakibasama. ¿Dónde está la iglesia que tiene la red lista? ¿Que tiene la red lista?

Gloria al Señor. Dile al que está a tu lado, yo estoy listo y tú lo estás. Viene más fuerte la gloria. Dale la mano. Aunque esté mojado, viene el tiempo que vamos a tener que mojarnos. Van a venir tantos problemas a este país y va a llegar tantas cosas negativas que los wichiguachis van a tener que soltar eso y van a decir: si hay que mojarnos por los amigos, nos mojamos. Si hay que sudar, sudamos. Se va a acabar la comodidad en PR. Dios va a sacar la iglesia de la zona de Dios va a baja. Dios va a sacar la iglesia del conformismo y los va a llevar a donde Él quiere. Esto tiene que pasar. Esto tiene que... ¿Dónde está la iglesia? ¿Dónde está ese remanente? ¿Dónde está ese...

Cuando desperté de esa visión, comencé a llorar. ¿Sabes por qué, siervo? Porque yo decía, pero un pez en la calle, se supone que esté en el mar, en el agua. Y Dios me dijo, ese pez son almas que están brincando buscando salvar su alma, salvar su vida, pero no están consiguiendo quien le dé agua para que sobrevivan. Aleluya. Y la voz de Dios, tómalo por las manos. ¿Sabes qué? La iglesia, Jesús dijo, amén, el que bebe de mi agua no tendrá sed nunca. ¿Y sabes cuál es el problema que tenemos? Que tenemos las mejores luces, tenemos las mejores pantallas, tenemos los mejores instrumentos, pero no tenemos la unción, pero no tenemos el poder, pero no tenemos la gloria. Podemos cambiar, podemos mejorar, pero no podemos perder la unción. No podemos perder la unción. Alguien alabe a Dios. Alguien alabe a Dios. Sigo paro. Jesús le dice a Pedro, no llames inmundo lo que ya yo limpié. ¿Quiénes somos nosotros para llamarle inmundo a esas personas que fueron limpios por la sangre del Cordero? Ah, pero es que mira, es que hacen esto, aquello, pero están empezando. Deja que el Espíritu Santo trate con ellos. ¿Y qué vamos a hacer con el Espíritu Santo? ¿Y qué vamos a hacer con el Espíritu Santo? Oye,

solo bautismo. Y si quiere Dios que nos humillemos así bajo la lluvia. Porque esta lluvia también trae bendición. Porque esto no viene por obra de hombre, esto viene por obra de Dios, porque Él todo lo creó, lo hizo. Y yo veo gente con la mano arriba mientras está lloviznando, llorando. ¿Sabe por qué? Porque en el nombre de Jesús, como calle está.

digo pero. Ya termino en breve, ya termino. Este mensaje va a tener otra parte el domingo que viene. Oye, amigo. Mira cómo voy a hacer un llamado antes de terminar este mensaje. Firmar y nos quedamos en la visión. Los animales impuros. Alguien diga, ¿por qué Dios le dio eso? Dígalo. Pregúntame, ¿por qué Dios hizo eso?

eso, dígalo. Porque esos animales representan tú y yo. No, yo pensé que alguien iba a alabar a Dios más fuerte. Oye, cuando Dios le da esa visión a Pedro, Andy, estaba pensando en ella, estaba pensando en Chirico, estaba pensando en Valeria, estaba pensando en mí, estaba pensando en ti. Aleluya, ahora en la gracia somos parte del pacto, ahora somos parte del pacto.

aqui. ¿Dónde están los cuerederos aquí? Ahora, cuando el diablo te dice, tú no te vas a salvar, mentiroso, yo cargo promesa, yo soy cuheredero, yo cargo la sangre de Cristo. Ahora, cuando el diablo te busca, él me limpió, él me limpió. Toca el que está a tu lado y dile, él te limpia, él te limpia, él te limpia, él te limpia. Él te limpia.

lluvia. Se me dio la gloria de Dios allá atrás. Ahí, ahí, ahí, ahí, ahí. Deja de alabar a Dios que está lloviznando. Deja de alabar a Dios que está lloviendo. Aleluya, aleluya. Valeria, ¿qué estará pensando Dios ahora? ¿Qué estará pensando Dios ahora? Mira mi remanente, mira mis jóvenes, mira mi dama, mira mi guerrera. La lluvia no le roba el gozo, porque peor fue yo subir a la cruz por amor a ti, por amor a ti. Ay, santo, ay, santo, cuidado que te toca. Cuidado que te toca, cuidado que te toca, cuidado que te toca. Míralo, míralo, míralo, mira. ¡Oh! Veo gente allá atrás brincando en el Espíritu. ¡Horra, catarama, santa, la bacay! Ahora, Espíritu Santo, ahora, ahora, ahora, ahora, ahora. Limpia, limpia, limpia, limpia, limpia, limpia, limpia.

Alábalo, alábalo, alábalo, alábalo. Me quité las tenis, sí. Me las quité porque voy por ahí. Así sea con los pies. Aleluya, en la tierra. Pero yo quiero que Dios vea que los tenis, que la ropa, que la comodidad, para mí no hay límite. Si Él quiere moverse ahora, que se mueva, que se mueva, que se

limpia, Él te limpia, Él te limpia. Ya si Él deja de tocar que está lloviendo, deja de tocar que está lloviendo. Barro, bórrala, bórrala, mira, mira eso, mira, mira eso, mira. Se prendió, se prendió, se prendió, se prendió, se prendió, se prendió, se prendió. ¿Sabes qué? Esto se va a ir viral en tus redes, porque los músicos, si hay que comprar una batería nueva, la compramos. ¿Sabes por qué? Hoy en día hay muchas cosas y Dios dice, yo soy el dueño de todo, yo soy el dueño de todo. Alábame, alábame, alábame, alábame. Te está llevando, ay, ay, ay, ay, ay, ay, ay, ay, ay, ay, ay. Alábame, mira, mira, mira, mira.

tienes. Rabasaraba, la vacanda. Se metió el león en el parque. Se metió el león en el parque. Se metió el león. Rajó, lija, le basó. Ahora, él te limpia. Él te limpió. Si te estás quemando, gózate. Ahí está. ¿Por qué tú danzas si estás mojado? ¿Por qué tú danzas si está lloviendo? El fuego no lo apaga la lluvia. Mira esto, mira. Los chamaquitos, siendo David graba esto. Mira esto.

lo está limpiando, lo está limpiando, lo está limpiando, lo está limpiando, lo está limpiando y tú callao, lo está limpiando y tú callao, lo está limpiando, lo está limpiando. Déjalo que lo está limpiando, déjalo que lo está limpiando. Él estaba en el lienzo, rayo, él estaba en el lienzo, él estaba en el lienzo, él

Cuidado, Andy, él estaba en el lienzo, era inmundo, pero hoy la sangre de Cristo lo limpia.

Se fue el blower. Se fue la plancha. Ay, esas que dicen, yo no voy al culto porque si llueve se me ve el blower. ¿Sabe qué? El fuego es más importante que el blower. El fuego es más importante que el beauty. Alábalo, alaba la gloria de Dios. Palo, leva jamás la malla. El fuego te está limpiando. El fuego te está limpiando. El fuego te está limpiando. El fuego te está limpiando. Ahí está. Tú estabas en el lienzo. Tú estabas en el lienzo. Eras inmundo. Eras pecador. Pero Cristo se acordó de ti, en tus defectos, en tus caídas. El lienzo se manifestó. Tú estabas en el lienzo, tú estabas en el lienzo. Lo que impide que tú te levantes, se va hoy en el nombre de Jesús. Llover, ya dejó de llover. Es que Dios te está probando que eres

estabas en el lienzo. Bájalo. Estabas en el lienzo, pero ahora estás limpio. Te limpio.

dale la mano al que está a tu lado, agárrasela. Que va a caer la gloria grande aquí, agárrasela, agárrasela. Si está danzando, agárralo. Si está temblando, agárralo. Levántasela arriba, vamos, vamos, vamos. Levántasela arriba, levántasela arriba. Y yo quiero que tú le digas al que está a tu lado. Yo quiero que tú le digas.

lo despreciado. Escogió Jehová pensando en ti. Y ahora te limpia, sacúdele la mano y dile: el fuego te limpia, el fuego te limpia, el fuego te limpia. La rabasaba. Ahora lo que estorbaba que tú recibieras la gloria de Dios se va, se va, se va, se va. ¡Fuera! Se van los demonios, se van los demonios, se van los demonios. Suelta las almas, suelta las almas, suéltala, suelta. Tú estabas en el lienzo, tú estabas en el lienzo, tú estabas en el lienzo, tú estabas en el lienzo, tú estabas en el lienzo. Él te limpió. No llamen inmundo lo que Cristo limpió. Mira esto, Dios mío, mira esto, Michi. Los amigos solos. ¿Quién hace esto? ¿Quién hace esto, Tony? Míralo, él estaba en el lienzo, pero ahora el fuego lo toca, lo toca, lo toca.

comodidad ha matado a mucha gente. Podemos prosperar, podemos crecer, pero no podemos perder este fuego, este fuego, este fuego, este fuego, este fuego, este fuego. Y yo voy a hacer un llamado, David pendiente. Mira lo que yo voy a hacer desde allá, algo que no había hecho. Yo voy a caminar desde allá para acá. Y tú el que quiera seguirme, no es a mí que me van a seguir, es a Cristo. Si tú quieres a Cristo hoy, quieres ser libre hoy, quieres ser sano hoy, quieres ser libre hoy, yo voy a caminar de aquí para el altar y me van a seguir toda esa gente que dice: pastor, yo quiero que me limpien como Cornelio, yo quiero que la sangre de Cristo me cambie, ya no aguanto más, yo quiero también sentir el poder de Dios. Cuando diga su nombre, toda la iglesia alaba a Dios. Y los que están aquí, que quieren reconciliarse y ser libres, me van a seguir en el nombre de Jesús. ¡A su nombre! Cristo te llama, Cristo te llama, Cristo te llama. Vente, vente, vente, que te haré pecador de hombre. ¡Sí!

Cristo, corre a Cristo, corre. Mira eso, David. Mira el pasillo, Michelle. Ay, Dios mío, ¿qué es esto? Mira el pasillo, David. Mira eso, David. Están corriendo las almas. Están llegando los peces. Ahí están los peces. Ahí él, mira cómo viene llorando, mira. Mira cómo viene llorando.

está muerte tu aguijón? ¿Dónde está muerte tu aguijón? ¿Y dónde el sepulcro la victoria que no pudiste detener al Cristo de la gloria? Viene más bajo la lluvia. Viene más bajo la lluvia llorando, David. Viene más, amigos, llorando. Cristo te llama, vente, vente, vente, corre.

Él te quiere salvar. Él te quiere salvar. Él te quiere salvar. Él te quiere salvar. Él te quiere salvar. Eso es Ilka. Mira esa muchacha humillada allá. Mírala, mírala en la tierra ahí, David. Vete, quédate abajo. No, no, quédate abajo. Mira eso. ¿Quién le dijo que se postrara? ¿Quién le dijo que se humillara? Señor, ya mismo en breve nos vamos a humillar todos en el piso. Ya mismo, ya mismo. Ya mismo, ya mismo. Sara Mahaya Sama. Supone que usted esté celebrando allá atrás. Yo, a alguien más voy a orar, porque después vamos para la humillación. El momento es ahora, no ahorita, es ahora. Mira aquí lo que Candelita me ora. No, es ahora el momento. Vente, vente. Tú llegaste para esto, para un cambio. Olvídate del rechazo del hombre. Olvídate de que te sentías tan sola, tan sola y tan triste, que te sentías sin esperanza. Aquí está la esperanza, que es Cristo. Reconcíliate con el Señor, para que todos esos demonios que están zarandeando la tierra, cuando te zarandeen mañana o esta noche, no puedan hacerlo más. Porque van a ver tu puerta, tu casa, porque van a ver la sangre del Cordero que limpia el pecado del mundo. Vamos. La iglesia con la mano arriba, los que están al frente, levanta una mano al cielo. Todo el que está al frente, levanta una mano al cielo y cierre sus ojos. Toda la iglesia, ayúdeme, vamos, levante su mano arriba. Vamos a orar por ellos. Tengo 1, 2, 3, 4, 5, 6, 7, 8, 9, 10, 11, 12, 13, 14, 15. Mira el viento, mira el viento. 15, 16, 17, 18, 19, 20, 21, 22, 23, 24, 25, 26, 27, 28, 29, 30, 31, 32, 33, 34, 35, 36, 37, 38, 39, 40, 41, 42, 43, 44, 45, 46, 47. Ya los conté. ¿Quién más dice yo?

0: Vamos a orar por ellos, digan.
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0: Con la mano alta, dígaselo al Señor.
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0: Mira eso, mira eso. Libre en el nombre de Jesús.
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0: Ahí está, bajito. Ahí. Todos los que están al frente, levanten una mano. Los amigos, arriba, y la iglesia, vamos a orar por ellos. Y ahorita, luego de esta oración, nos vamos a humillar todos. Ahí, vamos a pasar aquí, como usted pueda, si no tiene un impedimento, y nos vamos a postrar de rodillas por Puerto Rico.
1: Shamaraya.
0: Por Puerto Rico, para que Dios sane nuestra tierra. Así que vamos rápido. Todo el que está al frente en el altar, cierre sus ojos y va a gritar conmigo. Va a gritar conmigo. Los servidores, rápido, imponiendo manos, declarando libertad. Los que están al frente, diga conmigo: Señor, en esta noche he oído tu palabra y temí. Perdónanos, te hemos fallado, te he ofendido. Quiero ser libre. Que se vaya toda soledad, que se vaya toda tristeza, todo demonio que me molesta, se va en el nombre de Jesús, por el poder de la palabra. Dile ahora, como cae esta lluvia, cae tu sangre y me limpia. Ahora, ahora, servidores, ahí, ahí, declarando.

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0: las 7.
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0: Lo que vivimos en Noche de Guerra fue una manifestación poderosa. 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Fue algo verdaderamente sobrenatural. 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

Y quiero que tú le digas al que está a tu lado, dile, dile al Espíritu Santo que fluya hoy. Dile, Él va a fluir y te va a bendecir. Cierra tus ojos.

dale la mano y dile, pero si el Espíritu Santo está fluyendo dentro de ti, lo que viene será cosas nuevas. Porque donde el Espíritu está fluyendo,

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1: Gracias porque tu palabra nos va a estructurar, nos va a dirigir a que nuestra mirada y nuestros ojos estén puestos donde realmente tienen que estar puestos, en ti, en tu presencia.
0: Con el pastor Eddie Rivera Candelita.
1: Ayúdanos, Dios mío, a mirarte a ti por encima del problema, a mirarte a ti por encima de la enfermedad. Y dice la Biblia, mientras dormían los hombres, ¿vino quién? El enemigo. Ojo aquí cuando dormimos, orando. Dios me dijo, mi siervo, mira eso. Palabras clave, mientras dormían. El peligro de dormir demasiado. El peligro de no velar. My God. El problema de que te creas que te la sabe toda. El peligro de dormir demasiado. Porque el enemigo no fue a dañar la semilla o el terreno en esta parábola cuando los hombres estaban despiertos. El enemigo siembra cizaña cuando tú duermes. El enemigo de las almas, la mayoría de las veces, le encanta sembrar cizaña, maldad cuando duermes. El que tenga oído, oiga lo que el Espíritu abra a la iglesia. Por eso es que esto está peligroso, porque hay muchos que están durmiendo en las congregaciones. Hay muchos que están durmiendo en el Espíritu. Hay muchos que se han dormido. ¿Y qué es dormido? Que se han relajado. Han dejado la oración, han dejado la búsqueda, han dejado, aleluya, de relacionarse con el Espíritu Santo. Porque aunque fuiste escogida, si te descuidas y duermes demasiado, el enemigo va a sembrar maldad en el hombre y la mujer que está durmiendo. Yo se lo digo a usted, esto es un mensaje para crear conciencia espiritual en aquellos que saben que en el tiempo que estamos viviendo es un tiempo de velar y orar para no entrar o caer en tentación. El que duerme cae en la tentación, aunque no quiera, porque no tiene la fuerza espiritual que se requiere para resistir algo que no es normal, que es espiritual. Para usted poder resistir tentaciones, batallas, oposiciones, obstáculos, golpes, luchas, usted tiene que estar en vela. Usted tiene que estar despierto. Usted tiene que tener fe. Usted tiene que depender de Dios. Si estabas durmiendo, despiértate, que el enemigo está velándote. Como único puedes evitar eso y vencer, es despertar hoy. No mañana, es hoy, dice el Señor. Esto es un mensaje para que despiertes, para que no sigas siendo marioneta del enemigo. Hay gente dentro de los templos que son cizaña, lo dice la Biblia.

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Y quiero que tú le digas al que está a tu lado, dile, dile al Espíritu Santo que fluya hoy. Dile, Él va a fluir y te va a bendecir. Cierra tus ojos.

Padre, en el nombre de Jesús venimos delante de tu presencia. Te damos gloria, honra, alabanza, honor. Te pedimos que te glorifiques. Sana, restaura, bautiza, levanta, Señor. Haz milagros, prodigios, señales. Haz como tú quieras en este día, porque tuyos somos, Señor. Cuide todo accidente, todo aquel que esté transitando por las vías. Declaramos cielos abiertos, que tu gracia, misericordia y eterno amor sigue fluyendo, sigue abrazando, sigue bendiciendo.

En el dulce nombre de Jesús, declaramos cielos abiertos. Ahora, Señor, muévete con poder. Que el que esté triste, Dios Padre, tú traigas a su vida conforte.

de nosotros. En el nombre de Jesús. Amén, Señor, y amén. Wow. Dios bendiga a toda la radio audiencia. Acabo de ver a mi mamá por ahí. Dios bendiga a mi amada madre. Óyeme, conectadita también ahí. Dios bendiga por ahí a mi hermano Tito, Pastor Tito, que está pidiendo por sanidad. Estaremos orando. Ya los teléfonos están a tu disposición. 787-685-7758 es el número de bendición. Óyeme, saludamos por ahí a Nelson, a Ana. Saludamos a Damártir. Por ahí está Wilda, Mirna. Bueno, Pastor Julio, que me acaba de escribir. Te bendiga, Pastor. Óyeme, Dios es bueno. ¿Cómo es? Gracias, Señor. ¿Cuántos pueden dejar que el Espíritu fluya en esta hermosa mañana? Saludo a mi amada esposa. Debe estar ya llegando al trabajo. Los teléfonos están a tu disposición. Nuestra hermana Carol está por ahí. 787-685-7758 es el número de Jesús. El número de bendición para que Dios haga algo poderoso. Eso es. ...787-685-7758... es el número de bendición. Vamos, compártelo, vamos, compártelo. Vamos con la palabra.

Vamos allá. Espíritu Santo. Viendo cómo ¿verdad? El feedback de ayer. Pues vamos a hablar, ¿verdad? Sobre mayordomía, un poquito de mayordomía en el día de hoy. ¿Qué ustedes creen? No es que sea un experto en finanzas, no, yo no, con esto yo no quiero reparar tus finanzas. Con esto yo no quiero, que sería bueno conseguir un experto en finanzas para que hiciera esto. Pero mientras tanto, vamos a hablar según la palabra del Señor. Viendo, ¿verdad?, que hay tantas personas que ayer, un feedback muy bueno sobre personas que ayer estaban pidiendo por finanzas. Y queremos hablar, ¿verdad?, según la palabra del Señor. Yo bendiga a mi hermano Sabio allá en el trolley de fuego. Saludamos por ahí. Hoy sale el coro nuevo. Bueno, la versión. La versión nueva del corazo de Pastor Eddie, pendiente a las redes. Vamos allá, vamos a la palabra del Señor. Vamos a buscar la palabra del Señor. Bueno, si usted piensa que esto es una buena idea, lo que voy a hacer hoy, ponga fueguitos ahí. ¿Qué pasó aquí? Espérate, escribieron algo. Hoy cumple. Espérate. Vamos a buscar aquí. Bueno, quiero felicitar públicamente ahora una siervaza de Dios, una mujer que Dios usa, que está cumpliendo años, de parte de la gran cadena Candelita 7, este servidor, la Wilda, que fue quien me lo acordó, que me lo dijo. Felicidades, Michi, que sean muchos más. Siga ahí agarradita de Dios. Oye, felices 50, tremendo, tremendo. De verdad que Dios bendiga tu vida de manera poderosa. Bien, tengo ya varias peticiones, tengo por lo menos ya una llamada. 787.

0: 786-785-7758. Tengo a Ana de Guánica que pide por sanidad. Saludamos, ¿verdad?, al pastor, al presidente. Pendiente que lo que oye es fuego. Tengo por aquí. Oración por mi hijo Amaury Martínez de Guayama. Tiene 12 años, se siente con dolor de cuerpo, náusea. El Señor me lo cubra. Vamos a estar orando. Oramos también por Vanessa de Texas, que pide, ¿verdad?, por su esposo que está preso, y a su familia. Dice por aquí, pido que oren por Virginia de Villalba. Estaremos orando. Hola, buenas. Dios me los bendiga. Mucha oración por Elvin Martínez. Tuvo un infarto hace poco. Estaremos orando. Por José David por cáncer. Isabel de Casanova por salud. Richard Claudio, que Dios, el Espíritu Santo, lo toque en prisión y saque su alma de la mente de la cárcel cuando sea liberado. Estaremos orando. Así que vamos con la palabra del Señor. Vámonos para Corintios. La gente sigue escribiendo sus peticiones. Muy buenos días. Doy gracias a Dios por otro día más de día. Daniel Figueroa, soy del pueblo de San Lorenzo. Pido fortaleza, salud, depresión, ansiedad. Mucha fortaleza para reconciliación con Dios. Si deseas reconciliarte, Daniel, escríbenos ahí. Gracias, me está haciendo difícil volver. Si hoy deseas a Cristo, escríbenos ahí. Oración por todas las personas que tienen cáncer. Lina García, lo ando viendo por YouTube. Dios te bendiga. Dice la Torre Santa Cruz en San Pablo. Ah, la Torre de San Pablo. Ok. Dios te bendiga mucho. Bueno, nos fuimos con la palabra del Señor en el día de hoy. Esta alabanza deja uno.
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0: Vamos allá, vamos a la palabra del Señor. Tenemos que, ¿verdad? Hay gente ya llamando para las peticiones. Vamos allá. Vamos a Corintios. ¿Qué nos dice Corintios? Vamos allá. Corriendo. Espérate, no, si no pongo Corintios, no sale. Corintios. 787-685-7758. Ok, vámonos allá. Mira esto. Mira esto. 1 Corintios 4:1, vamos con eso a la palabra, a la gloria del Padre, Hijo y Espíritu Santo, y el pueblo que está en victoria dice, amén, dice la palabra del Señor de esta manera. Así pues, ténganos los hombres por servidores de Cristo y administradores de los misterios de Dios. Ahora bien, se requiere que de los administradores, que cada uno sea hallado fiel. Mira esto, se requiere de los administradores que cada uno sea hallado fiel. Vámonos con eso en el día de hoy. Voy a poner esta alabanza otra vez bajito. Vaya compartiendo esta bendición. Nos fuimos con la palabra del Señor. Cuando nosotros hablamos de ser buenos administradores, mira, no lo digo porque me esté escuchando, pero uno de los mejores administradores que yo conozco, que me ha enseñado bastante, es el pastor Eddie Rivero. Muchas personas, créeme, no lo digo, y verdad, y que lo tome con toda la humildad, yo sé que él es humilde, pero con toda la humildad, yo creo que para lo que Dios ha hecho con estas emisoras, muchos pudieron haber recibido la voz de Dios, pero no mucha gente hubiera logrado hacer todo lo que ha hecho. Personalmente, yo no creo que yo personalmente, tal vez una, me sigue, tal vez una y raspando dos. Pero cuando Dios busca para hacer una obra, Él la va a hacer según las capacidades de cada una de las personas. Sería tremendo hacer una entrevista con el pastor hablando de mayordomía. Porque, óyeme, la realidad es que yo he aprendido a fuerza de cantazo, yo he aprendido a ajustar finanzas.

cosa. Y todavía, ¿sabes? Y todavía no me escracho a cada rato. Pero yo aprendí algo de la mayordomía viendo la manera, el sistema con lo que trabaja el pastor. El pastor número uno no gasta más de lo que tiene. Ya con eso descalificamos a medio mundo. Cuando usted ve que el pastor se lanza a hacer algo, él primero ora a Dios. Número dos, después de orar a Dios, ¿qué dice la palabra? Que cuando una persona va a edificar, y esto es un texto bíblico muy importante, vamos a entrar de lleno a eso. Cuando uno va a edificar, uno tiene que estar pendiente y verificar primero qué materiales tiene. Vamos allá, vamos a buscar ese texto bíblico. Voy allá. Estoy escribiendo rapidito. Voy aquí. Eso se encuentra. Vamos allá. Una persona que va a edificar, una persona que va a construir, no puede construir a medias. No puede construir a medias. Tiene que primero saber con qué cuenta. ¿Cuál es el problema de muchas personas? Muchas personas, cuando a la hora de edificar, muchas personas se lanzan y después verifican que tiene. Mira, te lo voy a dar como testimonio. Esto yo sé que va a ser un poco, posiblemente usted, ¿verdad? No, trate de no tomarlo por el lado que no es. Yo quiero que usted aprenda esto. Mira, cuando nosotros vamos a construir, uno tenemos que tener en cuenta. Yo no hago una actividad si yo sé que yo no puedo costear la actividad. Yo prefiero no hacerla. Entonces, el problema de cada una de muchas personas es que primero se lanzan en la emoción de la actividad. Hacen todo, hacen flyer, hacen aquí, invitan a todo el mundo, pero no verifican si cuando ya van a construir tienen los materiales requeridos para poder formar. Por eso hay personas que terminan adeudadas, endeudadas en el evangelio luego de una actividad. Y no es el diablo, no puedo decir que es el diablo. Así a veces el enemigo hace sus cosas, pero hay cosas que no son el diablo, que son uno mismo que se compromete, se emociona. Y no es que no sea de Dios la visión, porque Dios te puede dar la visión. Dios te puede dar a ti el querer como el hacer. Dios puede darte la maqueta de todo lo que vas a hacer. Pero queda en ti preparar el terreno, prepararlo todo para cuando todo se termine, no te quedes con deuda, no te quedes endeudado, no te quedes debiéndola a todo el mundo. Pero hay personas, yo he sabido de sonidistas que tienen, y pasa que no mencionamos nombres, pero pastores y evangelistas que le han tomado el sonido y después no le pagan y terminan debiéndole y después tienen la desfachatez. Después de la actividad hacen otra y quieren volver a invitarlo, pero todavía le debe. Bueno, esto pasa cuando invitan ministerios. Una vez, mira, y lo digo, tómelo con el oído espiritual, porque nosotros, ¿verdad?, los que ministramos, por lo menos la gran mayoría, no están por el dinero. Pero una vez nosotros nos invitamos, cuando estábamos bajo autoridad divina, nos invitaron por, no sé si fue Canómana, no sé si fue Eloísa, sé que era una vigilia. Y cuando fuimos a la vigilia, algo sucedió. Y es que era única media vigilia y era las 11:00 de la noche. Y nosotros por allá, nosotros somos de Dorado. Nosotros llegamos, ¿verdad? No teníamos mucho dinero, pero queríamos ministrarnos, que nos gusta quedarle mal a la gente. Entonces, cuando estábamos allí esperando, yo veo que a las 11:40 por ahí, es que van y ponen una vitrina de pastelillos y eso. Y yo digo, wow, esto va a ser tarde. Bueno, la vigilia empezó a medianoche. Dijeron que era media vigilia, pero no dijeron que era a medianoche. Nosotros trabajábamos al otro día, pero estábamos allí porque amamos a Dios y queremos hacer las cosas bien.
¿Qué sucede? ¿Cuál

Cuando comienza el culto, nosotros nos gozamos, para ver el Señor tomamos la parte, Dios se movió bien lindo, Dios hizo cosas grandes, predicó a la persona, y cuando se acabó, el hombre se acerca a donde nosotros, y esto fue las expresiones que dijo. Él recogió su ofrenda, hizo lo que iba a hacer, y nos dijo a nosotros: mira, disculpe, es que pues, la ofrenda, la gente, pues tú sabes, la gente tiene alacranes en los bolsillos, y nos dejó, nos despidió, gracias por todo, y se fueron. Y nosotros teníamos una necesidad, no teníamos gasolina, y trabajábamos al otro día. Y fue bien difícil, nosotros tuvimos que buscar en los bolsillos, conseguimos, me acuerdo que fueron como 6 pesos nada más que nosotros conseguimos, nosotros no habíamos cobrado, no teníamos dinero. Y le echamos eso y una oración de fe para llegar a nuestro destino, lo que me lleva a mí a la siguiente pregunta. ¿Por qué el hombre estaba dependiendo de que personas ofrendaran para poder cubrir los gastos de una actividad? Eso se llama mala mayordomía. Usted no puede esperar que otros paguen por lo que usted está haciendo. No, usted debería prepararse. Yo personalmente, yo hubiera hecho un almuerzo, yo hubiera vendido, no sé, donita, yo hubiera vendido para poder tener dinero, fondos, para que nadie, yo todas mis actividades, Dios lo sabe, que si yo no tengo para darle ofrenda a las personas, yo no hago nada, yo no doy nada. Inclusive en los retiros matrimoniales que yo hice, yo a los que eran músicos y aportaban, yo no les cobraba la entrada para que se quedaran los 3 días. O sea, yo trataba de darle la comida, de darle la estadía, de que se gozaran. Ah, tú vas a tocar, pues tranquilo, no me pagues nada. Pero no todo el mundo es así. Hay gente que depende de los demás. Pues no, eso no se llama mayordomía. Eso no es mayordomía. Tú no puedes esperar que otros paguen por ti. Tú no puedes esperar que otros hagan y después decir, después echarle los 20. No, es que unos alacranes. No, mi hermano. Eso no le toca al pueblo. Recuerda que la ofrenda es voluntaria. La ofrenda, repito, la ofrenda es voluntaria. Tú no puedes esperar que gente que nunca, o que no estaban, o que estaban ajeno a la actividad, llegó ahí porque lo llevaron. ¿Y tú esperas que esa persona vaya a ofrendar? No, tú vas a bendecir, no a recibir. Ahora, es un culto. Si deseas recoger la ofrenda, no estoy en contra de eso. Pero tú no te preparas con la ofrenda. O sea, tú no preparas la ofrenda en el momento. Y eso pasa en muchos lugares. Pasa en actividades. Pasa en culto. Pasa en muchos lugares. De personas que no se preparan. Y después piensan que otros tienen que recurrir a gastos que no le corresponde. 787-685-7758. Alábalo.

787-685-7758. Mira lo que dice. Hay un texto bíblico en Proverbio, mira. Dice Proverbios capítulo 24:27. Prepara tus labores afuera y disponle los campos y después tú edificarás tu casa. Le está diciendo literalmente. Prepárate primero afuera. Prepara los cultivos, prepara todo. Y después construye. Mira la versión traducción lenguaje actual. Si piensas construir tu casa, atiende primero a tus negocios y no desatiendas a tu familia. ¡Wow! Mira esto, te lo tengo que volver a repetir. Proverbios 24:27 dice, este texto está poderoso, escúchate esto. Si piensas construir tu casa, atiende.

atiendes primero a tus negocios y no desatiendas a tu familia. Esto es mayordomía 101. Usted no puede ponerse a estar comprando neveras, estar... No, usted tiene que atender su negocio. Atiende tu trabajo, guarda dinero. Un buen mayordomo siempre saca una porción para tenerlo en reserva. Comienza a trabajar por eso y luego entonces atiendes tu casa. Pero para eso, usted no puede estar ahora afanado con 2, 3, 4 trabajos porque quieres comprarte un carro y dejar a tu familia desatendida. No lleva a los nenes a la práctica, no lleva a la gente a la iglesia, no hace lo que Dios te llamó a hacer. Tú eres, tu primer ministerio es tu casa. Eso tienes que aprender, ser buen mayordomo es aprender a trabajar, pero también a estar en tu casa, a cuidar a los tuyos, a bendecir tu casa. No puedes hacer una cosa sin, y dejar de hacer la otra. Si hay mucha gente así, hay mucha gente que se levantan por la mañana y vuelven a ver los nenes cuando están durmiendo. Hay gente que dice, ay, yo no sé por qué tengo problemas de matrimonio, pero te pusiste a trabajar y cuando tenías el día libre también trabajaste, y tu esposa pidiéndote un día para salir, para compartir, ir a comer un mantecadito, ir para Pachomber y no sé, y cuando llegó el día, no, me voy a trabajar, y te fuiste. Pues no eres buen mayordomo, eres un afanado por el dinero, no eres buen mayordomo. Un buen mayordomo siempre, siempre tiene tiempo para los suyos. Y un buen mayordomo siempre tiene guardado. Mira, algo que siempre a mí me ha dado gracia a mi mamá. Y esto yo lo aprendí de mi mamá. Mi mamá siempre se canta pelá. No sé si está por ahí todavía. Siempre se canta pelá. Pero de momento siempre aparece un billete de 20 escondido en un lado. Siempre hay un billete. Escondidito. En un bolsillo, en una parte de la cartera, donde tú lo estás verificando, ahí hay algo escondido. Porque ella sabe que hay un, posiblemente llegue una emergencia y hay que tener dinero ahorrado. Si piensas construir, este texto está tan poderoso, mi gente. Búsquelo, márquelo, llévelo y póngalo en todo lugar. Usted está trabajando ahora mismo. Búsquelo ahora mismo, vamos. Búsquese papel y lápiz. Búsquese papel y lápiz. Te lo voy a repetir por última vez para que escribas. Yo quiero que tú lo pongas en tu nevera. Que lo ponga enganchado en un clipboard. No sé, que lo ponga de estos sticky notes. Ponlo en la computadora. Proverbios 24:27. Versión TLA. Si piensas construir tu casa, atiende primero a tus negocios y no desatiendas a tu familia. Así, gente, comienzan así, terminan apartados porque no pueden llegar a la iglesia, sueltan el ministerio. ...787-685-7758 es el número de bendición. Wow. Número uno, la mayordomía. Yo quiero hablar de esto para que usted vaya apuntando conmigo. La mayordomía bíblica no es administrar lo que tenemos, sino que empieza por reconocer que todo lo que tenemos le pertenece a Dios y aprender a administrarlo para Él. Todo lo que tenemos es de Dios. Todo lo que tenemos es de Dios y para Dios. Ese trabajo te lo dio Dios. Eso que estás haciendo, ese dinero, te lo dio Dios. Dice Salmo 24:1 de Jehová es la tierra y su plenitud, el mundo y los que en él habitan. La palabra mayordomía aparece, lo encontramos en el Nuevo Testamento y está relacionada, ¿verdad? Y se llama oikonomos. Oiko significa casa
y gnomos

ley, administración. O sea, cuando hablamos de mayordomía, comenzamos con el orden de las cosas o la administración de tu casa. Te pregunto, ¿cómo está tu casa? ¿Cómo estás? Debes la luz, debes el agua, debes todo. Estás a punto de estar viviendo con vela. Pues usted tiene que aprender a administrar esa casa. Era la persona encargada de administrar los bienes de otra persona. Y obviamente, usted no trabaja como mayordomo en la tierra tal vez, pero sí como un mayordomo del cielo. El mayordomo se encargaba de limpiar, de recoger, de cocinar, de administrar a veces las finanzas. Ese era el trabajo del mayordomo. Y nosotros como buenos mayordomos tenemos que aprender de que el mayordomo no es el dueño, es el administrador. Por eso cuando hablamos de mayordomía estamos hablando de cuidar lo que no es tuyo. Tus hijos no son tuyos. Obviamente usted los dio a luz, usted es el padre o la madre, pero tú se los diste a Dios cuando los presentaste. Ana, ¿qué hizo Ana? Ana se lo presentó a Dios. Si tú me lo das, esto es tuyo. Y en el momento que ya terminó de amamantarlo, se lo entregó a Dios, porque no era de ella. Ella simplemente estaba administrando al niño que era de Dios. Ahora bien, se requiere de los administradores que sea callado, fiel, que fue lo que leímos. La fidelidad es parte de la mayordomía. Si usted no es fiel, no es mayordomo. Mira que el texto que leímos no dice que primero se requiere que sean ricos, exitosos o famosos. No, ese no es el requerimiento para ser un buen mayordomo. Cuando estaban buscando diáconos, ¿cuál fue los requisitos? No era que fuera famoso. Los requisitos no es que fueran ricos. No, que fueran llenos de Dios, fieles. Si usted no puede ser fiel, no es fiel, no es mayordomo. Usualmente el mayordomo de la casa vivía allí. Usted lo ha visto en las películas. Y tenían que administrar todo, lavar los carros, llevárselos y ir de un lado a otro. El mayordomo estaba encargado, y Dios no deja encargado sus cosas a cualquiera. Mire, gente que tienen llamado poderoso. Hay gente que tienen un llamado poderoso. Son gente llamada con un llamado de poder, pero a lo mejor se sienten estancados. ¿Por qué? Porque le falta mayordomía. Porque Dios no le suelta las llaves del reino a cualquiera. Dios no deja que tú administres lo de él a cualquiera. Son gente que tienen que ser fieles, que conozcan al dueño. Si usted no conoce al dueño, usted no es mayordomo. Para ser mayordomo de las cosas de Dios, tienes que conocer al dueño. Porque Dios no te va a dar las llaves a cualquiera. Soy personas que están estancadas ministerialmente porque tienen un desorden. Mi alma adora a Dios. Y Dios está buscando gente de orden. Gente de orden. Y en el camino a lo mejor dice, wow, pero yo soy bien desordenado. En el camino te ordena. Pero para que puedas crecer y que llegues del punto A al punto B, tienes que empezar por un orden que se llama mayordomía. Empieza con lo que tienes en tu casa. Empieza por tu trabajo. Empieza con la calidad de servicio que tú le prestas a Dios o le brindas a Dios. Empieza por cómo tratas a tu pareja, por cómo tratas a tus hijos.
si eres diligente con las cosas que tienes en la mano.

Porque Dios no te va a dar donde no haces lo que Dios pide. Y Dios va a ordenar tu vida. La mayordomía empieza cuando cambia nuestra mentalidad. O sea, no puedes ser fiel a los de afuera, pero tener un desorden adentro. Mira, antes, yo lo traigo una vez. Antes, cuando usted era miembro activo en la iglesia, yo sé que llegamos a unos extremismos, pero tómate esta. Cuando llegamos a ese tiempo, cuentan y narra que si el pastor llegaba a tu casa y el patio estaba grande, hasta que no recortaras el patio, no tomabas parte. Yo no lo viví, pero lo he escuchado más de una vez. Si entraba a tu casa y estaba regada, no podías. ¿Por qué? Porque si no puedes administrar lo de adentro, ¿cómo vas a administrar lo de afuera? Esa es la mentalidad. No lo digo yo. Esa es la mentalidad que había. Entendiendo que si logras con lo poco, Dios te va a poner en lo mucho. Ahora, ¿qué nos dice la Biblia del dinero? Porque el dinero es parte de la mayordomía. Y hay gente que no mienten, hay gente que no roban, hay gente que no fornican, hay gente que no adulteran, pero están hasta aquí en deuda. No estoy diciendo que estás pecando, pero estás hasta aquí. No eres buen mayordomo, porque agarras un peso y quieres gastar dos. Ayer yo tocaba, y por esa tal vez una de las razones por las cuales estás estancado, porque gastas más de lo que puedes gastar. Entonces tal vez tú dices, estoy estancado, pero yo no fornico, yo no adultero, yo no miento, yo no doy falso testimonio, yo no hablo de nadie, pero no crezco. Y es que estás hasta aquí. No estoy diciendo que estás en pecado, pero estás hasta aquí en deuda, mi gente. Tú sabes que lo peor, que parecía ser de bendición, pero según los economistas, lo peor que puede hacer la gente es meterse a estos sistemas como Klarna y todo lo que tiene que ver con ellos. ¿Sabes por qué? Pregúntame por qué. Porque usualmente las personas que usan este tipo de servicio son personas que ya tienen las tarjetas hasta aquí. La tarjeta están diciendo, estoy cansado jefe, ya no pueden más, pero le abrieron esa línea y ahora se embrollan y tienen que pagar cada dos semanas. Entonces, para ser parte de ser buena administración o una buena administración, es poder manejar bien el dinero, lo que tienes, lo que entras. Pero no me digas, tú puedes botar fuego por la boca por llegar a tu casa y encontrarte con un infierno porque no pudiste pagar la luz. O sea, ¿de qué vale que tú estés, wow, mira esto, como se convirtieron 30, pero en tu casa están casi apartados? ¿Por qué? Porque tienes problemas con el dinero. El dinero lo gastas mal, te pasas comprándote cosas que no puedes, te pasas invirtiendo en la bolsa de valores y no tienes ni para comprar un galón de leche. Te pasas comprándote las tenis de último momento. Cómprese las tenis, pero tenga dinero para comer, tenga dinero para pagar todas las cosas. Ser parte de una buena administración es tú poder pagar todos tus biles y no hacer que crezcan, que disminuyan. Yo sé que esta parte no va a gustar mucho, pero hay personas que hoy tienen un infierno en su casa y no es el diablo. Hay personas que tienen un infierno, repito, un infierno en su casa y no es el diablo. Son sus finanzas. Porque te metiste en el timeshare, no sé ni por qué rayo lo hiciste. Porque te metiste a hacer cosas que no tenías que hacer. Porque te pusiste, no, que sentí de parte de Dios. Pero Dios no te va a quitar el bocado de la boca tuya para dárselo a otro.

nosotros cuando en Dios se nota. Entonces hay gente que, no, pero es que estoy ahí, no tengo dinero. Pero te pasas comiendo todos los días y todas las semanas te pasas afuera comiendo y después estamos apretados. Ser buen mayordomo es saber decir ya que no, ya basta, no puedo. Tomar el control de tus finanzas es parte de una buena mayordomía. Las estadísticas no fallan. El 70% de las personas que se divorcian en los primeros 5 años es por economía. Porque se casaron y eran dos jovencitos, dos chamaquitos, dos personas jóvenes. Y cuando se casaron, lo que le gustaba, a uno le gustaba comprar tenis, a ella le encantaba la ropa y empezaron a gastar, a trepar tarjetas y ahora están a punto de un divorcio. Y digo tenis porque como la gente compra tenis todo lo que da. Pero tiene que uno ceder y decir, ya no podemos. Ya no podemos. Es más, si usted tiene una tarjeta de crédito, y no estoy diciendo la verdad porque yo pueda tener lo del servicio a ese, que ya no lo estoy usando, pero está por ahí todavía. Es que si tú buscas ahora mismo las tarjetas, si tienes más de $10,000 en deuda de tarjeta de crédito y tienes la aplicación, entra y la aplicación te va a decir cuántos años te vas a tardar en saldarla. Alábalo. Nosotros tuvimos una tarjeta trepa, mi esposo y yo. Cuando verificamos cuánto se tardaba en saldarla, y el mínimo ya estaba bien, bien alto, me iba a tardar 17 años, creo que era, en saldar una tarjeta de crédito. Imagínense. Entonces, esas cargas te las están llevando a tu casa. Entonces, puedes ver gloria en el culto. En el culto, wow, vimos a gloria, dimos la gloria de Dios, wow, como Dios se manifestó, Dios empastó muela, Dios libertó, Dios sanó, pero llegaste a tu casa con la misma carga que te buscaste, que se buscaron, porque era un mantecadito acá, era una donita acá, era una comidita aquí, era un paseíto por allá, y cuando vienes a ver, no tienes dinero. La gente está rota. Pero cuando busca, wow, espérate, lo digo, la gente está rota, pero cuando buscamos quién lo rompió, no fue el diablo, no fue el enemigo, no fue una traición, no fue el pastor, se autodestruyeron, porque no supieron ser buenos mayordomos. Entonces, estos temas pican porque la gente pega a buscar culpables. Sí, porque el banco no me quiso dar el préstamo. ¿Pero para qué? Si te vas a embrollar otra vez. No, porque el banco no me quiso dar el préstamo. No, porque hablé con la iglesia y la iglesia no me quiso ayudar. Y hablé con aquel, con fulano y no. Y entonces cogí un prestamista y ahora le debo al prestamista. Te autodestruiste. Por no decir que no a tus impulsos. Yo veo una persona que, ¿verdad? Uno de los youtubers más grandes trabaja con finanzas y a veces entran personas que, bueno, yo vi uno que debía $1,000,000. ¿Cómo tú debes $1,000,000? Gente que no pagan el IRS y después están buscándolo. Gente que, te lo digo, esto es apremiante y es algo que no se enseña en la... ¿Por qué será que hablar de finanzas en la iglesia es un tabú? La gente se asusta. Pero no es el diablo que está matando a la gente, son las finanzas. Son las finanzas. Tienes que aprender a negarte. Tienes que aprender a someterte a Dios. Y quitar esos impulsos de que todo lo que tú ves tienes que comprarlo. Yo tengo una tía así. Yo tuve una tía que tenía almacenadas cosas que nunca usaba. Las compraba, las veía por televisión, las ordenaba. A veces llegaban a casa paquetes de cosas que ella compraba y le mandaba a mami. Cajas llegaban. Mira, te compré eso. Porque era algo impulsivo, ¿no? Pues son compradores impulsivos, compulsivos. Pero no fue el diablo que te destruyó.
fue tu mala

0: administración lo que te llevó a la ruina. Si no me invitaban antes, ahora me invitan menos. Estos temas deberían hablarlo más en tu iglesia. Esto no se habla. Y lo voy a decir, en algunas iglesias para pedir son buenos, pero para ayudarte a administrarlo, no. Aprenda. Aprenda a ser buen administrador. 787-685-7758. Se me acabó el tiempo. Ponga fueguito si quiere que el lunes sigamos. Vamos a leer varias peticiones y vamos a orar. No he dado ni cuenta de la hora. Espíritu de Dios. Bueno, hasta Débora puso fueguito ahí. Mira, tengo a Alicia de Toa Baja. Saber puso fueguito. Bueno, qué bueno. Alicia de Toa Baja, 1350M por salud y familia. Señora Torres Río Piedra por salud. Por su hogar y peticiones especiales. Milagros de Aguadilla por la 107.9 por unos estudios que le van a hacer en la matriz. Rosa de Torres por sanidad y cobertura. Olga de Canóvanas, 92.1 por salud, familia y cobertura y peticiones. Vanessa de Río Grande por el embarazo de Kimi, estaremos orando. Tengo por aquí, mi nombre es Bruni, pido oración por mi hija Génesis y recuperación. Dio a luz, qué bueno. Le dieron de alta, está en casa, qué bueno. Oye, la neta pesó 7 libras, qué bueno. Ana de Vigilia, por oración por fuerza espiritual, la dirección de Dios, su hija Lely. Oración por Víctor, salvación de, y liberación y salvación. Oración por Denis del Quercado, por petición especial. Oración por mi niña de 6 años, Yaslian Quercado, por salud. 787-685-7758. Gracias por tu presencia, gracias por tu autoridad, gracias por tu unción. Yo te pido que esta tu presencia, tu autoridad, tu unción, tu manifestación siga trabajando en cada uno de nosotros. Ayúdanos a ser buenos administradores de tu palabra. Glorifícate, sana, restaura, bautiza y declaramos cielos abiertos en el dulce nombre de Jesús. Tú eres el Dios que tienes el control y tú eres el Dios que cuida. Llega allá a la distancia y sana, restaura y haz milagros y prodigios. En el dulce nombre de Jesús, nombre que es sobre todo nombre. Amén, Señor. Y amén. Quédate pegado con nosotros, la estación que sigue marcando la diferencia en la gran cadena de Candelita 7. Menos entretenimiento, más avivamiento. Venimos ahorita con la reflexión de la mañana, así que no se vaya nadie, que esto continúa, mi gente. 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Así que, mi gente, sigamos con más aquí en la gran cadena de Candelita 7. Seguimos, ¿verdad? Oramos por la señora Rodríguez, por de Cagua 92.1, por petición especial. Estaremos orando. Identifico.
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4: Y comencé a escribir canción. Pero adivinen, la depresión y la ansiedad aún estaban allí. Y aún las voces que escuchaba aún estaban allí. Pero ya no estaba solo. Yo sentía a Dios al lado conmigo. Dios no prometió que las cosas iban a ser fáciles. Él prometió que iba a estar contigo hasta el fin del mundo. Y entre todas esas cosas que estaban sucediendo, tenía muchas voces en mi cabeza. Yo le decía mucho orando al Señor: Señor, ven y vive dentro de mí. Yo quiero escucharte. Entra a mi casa, entra a mi vida, ordena.

Ordena y pon las cosas como tú quieras. Entra, abre las ventanas. No sé, limpia. Limpia, Jesús. Así que esta canción la hicimos con esa intención.

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0: Mi gente, vamos a ir con la reflexión de la mañana, pero antes tengo que hablarte de Galenos Group Puerto Rico, que está de vuelta. 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Así que, mi gente, te dejo con la reflexión de la mañana. El tema de hoy, óyeme, no dejó de creer.
1: Dios me los bendiga muchísimo. Vamos con una reflexión poderosa para esta mañanita, que dice de la siguiente manera. ¿Qué hacemos? ¿Qué hacemos los padres por un hijo? ¿Qué somos capaces de hacer los padres por un hijo? Ay, ay, ay. Bueno, la pregunta debo cambiarla. ¿Qué mejor? ¿Qué no somos capaces de hacer? Escuche esto. El amor de este padre, esto es una historia real, tan inspiradora que debes de alguna manera comentarla, ¿no? Esta historia comenzó en Winchester, Massachusetts, hace 43 años, cuando nació Rick Hoyt. De alguna manera, se le enredó a Rick Hoyt el cordón umbilical alrededor del cuello, dañando su cerebro y sus extremidades. Los doctores dijeron a los padres de Rick que iba a ser un vegetal para el resto de su vida. Pero Dick Hoyt, el padre de Rick, notó la manera en que los ojos de Rick le siguieron por la habitación y en ese momento inició su esperanza. Dijo: el muchacho me está mirando. Cuando Rick cumplió 11 años de edad, lo llevó al departamento de ingeniería de la Universidad Tufts y preguntó si había algo para ayudar al niño a comunicarse. Él pensaba que su hijo simplemente aprendía de lo que ellos hablaban y decían, pero que estaba encerrado y no podía comunicarse. De ninguna manera, le respondieron. No ocurre absolutamente nada en su cerebro, está inerte. Cuéntale un chiste, le dijo el papá a uno de los ingenieros de la universidad. Lo hicieron y Rick sonrió. Resulta que mucho ocurría en su cerebro. Lograron un sistema en el que a través de un equipo le permitió

controlar el cursor al tocar un interruptor con el lateral de la cabeza. Rick finalmente pudo comunicarse, escribiendo a través de esa computadora. Las primeras palabras escribió arriba Bruins, un famoso equipo de hockey sobre hielo que él siempre veía. ¡Wow! ¡Qué cosa extraordinaria! Después de un tiempo escuchó que un joven de secundaria había quedado paralizado en un accidente y la escuela organizó un maratón de caridad para él. Rick le logró escribir a su padre: papá, yo quiero participar ahí. Sí, claro, dijo el papá de Rick, ¿verdad? De una manera sarcástica. ¿Cómo vamos a participar? Jamás he corrido más de una milla seguida. ¿Cómo voy a empujar a mi hijo 5 millas? Sin embargo, lo intentó. Después de la carrera, parecía yo el minusválido, dice. Por 2 semanas estuve adolorido como nunca antes, dijo Dick, el padre de Rick. Ese día cambió la vida de Rick por completo. Papá le escribió en el monitor. Solo escribí a través de la computadora. Cuando estamos en la carrera, pude sentir como si ya yo no fuera más discapacitado, le escribió al papá. Ay, Dios, qué emoción. Y esa frase cambió la vida de Dick. A partir de ese momento se propuso darle a Rick ese sentimiento tan a menudo como podía. Logró desarrollar una condición física lo suficientemente fuerte que él y Rick estaban dispuestos a tratar lo que era el maratón de Boston. De ninguna manera, se le dijo a Dick, los Hoyts no eran, ¿verdad? No eran solo un solo corredor y que esta no era una manera, ¿verdad? Para una carrera, para hacerla en silla de ruedas. Así que por los primeros años, Rick y Dick solo se unían a la carrera de forma extraoficial, corriendo de todos modos con el resto de la gente sin ser parte formal del evento. Corrían porque ellos se metían a correr por el lado y ya. Unos años después encontraron la manera de entrar a la carrera oficial. En 1983 corrieron otro maratón tan rápido que lograron hacer el tiempo requerido para cualificar en la carrera de Boston el año siguiente. Entonces alguien le dijo: oye, Dick, ¿por qué no haces un triatlón? Que es un tipo de, ¿verdad? De carrera donde hay que nadar, bicicleta y correr y toda la cosa. Iba a arrastrar a su hijo de 110 libras a través de un triatlón. Sin embargo, Dick lo intentó por su hijo. ¿Saben qué? Al día de hoy han hecho 212 triatlones, incluyendo 4 agotadoras competencias de 15 horas en la famosa carrera de Ironman en Hawái. Con las edades de 65 y 43, Dick y Rick terminaron su maratón número 24 de Boston, llegando en la posición 5.083 en una carrera donde corren más de 20.000 participantes. Su mejor momento, 2 horas y 40 minutos. Solo a 35 minutos del récord mundial. Que si te pones a pensar en ese récord, fue hecho por una persona que empujaba a otro hombre en una silla de ruedas. ¡Qué cosa tan terrible! Señoras y señores, estoy viendo aquí el video y la historia de ellos. Pueden buscarla en Facebook, pueden buscarla en YouTube, la historia de este papá, ¿verdad? Con este hijo llamado Rick. Dick Hoyt, se escribe H-O-Y-T, y Rick Doyt también, H-O-Y-T. Te va a sacar las lágrimas. ¿Qué no hace un papá por un hijo? Así mismo es Dios con nosotros. El Señor se ha dado cuenta que todavía hay esperanza para ti. Así como el papá se dio cuenta de que había esperanza para Rick. Vio que los ojos se movían. A otros quizás no ven que haya posibilidades, pero el papá de Rick veía las posibilidades. Es que nuestro trabajo es creer. Nuestro trabajo simplemente es creer. Del resto se encarga Dios. Qué bueno que Dios le puso en el corazón eso a este papá. Diciendo, tú puedes, tú verás que Él se va a poder comunicar, Mira lo que ha logrado hoy. Que cuando Dios da una palabra, créela con el alma. Dick creyó con el alma, aun cuando su hijo supuestamente creyó minusválido. Y cuando le dijo, papá, hice la carrera, cuando hicieron la primera carrera, me sentí que ya no era minusválido. El papá se ha vuelto loco corriendo todos los maratones del mundo con su hijo. Qué lindo eso. Buenos días.

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Seguimos con buena música aquí en la gran cadena de Candelita 7. Te dejo con lo nuevo, Eddie Rivera Candelita. 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Ya mismito sale pendiente. Que salimos con otra versión. Versión corito. Así que disfrútalo.

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2: Seguimos con buena música, son las 9 y 2 de la mañana. Buen provecho a todos los que están desayunando conectados ahí a la gran cadena de Candelita 7. Oye, tenemos espacios disponibles para ti, programador, ¿verdad? Tenemos espacios si deseas traer la palabra. Contamos con más de 7 emisoras.

horas, contamos con plataformas digitales, contamos con Candelita TV, óyeme, con Candelita7.com, estamos en todos lados, mi gente, así que si deseas seguir predicando la palabra, llevar a otro nivel y otras personas puedan escucharte y puedan llevar la administración de la palabra para que vidas puedan venir a los pies de Cristo, este es el momento. 787-685-7758 es el número de bendición para que nos llames y nos preguntes por los espacios disponibles. Tengo por aquí también a Wanda de Cagua que pide por sanidad, Carmen de New York por sanidad de vértigo, Dolores de Río Grande que pide por sanidad de espalda. Sigue con nosotros conectado aquí, seguimos con más. Te dejo con el tema La Oveja. Ya mismito venimos con Retro. Disfrútalo.

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7: Bueno, mi gente, llegó la hora, llegó el momento, así que pendientes porque sé que nos vamos a gozar en el día de hoy. Antes de eso, tengo por aquí a Nehemías de Nueva York, que pide por sanidad de cáncer de hígado. Estaremos orando, declaramos sanidad sobre tu vida. Pero ahora sí, mi gente, sin más preámbulo,
8: nos fuimos retro.
7: Nos fuimos retro en este momento, mi gente, aquí en la gran cadena de Candelita 7. Así que, mi gente, vamos a comenzar con estas alabanzas que yo sé que son de mucha, mucha bendición. Mientras tanto, puedes seguir llamando al 787-685-7758 para que sigas pidiendo tu petición de oración. Recordando que este próximo martes y miércoles tenemos el Radio Maratón. Va a ser muy importante. Los detalles te los daremos el martes. Desde las 7 de la mañana arrancamos con esta bendición, así que no te lo puedes perder. Arrancamos con el Radio Maratón. Sé que será de mucha, mucha bendición. Vamos a comenzar con esta parte que yo sé que es de mucha bendición. Vamos a arrancar con este tema de Marcos Yaroide. El tema es: mi trabajo es creer. Con esto comenzamos, mi gente.

Seguimos, mi gente, con más aquí en la Gran Cadena de Candelita 7. Vámonos con Manuel Román. Disfrútalo. Seguimos aquí con mucha música buena.

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Seguimos con buena música aquí en la gran cadena de Candelita 7. Oye, este tema, uno de los temas que primero yo aprendí en mi vida. Yo estaba como en quinto grado y la estaban cantando en un talent show y me lo aprendí. Es el gran artista de Laury Colón. Yo no era ni a la iglesia iba, imagínense. Disfrútalo.

787-685-7758 si tienes alguna petición de oración. Nos vamos con las hermanitas Rivera, Luchar es Vivir. Disfrútalo.

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Seguimos ya llegando a la parte final de esta programación, pero seguimos con buena música aquí en la gran cadena de Candelita 7. Te dejo con el tema de Judy y Linda, Paz que me das. Disfrútalo.

Ahora sí, me despido con esta última alabanza. En el día de hoy me voy con el tema de Jaime Morel, Te Pido la Paz. Mientras tanto me voy despidiendo, será hasta el próximo lunes, otra edición más de Despertando con Jesús. Oye, Preacher out, God bless you, have a nice weekend. En este fin de semana haga de todo menos pecar y quédate pegado con nosotros. Nos fui hoy, gente, diga break en breve. Ojos.

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1: Oye, Dios bendiga la radio audiencia de la gran cadena Candelita 7. Estamos contentos, alegres. Oye, otro día más que el Señor permite estar aquí en esta hermosa emisora, tu emisora favorita. Así que saludamos a todos los que están por ahí ya conectándose en el día de hoy. Un saludito a todos los que están en la radio 90.1 FM en el sur, 91.7 FM área oeste, 107.9 FM en Aguada, Aguadilla, Isabela, Moca, 101.3 FM, Vega Baja, Vega Alta, Manatí, Barceloneta, Dorado y pueblos limítrofes ahí conectaditos, gozándose de esta hermosa bendición. También llegando a Utuado, 89.9 FM en el pueblo de Utuado. Ahí estamos. Oye, para que te sacuda, sacúdete, eso es. Bueno, saludamos a los que están en la 92.1 FM, área metro, área este de Puerto Rico, y la 1350 M en el norte y centro de la isla. Oye, no me presenté. Este es tu locutor favorito, Eri Abrek Torres, locutor del norte, del sur, del este, del oeste, de las islas. Oye, hasta los confines de la tierra, llegando para ser de bendición a tu familia. Así que, oye, sigue conectado con nosotros ahí en esta tu emisora, la gran cadena Candelita 7. Quiero saludar a los que están en candelita7.com, por ahí ya reportándose. Más de 80 vidas conectadas ahí escuchándonos. Tenemos más de casi 50 ahí

riéndolo. Mire, mire, ese aplauso fuerte, mire, mire. Un aplauso fuerte para los que están ahí en las plataformas, que cada día se unen más, mire. Cada día son más los que se unen a nuestras plataformas. Así que estamos en modo celebración. Comparta, comparta esta bendición. Comparte esta bendición con más amigos, más familiares. Siga regando la voz allá en los Estados Unidos. 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Así que no hay excusa. Bueno, saludamos a Carlin conectadita ahí en el chat de la aplicación. Dios bendiga mucho a Carlin. Bueno, Dios bendiga a Emanuel Carrasco, también ahí conectado. Emanuel, Dios te bendiga mucho. Activo, creo que Emanuel es de Arecibo, si no me equivoco. Así que, qué bueno por ahí. Pronto, pronto, pronto. Ana Martín, Dios te bendiga mucho. Ahí saludando a Ana Martín, siempre activa. Bueno, Keniel también conectado. Dios bendiga mucho a Keniel. Ahí también escuchándolo. Vamos a ver quién más se reporta en el día de hoy. Repórtate que quiero saludarte, quiero saludarte. Bueno, dice Xavier, estamos activos en la 1350 AM, activo desde Manatí. Eso es, Dios te bendiga mucho, mi hermanazo Xavier, gozándose ahí en la bendición. Bueno, repórtate, primera llamada, ¿dónde están? Repórtese, ¿dónde está Yafé? ¿Dónde está David? ¿Dónde está Rocco? Rocco, repórtate, que Rocco no apaga la 101. Rocco siempre está ahí activo en la 101.3. Así que repórtese, que quiero saludarlo. 787-685-7758. Puedes enviarnos tu mensaje de WhatsApp, que también vamos a estar mencionándote. Así que puedes enviar tus saludos, si cumples años. También puedes dejar tu petición de oración, que vamos a estar ahí orando por cada petición. Al 787-685-7758. Bueno, hoy faltan para reportarse. ¿Dónde están? ¿Dónde está los que no se quitan ahí de la radio? ¿Dónde está Naida? ¿Dónde están que no se han reportado en el día de hoy? 787-685-7758. Usted sabe que hoy es modo gozo. Hoy nos vamos modo celebración, modo alegría. Así que usted no puede cambiar esta emisora. Muchos están trabajando, otros están libres, otros están haciendo diligencia, otros están en la carretera, otros se pararon el día para limpiar ventanas, para limpiar la casa, para lavar ropa. Así que sea lo que sea que usted vaya a hacer en el día de hoy, primero, ponga todo en las manos de Dios, y segundo, súbele el volumen a la radio, porque esto ya comenzó. Así que nos fuimos con este tema, Tú Vas a Vencer, de Eddie Rivera. Candelita, gózate, gózate.

0: Bueno. Oye, se están gozando con ese corazo. Me dice por ahí Ángel, que, oye, que ese coro le encanta, que es su coro favorito. Así que, oye, búscalo, que está disponible en todas nuestras plataformas digitales para que puedas disfrutar de esta hermosa bendición, de ese hermoso coro. 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Ese coro tú vas a vencer. Así que sigue conectadito con nosotros, que venimos con más bendición para tu vida.
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0: 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Sigue conectadito con nosotros, venimos con más bendición.
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1: Bueno, y sigue disfrutando buena música, música bendición. Recuerde que puede llamarnos al 787-685-7758 para la oración. Aproveche esta bendición y marque el número de bendición. Tenemos personal en los teléfonos para atender tu llamada. Sigue ahí conectadito que esto continúa con más. 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
2: Y comencé a escribir canción. Pero adivinen, la depresión y la ansiedad aún estaban allí. Y aún las voces que escuchaba aún estaban allí. Pero ya no estaba solo. Yo sentía a Dios al lado conmigo. Dios no prometió que las cosas iban a ser fáciles. Él prometió que iba a estar contigo hasta el fin del mundo. Y entre todas esas cosas que estaban sucediendo, tenía muchas voces en mi cabeza. Yo le decía mucho orando al Señor: Señor, ven y vive dentro de mí. Yo quiero escucharte. Entra a mi casa, entra a mi vida. Ordena, ordena. Y pon las cosas como tú quieras. Entra, abre las ventanas. No sé, limpia. Limpia, Jesús. Así que esta canción la hicimos con esa intención.

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0: Bueno, seguimos en La Bendición y hay vidas comunicándose al cuadro telefónico, dejando peticiones de oración. Nos llama Ivette desde Nueva York y pide oración por fortaleza espiritual. Y también nos llamó Lucía desde Patilla, escuchando la 92.1 FM, y pide oración por peticiones especiales. Así que estaremos orando por estas peticiones, 787-685-7758. Te dejo con Laila Olivera, el tema Manos Limpias. Disfrútalo.
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Bueno, y seguimos disfrutando de buena música, música de bendición. Puedes seguir llamándonos al 787-685-7758 si necesitas la oración. Sigue conectadito con nosotros, que esto continúa, oye, en la bendición. Disfruta.

Bueno, seguimos disfrutando de buena música, música bendición. 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

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Así que sigue conectado.

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Bueno, disfrutando de buena música, música bendición. Por aquí, por la gran cadena Candelita 7, sigue conectado. Puedes seguir llamándonos al 787-685-7758 para oración.

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1: Bueno, mi gente, ya se nos acabó el tiempo, pero mire, por ahí viene el Coffee Break. Siga conectado con nosotros. Oye, les deseo un excelente fin de semana. Oye, no se desconecte de la presencia del Señor. Así que aproveche este fin de semana, pásalo bien con tu familia, pero saca tiempo para buscar del Señor. Y hablando de eso, oye, te esperamos hoy viernes, 7 de la noche, Tabernáculo en Pie de Guerra. Hoy culto auspiciado por Tabernáculo Kids. Así que trae tu niño hoy viernes, 7 de la noche. Y domingo te esperamos a las 6 de la tarde en Tabernáculo en Pie de Guerra. Ubicación Google Maps como Tabernáculo de Oración Candelita. Ahí aparece el pin en Google Maps. O puedes llamar al 787-685-7758 y te damos la información para que puedas estar con nosotros acá hoy viernes y el domingo. Así que buen fin de semana, buen provecho a los que están almorzando, los que van a salir a almorzar. Buen provecho a todos. Me despido, pero regreso el lunes, si el Señor así lo permite, de 10 a 12 mediodía, disfrutando de buena música, música de bendición. No te vayas.

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0: y estamos aquí nada más y nada menos. 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

Qué gran bendición estar aquí con todos ustedes en esta hora, cerrando la semana. ¿Cómo la vamos a cerrar? En bendición, en victoria. Vamos a cerrar la semana en victoria. Vamos a cerrar la semana en júbilo, en bendición. Estamos ready, estamos set. Están enviando por ahí ya a los servidores, amén, su notificación de que están ahí ya en vivo. Estamos reguete contento, agradecido de que usted esté, mire, ahí a la expectativa de lo que el Padre hará con tu vida, con tu casa, con tu familia, creyendo que esto es un tiempo nuevo, un tiempo de bendición, de refrigerio. Y usted puede rápidamente ya, usted sabe ya los códigos, las reglas de Coffee Break. Tenemos

regla nueva hace una semana. Pase de lista. Su foto ahí en el carro, en la foto de qué frecuencia usted está escuchando. Si está en 92.1 FM, área metropolitana o área este de Puerto Rico, toda esa gente de Bayamón, toda esa gente de Carolina, de Fajardo, de Luquillo, envíe su foto, amén, a través del 685-7758, amén, para nosotros también saludarle de forma especial. Como Xavier, que ya está enviando su foto en el trolley de fuego en Manatí, Puerto Rico, en la 1350 AM. Saludamos a José, que envía su foto por la aplicación escuchándonos. Amén, Dios te bendiga mucho. Dios bendiga a los que se van conectando. Recuerde compartir esto rápido, rápido. Los que están en YouTube, mientras yo saludo, mientras usted más rápido lo comparte, usted deje su like en este video en vivo. Estamos orinando solamente en mi canal de YouTube y hoy, obviamente, en toda la cadena radial, más rápido las almas se conectan, ¿verdad? Para que cuando yo vaya al pensamiento que el Padre tiene para cada uno de los corazones, pueda ser de bendición. Así que ayúdenos a evangelizar, a que hoy viernes, a esta hora, ¿verdad?, del Señor, alguien reciba un impacto del Espíritu y alguien reciba de lo que tenemos. Como el apóstol Pedro dijo: no tengo plata ni oro, pero de lo que tengo te doy. En el nombre de Jesús, levántate y anda. Saludamos a Wilda desde el trabajo en San Patricio ahí. Gloria al Señor. Dios bendiga a los que nos ven por acá, a todos los que se están conectando. 787-685-7758. Ya tenemos llamadas entrando y felicito a toda la radio audiencia que está comunicándose desde temprano para oración. Recuerde que para mí es muy importante que usted pueda comunicarse con nosotros, para nosotros interceder por usted, para nosotros, ¿verdad?, clamar, declarar una palabra de bendición, declarar una palabra de rompimiento, declarar una palabra de cambio, de que vas a cerrar la semana en victoria. Lo voy a repetir, vas a cerrar la semana en victoria. No importando lo que, cómo comenzaste esta semana, no importando lo que sucedió a mitad de semana, las lágrimas, las luchas, las batallas, las pruebas, las situaciones, escucha lo que Dios pone en mi corazón. Vas a cerrar la semana en victoria. Así lo declaro, así lo creo. Saludamos a Marisa desde Las Piedras, que nos está llamando en la 92.1 FM, pide por su familia y por matrimonio. Saludamos a Luis de Laja. Yo quiero que usted escuche esto, eslabón de fe, los eslabones de fe de principio de mes que están por ahí aportando, los de mediado. Escuche bien todos los eslabones que tenemos. Tenemos a Luis de Laja, Puerto Rico, escuchando precisamente en esta ocasión en Lajas PR, la 91.7 FM, y pide por liberación. Tengo a Luis de Lajas, que anhela su libertad. Usted que está a la distancia, escuche esto, usted no tiene ni idea, amén, usted no tiene ni idea de lo que Dios está haciendo. ¿Cómo eres, hermano? ¿Cómo vieron esto? De lo que Dios está haciendo con la cadena radial. De lo que Dios está haciendo con la cadena radial. Usted no tiene ni idea de lo que el Padre está haciendo con la cadena de radio. Es algo impresionante lo que el Espíritu Santo está haciendo en los amigos, en las vidas. Y estamos contentos porque estamos llegando donde tiene que llegar la palabra. Está llegando al norte, al sur, al este, al oeste. Así que tenemos a Luis de Laja. No simplemente anhela su liberación, sino que Luis desde Laja, Puerto Rico, Luis desde Laja, Puerto Rico, está confesando a Cristo como su único y exclusivo Salvador. Yes, eso es. Ya hay fiesta en los cielos hoy viernes. Se lo digo todos los días. La gente, quizás algunos dicen, no, yo creo que esa gente están exagerando. Aquí se convierte en vida todos los días en la radio. Todos los programas de Coffee Break, eso es vida para Cristo, vida para Cristo, vida para Cristo. Porque las almas son de Dios. 787-685-7758. No vas a seguir ahí en esa situación. No vas a seguir ahí en ese estancamiento. Ya estoy sintiendo la presencia de Dios esta semana para la casa, los hijos de casa, Tabernáculo en Pie de Guerra y los que están en la cadena radial.

Amén. Comparte esta bendición los que están en YouTube. Ha sido una semana de avivamiento. Ha sido una semana de crecimiento. Toda esa gente que está ahí cerca es una bendición. Amén. Porque esta semana ha sido una semana de victoria. Una semana de júbilo. Una semana de bendición. Y estamos más que contentos, más que felices por lo que Dios sigue haciendo, por lo que el Padre está haciendo en cada vida, en cada persona. Y a la distancia también Dios puede darte ese milagro que tú necesitas. 787-685-7758 nos llama. Se prendió el cuadro telefónico. Eso es, hay gente, locutor, que hoy viene, está declarando: no voy a cerrar mi semana en derrota, voy a cerrar esta semana en victoria, creyendo, aleluya, que viene un tiempo nuevo. Creemos y creyendo que viene un tiempo de gloria, un tiempo de milagro, de restauración, restitución para ti. Yes, aleluya. Siento la presencia de Dios. Ahí está el Espíritu Santo renovándote, renovándote. Nos llama Harry de Aguadilla en la 107.9 FM y pide por unos estudios y un empleo. Esos estudios van a salir bien, Harry, porque llamaste con fe creyendo. Todo el que llame con fe creyendo, Dios no lo deja en vergüenza. Dios se glorifica. Dios se glorificará de forma especial en cada una de sus peticiones. Ahora sí. 787-685-7758. No pierdas esta oportunidad. Dios bendiga a los que nos escriben aquí vía YouTube. Amén. En el chat, dímelo, chat. Toda esa gente que está ahí también participando en el chat de YouTube. Ana, a Wilda, amén. Ada, Migdalia Rivera. Todos los que están comentando ahí, comente ahí en ese chat y declare conmigo en el chat. Inúndelo. Voy a cerrar la semana en victoria. Voy a cerrar esta semana en victoria. Padre, gracias, gracias Señor por tu presencia, porque sentimos el toque de tu Espíritu Santo, porque sentimos la presencia en esta hora de tu Espíritu Santo que está fluyendo, que está trabajando con esa vida, que está, Dios mío, ahora mismo trabajando con ese confinado. Bendice, Dios amado, todas esas vidas que están en su vehículo, ahí en el camión, en la grúa, donde quiera que estén, Dios mío, ahora manifiéstate, Espíritu Santo. Rabas, amananda, aquí vas a llamar. Señor, ahora en el nombre de Jesús, dale la victoria a tu pueblo. Los que están enfermos, que están llamando, los declaramos sanos en el nombre de Jesús. Señor, cuánta gente en depresión, cuánta gente en ansiedad, pero hoy estamos aquí en este altar radial, parado en la brecha en vivo, hoy viernes, declarando que ellos van a cerrar su semana en victoria, en bendición, que hay motivos para adorarte, que hay motivos para glorificarte. Hay una unción aquí tremenda. Samanaya, me están llegando videos. Mira, estoy orando por los que están en la grúa y me manda un gruero aquí. Ahí el gruero, ahí en la aplicación. Amén. Con la aplicación en la grúa, en el radio. Alaba. 787-685-7758. Esto está prendido acá. La gente está declarándolo en WhatsApp, escribiéndolo. Voy a cerrar mi semana en victoria. Aleluya. No importa qué fue lo que viviste la semana pasada. No me interesa cómo empezaste la semana. Hay gente que empezó la semana llorando, pero la va a cerrar riendo. Lo voy a volver a repetir para que alguien arrebate esta palabra. No me interesa aquí gente que empezó la semana llorando, que empezó la semana en ansiedad, con las mismas preocupaciones, con el mismo miedo, con las mismas situaciones. Pero le tengo una mala noticia al diablo y a tu enemigo y al gigante que te está haciendo frente. No vas a cerrar hoy viernes. Se acaba una semana, no la vas a cerrar llorando, la vas a cerrar riéndote. Ay, ay, ay, riéndote, porque vas a sonreír. Riéndote, ¿por qué riéndote? Aleluya, porque Dios se acordó de ti. ¿Por qué riéndote? Porque tu sonrisa es una señal de victoria. Viene risa, viene júbilo. No todo es llanto, no todo es sufrimiento. En este caminar hay júbilo, hay gozo, hay victoria. Kaman sotai. Alguien tiene que arrebatar esta palabra llamando al 787-685-7758 como Aida de Manatí en la 1350M. Pide por petición especial. Ahí está Aida arrebatando esta palabra. Si empezaste la semana, esta semana fue de malas noticias, esta semana fue difícil, esta semana

Comenzaste quizás como no esperaba. Hoy vengo a decirte en el nombre de Jesús que si crees en esta palabra vas a cerrar la semana en victoria, y en vez de llorar te vas a reír. Te vas a reír sola, te vas a reír solo. Mami, ¿qué te pasa? Tú estás loca. Papi, ¿qué te pasa? Tú estás loco. ¿Por qué tú te ríes? Me estoy riendo porque escuché un predicador en la radio que declaró una palabra y la recibí. ¿Y qué dijo el predicador? Que no íbamos a cerrar la semana llorando. Aleluya, que íbamos a cerrar la semana en victoria, y que me riera como señal, aleluya, de que Dios tiene el control de mi situación. Anda, remansayama, aleluya, me gozo y me río, aleluya, en mi espíritu, porque sé que Dios tiene el control de mi situación. Alguien tiene que compartir esto. Alguien tiene que compartir esto. 6857758. 6857758. 685. Dios bendiga los eslabones de fe. Tengo a Jason Hernández. Dice: amén. Aquí mi aportación, amén, de $20 por las almas. Y voy a cerrar la semana en victoria. Ahí está Jason declarándolo. Dios bendiga a Ana. Da una aportación también por ATH Móvil. Zoraida, amén. Pide oración por dirección. Carlos, como eslabón de fe. Amén, $100 por ATH Móvil. Dios bendiga a todos esos eslabones de fe que están diciendo: esta cadena va a seguir sembrando esperanza. Esta cadena de radio va a seguir llegando a los corazones, a los confinados. Saludamos a la institución de los guerreros de Aguadilla. Amén, que ya sabemos que se está reportando y que están ahí siempre. Los confinados de Aguadilla, alabado sea el Señor. Nos llama Margarita de Ceiba, arrebatando esta palabra en la 92.1 FM. Y pide por su sigue y por familia. 6857758. Hay una gloria fuerte aquí. Manauna sai kainando bosayama. Oh, mi alma alaba a Dios. Mi alma alaba a Dios. Tengo por aquí, dice: hay una vida en el trolley de Manatí. Amén, montada en el trolley, una vida, una dama, escuchando la radio del chofer que tiene la radio puesta en el trolley de Manatí. Y dice el chofer que la dama se está gozando en el trolley. Es que esta palabra tiene que llegar en el trolley, en la grúa, en el hospital, en el apartamento. Aleluya, ahí en tu condición, en tu carro, en tu vehículo. Tú necesitas, este es el coffee break. O sea, este es el tiempo de, no tengo té, ni café, ni nada de eso. Pero por ahí viene, y hoy es viernes, aleluya. Pero por ahí viene ya mismito el té. Suéltalo ahí, déjame cerca ahí, suelte ese té. Alaba. A ver si os toca a alguien y trae, hoy es viernes, se suelta un café. Estamos celebrando, HR cumpleaños hoy. Aleluya. Está así calado. De aquí va. Michelle también cumpleaños hoy. Son compatriotas, alaba. Bueno, ahorita los honramos y los felicitamos, pero escuche bien. Este es el break de esperanza. Y hay gente llorando mientras está escuchando esta palabra en el vehículo. Y hay gente llorando mientras está recibiendo esta palabra por el teléfono, por el YouTube, por la aplicación. Que nos ven en Roku TV. Estamos en Roku. Sí, Dios me trae para decirte que lo que yo quiero es que tú me adores en medio de tu situación y que llame las cosas que no son como si fueran. ¿Por qué? Porque el mismo Dios de ayer es el mismo Dios de hoy. Por eso vamos a adorar a Dios. ¿Qué tal? ¿Qué le parece? Yo quiero hablar con todos los que están en prueba, con todos los que empezaron la semana medio virado, o sea, que están ahí en batalla. Yo quiero hablar y dirigirme con toda esa gente que está en su situación. Compártalo, los que están en YouTube, que están entrando, compártalo, dale like para que la gente sepa que estamos aquí. Dale like, comente, participe en el chat y compártalo, evangelice. Dios bendiga a Leonor, a Emanuel, a todos los que están conectados. 685-7658. ¿Qué tal? Yo me dirijo a los que empezaron la semana llorando, a los que se enteraron estos días de mala noticia, a los que han perdido un ser querido, que hoy viernes vamos a dejar la semana en victoria y adorando a Dios. Pero yo quiero que usted adore conmigo con esta alabanza, usted se la sabe.

Tú eres mi paz. Alguien lo dice. Tú eres mi paz, Señor. Adórale la prueba que está la unción aquí fluyendo.

0: aquí, Señor.
1: No hay algo más bello que tú puedas adorar a Dios en medio de tu situación, en medio de lo que estás pasando. 787-685-7758. Hay una unción muy fuerte. Hay una unción muy fuerte. 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En la radio la gloria está cayendo. En la radio la gloria está cayendo. Alábalo. Hay una unción, hijo, tremenda. Tienes que poner esa radio ahí en ese salón. Porque hay una unción tremenda. Porque no hay algo más. Yo siento algo fuerte aquí. Ahora mismo hay una gloria cubriendo a todos los que en esta semana han estado en batalla, en lucha. No vas a cerrar la semana como la comenzaste. No vas a cerrar tu semana. Hoy es viernes y estamos declarando esta palabra sobre todo aquel que está llamando o nos

Escribe vía WhatsApp, llámanos, porque queremos declarar sobre ti una palabra de fe, de milagro, que está fluyendo la unción. Este himno se ha convertido en el himno de la casa. Lo pusimos antiel y se convirtió el culto en una vigilia, una media vigilia. Porque es que tenemos que decir: Señor, fluye, fluye, fluye, fluye, fluye, fluye, fluye, fluye.

tu paz. Hay una unción. Hay gente que Dios no me agarró la unción en el carro, pastor. Pero ¿qué es esto? Es que esto es una alabanza de administración. Una alabanza que hace que el Espíritu Santo nos toque y gemimos, lloramos. Porque estamos declarando: fluye Espíritu de Dios, fluye, fluye. Porque es que cuando viene ese golpe de agua del Espíritu, que se prepare la ansiedad, que se prepare la depresión, que se prepare, abacay, que se prepare todo eso. Porque cuando fluye el río, se lleva todo lo que no es de Dios.

0: fluye Espíritu de Dios. Fluye Espíritu de Dios. Y cubre mi hogar.
1: ¿Lo tienes? Párate más alto un poco, pero esto está fuerte. Que llega hasta tres. ¿Y cómo seguimos acá? Yo te lo dije a ti. Yo estaba mareado ahorita. Pregúntele al técnico y a Eric. Le dije, estoy mareado. Esta semana le he dado duro. Sábado bajo la unción. Toda la semana buscando a Dios en el monte. El discipulado fue tremendo, me consumió el cuerpo. Anoche le dije, pregúntele a David y a mi esposa. Los muchachos tenían la foto preparada, yo no iba a participar del servicio porque necesito descansar mi cuerpo en cuestión de ese mover, porque se agota uno, esto consume. Y le dije a los muchachos, todo va a correr, no voy a participar. Mi esposa dijo, pues yo me quedo abajo tranquilo para clamar. Y de momento cuando me baño, que bajo del monte a orar, ardía ese fuego, le dije a David, cambia la foto de YouTube, voy a coger el culto. Y ya usted sabe lo que pasó ayer. Yo estaba ahorita mareado. Hago el programa, no lo hago. Entonces ahora mismo siento una unción linda, pero Dios mío, ¿hasta dónde esto va a llegar, Padre? Esto ha sido una pelea esta semana espiritual. Alabado Dios. Alabado Dios. Mire, usted que está ahí. Yo llego a estar en la radio con este fluir. Si usted no llama por su milagro, si usted no llama por su matrimonio, si usted no llama por su finanza, usted está perdiendo la ola del Espíritu. Usted tiene que agarrarle ese. Ya yo me voy. Se me acabó el tiempo. Usted tiene que, aleluya, agarrar esta bendición.

787-685-7758. Ya me voy. Fluye, aprovecha y agarra esta bendición. Está mi suegra, la 101.3 FM ahí. Dice, se metió el cabo aquí en el carro, pastor. Dios mío. 685-7758. 685-7758. Nos llama Ana de Río Piedra, 92.1 FM, por su nieta. Prepárate porque está fluyendo la unción. Y llamaste en fe y en Río Piedra está fluyendo el Espíritu Santo. José de Ohio, por su siga, está fluyendo en Ohio la unción. Neida de Florida, está fluyendo la unción. Iri de Florida, está fluyendo la unción en Florida. 787-685-7758. Alabado Dios. Voy a orar. Aproveche que voy a orar. Mario Rivera da una ofrenda de $8 por ATH Móvil a través de pagar un negocio, emisora 1350M para la cadena de radio. Dios bendiga a los eslabones de fe. Gracias a los eslabones de fe de principio de mes por su compromiso con el altar y con la obra de Papito Dios. Gracias. Ahí seguimos dando sorpresa. Hay sorpresa por ahí pronto para por las almas. Amén. Dios bendiga. Amén. A Carmen, dice de parte de Raymond Corales, da una aportación acá de $25 por ATH Móvil a través de pagar a un negocio, emisora 1350 AM. Dice Yesreel Méndez, a través de ATH Móvil, $10 nos envía por acá. Me envía, dice, recibo esa palabra, varón de Dios, que recibe, lo está hecho en el nombre de Jesús. Y gracias por ser de bendición. 685-7758, 787-685-7758, el número que respira victoria, bendición en esta hora. Qué lindo cuando está fluyendo la presencia.

esencia de Dios. Porque cuando fluye, nos da a entender de que todo va a estar bien. Peligro y lo malo fuera que usted no sienta el fluir del Espíritu de Dios en su vida. Saludamos a Jennifer, que está pidiendo una petición ahí. Amén. Por Heriberto, declaramos que fluye el Espíritu sobre Heriberto allá. Escuche bien. 6857-758. Mientras esté fluyendo la unción, la presencia de Dios en tu vida, usted despreocúpese de lo demás. Angie de Toa Baja, aprovechando la unción y el fluir en la radio, escuchándome, está pidiendo oración por su yerno por liberación de alcohol. Angie, este fluir no es en vano. Enviamos esta bendición a Toa Baja, Puerto Rico, en la radio, ahí 1350M, y declaramos que tu yerno se rompe las cadenas de alcoholismo ahora en el nombre de Jesús. 787-685-7758. Josefina de Río Grande, 92.1 FM, dice que está sufriendo de ansiedad, pero Josefina, está fluyendo el Espíritu Santo allá en Río Grande y se va la ansiedad ahora. Tuviste con ansiedad lunes, martes, miércoles, jueves, pero hoy viernes se acabó. Cerrarás la semana sana y declarando victoria. Corre el teco a arragar el teléfono y llama por tu milagro. Anónimo de Florida, por ella y por hijo. Anónimo de Florida, recibe tu familia la cobertura de Dios ahora. Mire, repito, mientras entiendas que está fluyendo la presencia de Dios dentro de lo que está pasando, eso te dice que Dios tiene el control y que todo estará bien. Pero yo le voy a ser bien sincero. El día que yo deje de sentir la presencia, no que Dios me hable, porque esos son otros 20. Cuando Dios no te habla es porque hace silencio, porque está probándote para que dependas de Él. Esos son otros 20. La voz de Dios, pero su presencia, que su Espíritu vive en mí, que aunque hace silencio, pero siento que se está moviendo. Qué profundo está eso ahora. Que aunque lleva meses que no me habla, pero sé que está ahí porque lo siento. Siento su poder, su presencia, su aprobación. La salvación se siente. Si usted no se siente salvo, usted tiene que arreglar la cuenta ahora mismo. El día que yo ni no quiero imaginar, pero yo le digo a Dios, Señor, cada vez que ahora mismo, como ahora que estamos adorando, caí llorando y cantamos fluye, Señor, y sentí esa presencia en mi vida, como estos cultos. Mira, hermano, el día que yo deje de sentir esa presencia en mi espíritu, en mi corazón, yo me encierro en una cueva como Elías hasta que haga algo, porque yo no puedo vivir sin esa presencia. Olvídate de lo demás, porque mientras esa presencia esté fluyendo, todo estará bien, porque Dios tiene el control de todas las cosas. Saludamos a Natalia en mi canal de YouTube, que está escribiéndonos desde Argentina. Saludamos a toda esa gente de Argentina que nos sintoniza. Amén. De forma especial nos llama Anónimo de Cabo Rojo, en la 91.7 FM, por sus hijas, por hijo, por cobertura. Adelaida de Morovi, Dios te bendiga, desde Morovi, Puerto Rico, en la 1350M, por sus hijas, por familia. Enviamos la bendición de Dios sobre Morovi y enviamos la bendición de Dios por el Espíritu Santo, Anónimo, en Cabo Rojo, y declaramos que sus hijas van a estar cubiertas en el nombre poderoso de Jesús. Sigue por aquí. Tengo a Carmen, se prendió el cuadro telefónico. Ve, la gente lo deja para lo último. No me lo deje para lo último, que se me acaba el tiempo, pero siga llamando, aproveche. Tengo a Carmen de Toa Baja en la 92.1 FM, por su compañera. Tengo a Elba de Manatí, 1350M, por su hija que cumple años. Muchas felicidades. Aleluya. Vamos a orar, Padre, en el nombre de Jesús. Saludamos a la gente de San Diego, California, en mi canal de YouTube, que nos escribe. Padre, en el nombre de Jesús, gracias te damos, Dios mío, por todas estas almas que se han comunicado, que han contactado este ministerio a través del cuadro telefónico 685-7758. Te pido que los bendiga, que los arrope, que la lluvia caiga ya en su casa, en su hogar,

Caiga sanidades, caiga salud, caiga victoria, caiga bendición, Dios amado. Sana a los enfermos. Sana el afligido. Haz milagros creativos. Señor amado, gracias, porque yo sé que esta presencia que están sintiendo mis hermanos ahí en su casa, en su vehículo, en el hospital, en su trabajo, por la aplicación, por YouTube, por la radio. Te pido que ahora mismo tú intervengas en cada una de estas peticiones, cada llamada, cada escrito en el chat. Bendice los eslabones de fe que han aportado por ATH Móvil, por Cel. Dios mío, los que están ahí por Cel, que aportaron en el 903-1613, y los que llamaron también haciendo su aportación por tarjeta, bendícelo en el nombre de Jesús. Padre, mira Anónima de Dorado, que nos sintoniza en la 101.3 FM, la emisora de Dorado, Vega Baja, Vega Alta, Manatí, Barceloneta y entre otros pueblos. Ella está en Dorado en la 101.3 FM y necesita un empleo. Anónima, a donde quiera que esté, está fluyendo sobre ti la unción en tu casa o en el carro. Mientras estás ahí en la radio en Dorado, Puerto Rico, en la 101.3 FM, está fluyendo la presencia de Dios y te dice: yo estoy en control. Dios se va a glorificar en medio de tu situación, en el nombre poderoso de Jesús de Nazaret. Gracias porque está hecho. Gracias porque está hecho. Bendice todas estas almas en el nombre de Jesús. Amén, amén. Qué bendición, amén, estar con todos ustedes. Vamos, amén, con nuestros auspiciadores. Estamos contentos, ¿verdad? Porque nuestros auspiciadores siempre están ahí dando la milla extra. Cada programa lo presenta y lo auspicia los que voy a mencionar, y también vamos a poner el anuncio en lo que es versión radio. Pero tengo a Lincoln de Aguada, que nos llama en Aguada, Puerto Rico, que estamos llegando en la 107.9 FM, y pide por restauración de matrimonio y por salud. Amén. Claro que sí, estaremos orando, amén, por todas esas peticiones. 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

0: 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Amén. 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Este es mi trabajo, muy honrado. Y me gozo por poder trabajar con todos estos clientes y poder, ¿verdad?, trabajar lo que es marketing, publicidad, en la radio, en mis redes. Y así también ellos se sienten bendecidos porque están bendiciendo a un varón de Dios, una obra de papito Dios, que sigue alcanzando las almas y sobre todo con un mensaje positivo. No esperen más, me quedan espacios sumamente limitados, bien poco me queda. 685-7758, 787-685-7758 para que te anuncies conmigo acá en este programa que todo el mundo en Puerto Rico lo está sintonizando. Dios me los bendiga, mi gente de YouTube. Shalom, shalom. Y será hasta la próxima.
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